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1: 20 horas 30 minutos.
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0: Son las 21 horas, 0 minutos.
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0: Son las 21 horas, 47 minutos.
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3: Bienvenidas, bienvenidos. Comienza el Fiesta Mix a través de tu radioemisora favorita. Junto a la red Archi, les saluda Ismael Pereira Calderón. Acá estamos listos, dispuestos y preparados para llevarte por un viaje con buenas canciones y excelente sonido para que lo pasemos realmente sensacional. Vamos a iniciar rápidamente este capítulo, pero sin antes recordar que vamos a estar hablando de la ranchera norteña, su historia y mucho más acá en nuestro programa para que no te lo pierdas. Iniciamos este episodio y este capítulo con este mix piscola y cerveza. Bienvenidos, bienvenidas en este especial ranchera norteña en el Fiesta Mix. No te vayas.
4: No tenemos mucho tiempo. ¡Vamos!

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1: Estás en la sintonía del Fiesta Mix en este capítulo, conversando y hablando. Capítulo que habla de la ranchera norteña, un estilo de música regional mexicana que combina elementos de la música ranchera con el estilo norteño, caracterizado por el uso del acordeón, el bajo sexto y las características principales de esta ranchera que son tan importantes. ¿Cuáles son esas características de la ranchera norteña? El uso del acordeón y el bajo sexto. Ritmos como la polca, la redoba y el corrido. Letras que hablan de amor, del desamor, la familia, la vida en el campo y las experiencias cotidianas. Es un género muy popular en el norte de México y en comunidades mexicanas de Estados Unidos. Vamos a seguir escuchando excelentes canciones acá en este Fiesta Mix, donde hablamos de la ranchera norteña. Nos quedamos ahora sí con otro estilo musical, con Noche de Brujas, Me Gusta Todo de Ti y luego Chumbeques. Sigamos con buena música acá en esto que es el Fiesta Mix.

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1: Estás en el Fiesta Mix. Continuamos con nuestro programa hablando de la música norteña. Fue desarrollada en la primera mitad del siglo XX en Tamaulipas, Nueva León, y también en el sur de Texas, adaptando canciones y piezas instrumentales tanto mexicanas como locales del norte del país, así como piezas europeas. En los años 50 se expandió en conjunto con varias bandas y también a lugares como Chihuahua, Sonora, también Baja California, entre otros lugares. Una agrupación norteña tradicional consiste en una instrumentación de acordeón y bajo sexto, como ya les comentaba anteriormente. Además, batería, bajo eléctrico y un ritmo bastante acelerado. Desde la década de los años 80, de igual manera, se han incorporado otros instrumentos claves como congas, bongos, entre muchos más. Parte de la historia de la música norteña. Seguimos a propósito con mi jefe de jefes de los Tigres del Norte. Luego, Vicente Fernández y Mariachi Vargas de Tecalitlán. Estás en el Fiesta Mix.
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3: Sí, a mí también me gustan porque en ellos se canta la pura verdad.
2: Pues ponlos pues,
3: órale, ahí va.

0: Vamos a cantar uno. Vámonos.
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De lo más romántico del maestro José Alfredo Jiménez. Para allá, para los de arriba. Con mucho cariño. Para todas las personas que alguna vez les llevaron serenata. Y a las que no, pues esta noche, de parte del Mariachi Vargas, esta canción como serenata. Ahí lo va.

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1: Seguimos con buenas canciones acompañándote. Estás en el Fiesta Mix. Vamos con Sandy Papo. La hora de bailar en este capítulo y luego Caña Brava. Dámela, mami. Sigamos pasándolo sensacional. Estás en todo Chile, de Arica a Punta Arenas con el Fiesta Mix en tu radio emisora favorita. Así que tú no te cambies y solo sigue disfrutando de nuestra

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1: Sigue la cumbia y dice:
2: estamos en invierno y disfrutando de buena música y buen ritmo. Es el Fiesta Mix que te acompaña en todo Chile junto a la red Archi de emisoras. Y siga Master Media en Instagram, arroba mastermedia-chile, arroba mastermedia-chile. Sigamos con más éxito.

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1: Estás en el Fiesta Mix. Vamos rápidamente a seguir contando la historia de la música norteña que a lo largo de los años ha tenido a varios representantes que han dejado en alto este estilo musical, esta derivación, entre ellos Ramón Ayala, también Carlos y José, los Tigres del Norte, los Cachorros de Juan Villarreal, los Tucanes de Tijuana, Conjunto Primavera, entre muchos otros, Grupo La Firma y muchos que hasta el día de hoy son fieles representantes de este estilo que no tiene para nada ganas de desaparecer, sino que seguir creciendo, quiero decir, y evolucionando. Vamos a seguir con la música acá en el Fiesta Mix. Te acompañamos con una excelente programación. Ahora con este caramelito mix.

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1: Canciones sensacionales para este capítulo junto a la Red Archie en todo Chile. Master Media, el sello de la música chilena. Sigue la buena música acompañándote ahora con este mix de corridos y luego cumbia ranchera. 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
1: Pero qué buenas canciones para seguir disfrutando, es el Fiesta Mix. Vamos con Américo, te vas, te vas, te vas. Y luego Gerardo Varela, la chica bomba. Sigamos pasándolo increíble. Es el Fiesta Mix en todo Chile junto a la red Archi de

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1: Qué buena música para pasarlo increíble. Vamos con los Reales del Valle y esta fiesta ranchera acá en el Fiesta Mix.

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1: 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Pero qué buena música para acompañarte en el trabajo, en la casa, donde te encuentres, en alguna de las grandes ciudades, localidades y pueblos maravillosos de nuestro país. Es el Fiesta Mix, con quien te habla Ismael Pereira, arroba Ismael DJ Retro. Vamos con más canciones, ahora junto a los Big King 5 y a La Serena y Coquimbo.

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2: Pero no te puedes detener, ¿cierto? La buena música continúa en nuestro programa. Vamos con los rancheros de Río Maule, luego Sebastián Almendras, los Gatos Negros. Sonoridades para divertirnos en este capítulo del Fiesta Mix que te acompaña de Arica a Punta Arenas. No.

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1: Y cómo olvidar el ritmo y sonido de la Sonora Malecón que nos acompaña acá en nuestro programa. Vamos con más canciones acá en el Fiesta Mix.

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1: Música sensacional, es el Fiesta Mix que continúa con los Potros del Sur, luego el Llanero de Ñuble y luego los Charros de Luchito y Rafael. Adiós.

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1: Nos quedan momentos, minutos, instantes para seguir escuchando buena música en el Fiesta, Fiesta Mix. Vamos con este enganchado de cerveza junto a Media Luna a disfrutar.

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1: 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Canciones sensacionales, grandes éxitos. Estás en el Fiesta Mix. Vamos con Sabor y Pasión de Chile, luego Los Morales de Longaví y Motivación Ranchera. Buena música para disfrutar.

0: Al final de este capítulo, gracias por estar en la sintonía acá en el Fiesta Mix. Nos encontramos en la próxima. Que estén todos muy bien. Chao, chao, chao, chao.
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2: Son las 4 de la madrugada, 58 minutos.
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1: Son las 5 de la madrugada, 56 minutos.
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2: 9 grados en Santiago. Cooperativa. 6:32 minutos. 6:32 minutos.
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3: 7:01.
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1: Son las 8 de la mañana, 0 minutos.
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1: 9:01.
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1: 9:32.
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3: Hola, ¿cómo están? Bienvenidos a la campaña de invierno de su radio. Para enfrentar la temporada fría, la clave es adaptarse a una rutina adecuada en el hogar, en el trabajo, en la vía pública. Todo de acuerdo al clima y evitando enfermarse. 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Los gorros también complementa su outfit. Es una buena forma de hacerlo y así disfrutar de la vida y verse bien. 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

0: frío hay que hacerlo. Evite braseros y salamandras, quemar leña dentro del hogar para calefaccionarse. Que la estación del frío no nos sorprenda y no nos afecte. 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

0: Son las 10 horas, 0 minutos.
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2: Son las 10 horas 27 minutos.
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0: Son las 11 horas, 3 minutos.
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0: Hola, hola, ¿qué tal? ¿Cómo están todos? Esperamos que muy bien. A pesar de lo mal que nos ha estado tratando el clima, les enviamos un gran saludo a todas aquellas personas que se han visto afectadas y de corazón esperamos que se recuperen tanto anímicamente como materialmente. Este programa va especialmente dedicado a ellos. Hola Karina, ¿cómo está Talca?
1: Hola mi querido Ramón, muy bien, frío, pero todo bien por acá, gracias a Dios. Usted pues, cuénteme, ¿cómo estuvo su semana? Cuéntenos a todos, ¿qué novedades hay?
0: Estamos con muchas novedades positivas, estamos preparando el lanzamiento de la Fiesta de la Cueca que va a salir en todas las plataformas digitales. Hemos incorporado a 33 artistas y creo que va a ser un gran aporte. Este va a ser el primer proyecto que vamos a desarrollar para Fiestas Patria, que se llama Fiesta de la Cueca. Son tres pies de cueca, las mejores cuecas de cada artista que vamos a incorporar en este primer eslabón de Fiestas Patria.
1: Que ya se acercan a pasos agigantados, digamos.
0: Así es.
1: Ramón. Llega septiembre, Navidad y se fue el año.
0: Así es. Uh-huh. Pero hoy, Karina, tenemos un programa muy profundo, un programa especial.
1: Así es. Hoy nuestro programa hablará de una institución que es indestructible, Ramón, que sobrevive a todos estos sucesos naturales y que es el pilar más firme que tenemos como persona. Nos referimos nada más y nada menos que a la familia y a todos los que integran esa familia. Dicen que un árbol es tan fuerte como sus raíces y las nuestras tienen nombres, tienen rostros, tienen arrugas llenas de historias. Bienvenidos a Viva la Familia, un espacio para abrazar los recuerdos y para agradecer a quienes hicieron posible nuestro presente.
0: Hoy queremos viajar al lugar donde todo comenzó, la casa de los abuelos. Ese lugar donde siempre había una taza de té, un pan recién hecho, un olor que nunca olvidamos y una voz que nos decía, abrígate antes de salir, Karina. Los abuelos fueron quienes crecieron en tiempos distintos. Muchos conocieron la vida sin internet, sin teléfonos celulares, sin tantas comodidades. Pero algo que hoy vale oro, tiempo para conversar, mirar a los ojos y para enseñar con el ejemplo.
1: Ellos nos contaron historias que no aparecen en los libros. Nos hablaron de sacrificios, de amores que duraban toda la vida, de trabajos duros y de sueños sencillos. Y más que hablarnos, nos demostraron que así era. Los recuerdos con ellos no necesitan fotografías, viven guardados en el corazón. Y aunque muchos ya no estén físicamente, siguen presentes en nuestras palabras, en nuestras costumbres y hasta en pequeños gestos que sin darnos cuenta heredamos de ellos.
0: Un abuelo nunca deja de ser parte de la familia. Se convierte en la raíz que sostiene cada generación. Karina, y ahora vamos con el folclore de Chile.
1: Porque la mejor música está aquí, en Aires de Chile. Los Huesos Quincheros llega con La Familia, Grupo Alborada, Los Desdenes. Vamos a escuchar.

0: Ser padre o madre no viene por un manual. Se aprende con amor, con errores, con noches sin dormir y con una fuerza que solo nace cuando se ama profundamente. Nuestros padres fueron quienes construyeron el puente entre sueño y la realidad.
1: Ellos trabajaron muchas veces en silencio. Ahora, cuando estamos grandes, nos damos cuenta. Se levantaron antes que todos, llegaron cansados, pero aún así preguntaban cómo te fue hoy. Y uno, como hijo, le decía, bien, y nada más. Detrás de cada cumpleaños celebrado, de cada uniforme limpio, de cada almuerzo que preparaban y de cada consejo, hubo horas de esfuerzo que muchas veces solo comprendemos cuando estamos grandes, cuando crecemos. Ellos guardan recuerdos que nosotros ni siquiera imaginamos. Recuerdan nuestro primer paso, nuestra primera palabra, el primer día de colegio, la primera caída en bicicleta y también las noches de preocupación cuando nos enfermábamos o cuando la vida nos ponía algún obstáculo. Los hijos solemos recordar los abrazos, los padres recuerdan cada sacrificio de amor y sin embargo nunca llevan la cuenta porque el verdadero amor no espera recompensas, dicen por ahí. Quizás hoy sea un buen momento para decirles gracias por estar, por insistir, gracias por crecer en nosotros incluso cuando nosotros mismos dudábamos.
0: Es un tema muy profundo el día de hoy, Karina, porque el legado de los padres no se mide por lo que dejaron materialmente, sino por los valores que sembraron en el corazón de sus hijos. Y ahora viene la alegría. Vamos con la cueca que te enamora.
1: Carlita Cortés nos visita el día de hoy con Estar Contigo. Grupo Manzanar de Chiloé nos trae Enamorados.

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0: La familia es un libro que nunca termina, Karina. Cada generación escribe un capítulo, pero todas comienzan leyendo las páginas que escribieron quienes vinieron antes. Hoy los nietos miran el mundo de una forma distinta, viajan más, aprenden nuevas tecnologías, sueñan con profesiones que hace años ni siquiera existían.
1: Pero aunque el mundo cambie, Ramón, y mis queridos amigos también que nos escuchan, hay algo que sigue siendo igual, y esas son las raíces. Cada nieto lleva dentro un poco de sus abuelos, una receta.

0: y quizás dentro de muchos años esos nietos serán los nuevos abuelos. Contarán las historias de hoy, mostrarán esas fotografías antiguas, repetirán las mismas recetas y descubrirán que el amor viaja de generación en generación.
1: Karina, ¿qué recuerdo viene a su mente pensando en su niñez? ¿Todo este recuerdo de los abuelos, de los padres, de los hermanos?
0: Como le decía, a mí me da muchísima nostalgia, Ramón, porque mis abuelos fueron lo más importante de mi niñez. siempre dicen que la niñez es lo más bonito, es la etapa más bonita, pero también la etapa más difícil de superar. Pero ellos fueron, no tengo palabras para explicarlo, porque yo todos los días de la vida me acuerdo de que ellos estuvieron presentes, del campo, cuando teníamos tiempo para hablar alrededor ahí del fueguito en la cocina, con la chonchona prendida porque no había luz, no había tele, no había nada. recuerdos maravillosos, enseñanzas que no se olvidan, como comentábamos en el programa.
1: Yo lo que más recuerdo fue cuando tuve que viajar, irme a la casa a los 14 años internado. Creo que ese fue el momento más nostálgico y que más me afectó, sobre todo en la niñez, salir de un lugar de provincia, irse a la capital, estar internado. A mí eso me afectó mucho, sobre todo el recuerdo de la familia en el día a día. Y ahora llega ese folclore nostálgico, Karina.
0: Nostálgico y a la vena también, Ramón. Llega Karina Fuentes con Farsa de Amor, un temazo de mi querida amiga Claudita Bravo. Grupo Madrigal de Pocón también llega con Arráncame el Corazón. Vamos a escucharlo.

0: Ya estamos de vuelta en nuestro programa Aire de Chile. Karina, esa canción, Farsa de Amor,
1: ¿sí?
0: Realmente para mí es la mejor interpretación que Karina Fuente yo he escuchado de su discografía.
1: No, muchas gracias. ¿Qué será que me siento identificada, Ramón?
0: Eso debe ser.
1: Yo creo que por ahí va la cosa.
0: Por ahí va. Y ahora llegan dos grandes del folclore chileno.
1: Por supuesto que sí, porque los grandes están aquí, en Aires de Chile, y para ustedes, mis amigos. Grupo Maigüén de Los Ángeles nos trae No me mires a los ojos. Grupo Alersal de los Ríos, Si mi corazón hablara.

0: Y el folclore chileno sale al mundo con aire de Chile.
1: Y también con la señora Mirta Iturra, que nos trae Copihue Rojo, con Tormento y Pandero, mis grandes amigos. Dos pañuelos, vamos a escucharlos.

0: Karina, hace unos días atrás me llegó un link de la tsunamista Iturra que participó en un evento internacional en Estados Unidos, en Boston. Oye, y realmente la felicito interpretando el himno nacional. Y quiero contar una gran noticia y que usted se va a sorprender. Hace unos días atrás hemos cerrado un gran acuerdo, un canal digital del extranjero, y nuestro programa va a llegar a 45 millones de oyentes televidentes en el mundo. Realmente maravilloso. Incluso nosotros ya estábamos en conversaciones, pero ahora se incorporó España, que ellos a España llegan a 10 millones el alcance que tienen de oyentes. En total son cerca de 45 millones que hay de Chile. Va a llegar en este acuerdo que estamos ya cerrando, que parten en agosto, y lo encuentro maravilloso porque creo que estamos abriendo una nueva oportunidad para salir al mundo. Y ahora llega la nueva generación del folclore chileno.
1: ¿Por qué nos visita? Dulce Patria, con Fuerte es el Lazo. Los Peticeros, estos chiquillos nos traen No Te Vayas.

0: Mis amigos, y ahora llega la entrevista de la semana. Ramón nos tiene unos grandes invitados y adivinen ustedes, los Guasos Quincheros.
1: Hoy tenemos unos grandes invitados, los históricos del folclore chileno, los Guasos Quincheros. Bienvenidos, amigos. ¿Cómo están?
2: Muchas gracias, muy bien.
3: Muchas gracias.
1: Voy a partir con Antonio, que es nuestro director de la agrupación. ¿Cómo estás, Antonio?
3: Muy bien, Ramón. Muchas gracias.
1: Antonio, ¿cómo parte el inicio de los Quincheros? ¿Cuáles son sus raíces?
3: Mira, los Quincheros partieron como una humorada el año 1937. Había cuatro estudiantes de la Escuela de Química de la Universidad Católica que quisieron celebrar el cumpleaños de Monseñor Carlos Casanueva y ensayaron algunas canciones emulando un poco a los Cuatro Guasos, que estaban muy en boga en ese momento, y decidieron juntarse y cantaron en ese aniversario. Posteriormente siguieron con un éxito insospechado para ellos, los Quincheros. Posteriormente, el año 59 por ahí, se agregó el Guaso Quinchero. Nunca había un receso en los Quincheros. Son ininterrumpidos 88 años de historia.
1: Aquí he encontrado una joyita. Es un vinilo que dice Internacionales Los Guasos Quincheros. Y hay una canción emblemática que ustedes recuerdan, que es de la playa.
4: Claro, Cuando Calienta el Sol.
1: Cuando Calienta el Sol. ¿En qué año se grabó esa canción?
3: Yo pienso que eso fue el año 1970, alrededor de ese año.
1: Sí. Podríamos grabarla nuevamente. Creo que sería una gran sorpresa, pensando el Primavera Meral.
3: De veras,
1: ¿cierto?
3: Sí,
1: bueno. Bonito sería.
3: Hagámoslo.
1: Eduardo, ¿cómo ves tú la nueva música folclórica pensando en las nuevas generaciones?
2: Bueno, la música folclórica chilena tiene una gracia, que tiene una tradición, tiene toda una historia, una estructura que viene de hace muchos años, pero se va renovando, no porque cambie esencialmente, sino que se le va dando nueva vida, nuevos brillos, nuevos arreglos, nuevas voces, y con eso, bueno, y con la tecnología, mejores grabaciones, en fin, videos y todo este tipo de herramientas para que esté a disposición del público. Entonces, lo interesante es que la juventud se empapa con esta nueva forma de hacer las antiguas canciones y sigue vivo esto, y pueda seguir vivo eternamente.
1: Hemos tenido hartos representativos folclóricos chilenos que han partido en el último tiempo, así que tenemos que hacer historia a nuestra música y proyectarla pensando en los próximos años.
2: Sí. Y matizando también con canciones que no son específicamente de folclore, pero que se pueden ir incorporando al repertorio para darle más vida, más variedad.
1: Rodrigo, las redes sociales de los Quincheros, ¿cuáles son?
5: Bueno, las principales redes sociales que tenemos son Facebook, ahí nos siguen más de 28.000 seguidores. El nombre, si lo quieren buscar, es Quincheros en el Tiempo. Ahí siempre estamos subiendo, bueno, las nuevas presentaciones, donde vamos a estar, lo que contaba recién José Vicente. Eso en Facebook, y en Instagram es Guasos Quincheros. Nos pueden buscar ahí, nos pueden seguir. A veces nos preguntan, a veces hay gente que pide entrar, le regalamos entrada. Siempre estamos tratando de tener una comunicación con nuestros seguidores. Y bueno, y tratar a través de las redes también de preservar nuestra música, nuestra identidad musical chilena, que es tan importante para que no se pierda.
6: Hay que hacer un concierto especial para los seguidores del Quincheros.
5: Pero encantado, y siempre estamos invitando a eso. Así que felices.
1: Antonio, ¿cuáles son los hitos más importantes de los Quincheros en el tiempo?
3: Uy, difícil respuesta porque son tantos hitos importantes, ¿no es cierto? Pero yo destacaría, en primer lugar, una gira que se hizo el año 1966 a la ex Unión Soviética. Esa gira duró 3 meses con los medios tecnológicos de entonces. Entonces era muy sacrificado, pero fue una artísticamente muy enriquecedora. Y posteriormente siguió esa gira por Italia, Alemania, Francia. Otro hito importante también fue, sin ninguna duda, la visita a su santidad Juan Pablo II. Los Quincheros de ese entonces, el año 2000, dieron un recital en la Sala Paulo VI del Vaticano, con todo el colegio cardenalicio presente ahí, con la Orquesta Sinfónica de Mónaco, con artistas como B.B. King, con la Marie Mathieu, en fin, de talla mundial.
1: Ese punto sería súper interesante. Y nada, es imposible poder conseguir ese concierto. Tiene que estar grabado en los archivos del Vaticano.
4: Debe estar, claro.
1: ¿Cierto? Hagámoslo intento.
4: Hagamos el intento.
1: ¿Cierto? ¿Qué les parece a nuestro público de conseguir ese concierto histórico en el Vaticano? ¿Y qué otro hito más podemos incorporar?
3: Bueno, mira, se le cantó a muchos reyes, presidentes, personalidades mundiales, tales como la reina Isabel, hablando de los reyes, Juan Pablo II, que lo nombrábamos, Lord Mountbatten, en fin, Henry Kissinger, y a otros más presidentes de Estados Unidos. En fin, han sido tantos los hitos, es difícil enumerarlos así en tan poco tiempo.
1: Yo quiero, voy a tomar un minuto, quiero enviar un abrazo al más allá a un amigo mío que fue Benjamín Maquena, que me unió una amistad por muchos años, que todos los meses los tomábamos un café y arreglábamos todo lo que era la historia del folclore. Así que un abrazo a mi amigo, que siempre lo recuerdo. Hoy tenemos una gran sintonía internacional y en Chile. ¿Qué mensaje quieren enviar a los seguidores que hoy lo están viendo?
5: Rodrigo, bueno, el mensaje es que nos ayudan en esta cruzada de seguir manteniendo nuestras tradiciones, el nombre de los autores y la música más identificatoria, que es la tonada chilena, que habla de nuestras costumbres, de nuestro campo, de nuestros personajes. Así que a que no perdamos esa identidad y sigamos cantando, aprendiendo estas canciones y celebrando la música chilena.
1: Gracias, les quiero agradecer estos minutos a compartir con ustedes y toda la suerte, el éxito en esta nueva etapa de los Quincheros Históricos. Gracias.
4: Muchas gracias, Ramón.
7: Karina, estamos finalizando este capítulo dedicado a la familia. A mí me hizo recordar a mi abuela, a mis papás, bueno, a toda la familia, y creo que ha sido un programa diferente.
0: Nostálgico, a mí como nostálgico. Que me llegó. Sí.
7: Sí. Hace bien, por lo menos, en ciertas veces del año, hacer este recuerdo. Y también, hoy día, estamos viviendo momentos complejos como sociedad, difíciles. Por ejemplo, el tema de la guerra, el terremoto en Venezuela, los temporales en Chile. Yo diría, son momentos difíciles para todos, pero la familia creo que nos da la fuerza para seguir adelante, y como dice, menciona, a nosotros nos hace bien recordar a los abuelos, a los padres, a los hermanos y a toda la familia. Por lo menos una vez al año nosotros debiéramos tener este día especial, no solamente en el programa, creo que como sociedad nos hace bien recordar lo mejor de lo nuestro, que es la familia.
0: Así es, Ramón. Valorar la familia que tenemos. Mis queridos amigos, como dice Ramón, estamos finalizando este programa, pero eso nos indica que nos vamos a volver a encontrar. A nuestros oyentes, a nuestros auditores, si quieren seguir escuchando la mejor música chilena, suscríbanse a nuestro canal de YouTube, Master Media Chile. Así que los invitamos, mis amigos, a seguir escuchando la mejor música. Que estén muy bien y nos volvemos a encontrar en otro programa de Aires de Chile.
7: Karina, en este canal de YouTube de Master Media encontramos el catálogo histórico del folclore chileno, de la nueva generación de nuestra música, lo mejor de la música ranchera, lo mejor de la música latina, sobre todo la canción Cebolla, que ahí encontramos grandes artistas, la nueva ola, y también muchos artistas latinos. Así que los invito a suscribirse en el canal YouTube Master Media Chile. Que tengan una linda semana, les enviamos un abrazo.
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9: Son las 12 horas 7 minutos.
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1: Son las 12 horas 50 minutos.
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0: Son las 12 horas 55 minutos.
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6: El tiro de esquina. esquina, corner para Concepción.
7: ¡Dos!
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9: Nuevamente la cancha. Mena sale al cruce, queda corto, queda atrapado en la... En el piso.
10: Es que no se pueden frenar.
9: No se pueden frenar, claro. Entonces siguen de largo, queda absolutamente fuera de foco y la concha que casi termina en el segundo.
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6: Bien, Enríquez, el centro. Quiso buscar el Olímpico. La pelota se va por detrás del arco. Saque de fondo, que será para la Universidad Católica. Minuto 27 en este primer tiempo.
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6: Sale jugando el equipo cruzado con Valencia. Valencia tocando el balón hacia la izquierda con Eugenio Mena. Otra con Johan Valencia, pasando a la mitad de la cancha. Valencia, el pase por abajo de Valencia, buscando salida. Valencia con el Zuki tocando el balón hacia atrás. Cuevas tocando para Valencia para Juan Ignacio Díaz. Díaz tocando para Ampuero, retrocede la Católica, jugando en su terreno.
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6: Salida de Sandoval para Concepción, tocando Sandoval hacia la parte más complicada de la cancha. Aquí viene Enrique, cambio de frente de Enrique, muy larga para buscar la subida del Bati Larribey. Darío Melo se queda con la pelota.
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6: Largo pelotazo de Cueva buscando la ofensiva a Justo Gianni. Se cruza Norman Rodríguez, intenta la salida, la hace rebotar y gana un lateral. Un saque de costado para Deportes Concepción. Sebastián Aguilar, cuéntame en esta jornada de domingo, ¿qué dice la cartelera? Dos partidos para cerrar esta fecha, ¿no? De manera parcial.
10: Así es, porque a las 3 de la tarde sigue la acción de la Liga de Primera en La Portada, donde Deportes La Serena recibirá a O'Higgins de Rancagua. Todo se va a cerrar en el Estadio Nacional con transmisión de Cooperativa Deportes. Universidad de Chile y Huachipato cierran la jornada número 17 de la Primera División del fútbol chileno.
6: A Concepción con Itan Espinosa, se mete al área. Espinosa lo cruza Cerezo y le roba la pelota. Un partido quedará con asterisco, el de anoche quedó postergado.
10: Deportes Limache ante Ñublense, lo decíamos, por un fallo eléctrico en el Lucio Fariña que obligó a suspender el partido, sujeto a reprogramación el duelo entre Tomateros y Chillaneros.
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9: Católica, estos últimos minutos está dominando el ritmo del partido y Concepción se la está jugando de contra y pareciera que le queda cómodo. Sobre todo porque tiene a Sandoval, tiene a Enrique, que le maneja muy bien la pelota. No, son jugadores técnicamente bien, no solamente juegan bien, sino que además son bien vivarachos, son astutos para jugar. Pero Católica es la que tiene la pelota y la que mueve y marca el ritmo.
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6: Y cae otra amarilla, falta Sebastián Aguilar.
10: De Johan Valencia contra Itan Espinosa en la mitad de la cancha. Cuando empezaba a agarrar velocidad el extremo izquierdo de Deportes Concepción, lo toma de la camiseta el colombiano, cae el hombre lila y el juez no duda, cobra la infracción y le saca la amarilla. Número 20, Johan Valencia.
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6: Tiro libre para Concepción, justo en la mitad de la cancha. Tiro libre que será para el equipo lila. Juega Enríquez, el cambio de frente hacia la derecha para Montesinos. Se cruza el que nomina, manda la pelota fuera del campo de juego. Lateral que será para el equipo lila.
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6: Sale jugando Concepción ahora desde su terreno con Fausto Grillo. Grillo con la pelota, tocando Grillo el balón. El pase de Grillo es para Itan Espinosa. Espinosa para Sandoval. Sandoval tocando para abajo, buscando a Enríquez. Enríquez abre el balón hacia la derecha. Pase para Montesinos, el centro para Larribey. ¡Gol! ¡Gol!

0: Joaquín Larribey y la especialidad de la casa, el centro desde la derecha de Montesinos, tocaron por abajo a pesar de que la cancha está complicada. Aún así, Enríquez abre hacia la derecha para Montesinos y este, un centro medido para la cabeza del Bati Larribey, la clava hacia el primer palo y vence el pórtico de Darío Melo. 31 del primer tiempo, el capitán, el goleador, el Bati Joaquín Larribey. 2 para Deportes Concepción, 0 para la Universidad Católica.
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2: Y aparece Joaquín Larribey, el capitán de Deportes Concepción, para hacerse presente en el marcador. Jugada que abre hacia la derecha para Joaquín Montesinos, saca un centro exacto al primer palo para que anticipe Joaquín Larribey, que ahí mete el cabezazo potente abajo para que Darío Melo no tenga opción de reacción y a celebrar Joaquín Larribey para poner a

0: Deportes Concepción 2, Universidad Católica 0.
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2: Bueno, golazo, muy bien el centro y la anticipación de la Ribey. Me llamó la atención, estaba viendo con el Seba acá en la repetición, si quién era el que estaba con la Ribey. Es Ampuero, trata de como de moverlo, pero con como que su idea primaria era anticiparlo con el pie. No se lanza de cabeza con él, sino que se lanza con el pie. Curioso. Y ahí la Ribey le gana primero la cuerda, le gana el interior y mete el cabezazo ese cortito. Normalmente cuando la pelota está muy mojada, el cabezazo tiene que ser cortito, no un movimiento tan amplio y imposible para el portero. Cuando te botea en el piso, tratar de adivinar dónde va o cómo va a entrar esa pelota es imposible para el portero.
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3: Y ahora en falta de Suki, le dio abajo a Itan Espinosa, se enoja el argentino Seba Aguilar.
0: Claro, porque Itan Espinosa tomó la pelota y lo esperó a Suki, le metió una bicicleta, enganchó para adentro y ahí empezó a recibir patadas por parte del volante argentino de la Católica. Por lo menos dos conectó Suki, cobra el juez del partido, se quejan los hombres de Concepción que una amarilla debería haber recibido el volante de la Católica.
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2: Esta fue más que la del jugador de Cosa.
4: La primera patada era falta de
0: amarilla. Fue de pichanga esta.
2: Sí, es que claro, ahora con la... le metieron una claro. Sí, no, y aparte con la cancha así ya se apresta.
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3: Está perdiendo la Católica 2-0 en su visita a Concepción, en una cancha que cada minuto que pasa está peor. Una cancha que fue resembrada, estuvo 40 días sin utilizarse y va a quedar muy mal. Don Braulio.
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3: Bien, producto, por supuesto, de las lluvias intensas en las últimas semanas, no había manera de que la cancha quedara en buena condición después de ser resembrada. Lateral saque de costado que será para la Universidad Católica. Costado derecho, Cerezo, no puede Valencia, insiste Corral. No hay falta, dice Flores, parece nomás. Recupera la Católica, Corral jugando con Suki. Abre el balón, sector izquierdo para Mena. Mena que retrocede el balón, Mena para Díaz. Centro de Díaz, centro sin destino. Sin destino el centro, saque de fondo que será para el Conce.
0: Y ahí gol en San Bernardo.
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0: Igual al local Magallanes, cabezazo de Felipe Yáñez a la derecha del portero Julio Fierro. Y empata al marcador la Academia 1-1 Magallanes y la Unión Española por la Liga de Ascenso.
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3: Va a salir jugando la Católica, minuto 36. En esta primera parte, 2-0 gana Concepción sobre el equipo cruzado que va en busca del descuento. Aquí viene el Simbi Cuevas. Cuevas con la pelota. Falta de Montesino, falta frenos, GTX. Tiro libre que será para el equipo cruzado.
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3: En el lanzamiento libre para el equipo cruzado, goles de Montesinos y de Joaquín Larribey para el triunfo parcial del León de Collao. Lanzamiento libre que será para Deportes Concepción. Ya lo jugaron corto, perdón, para la Católica. Aquí viene el centro de Mena, centro, pivoteo de Gianni. La pelota que le queda a Corral. El remate que intentaba hacer eso. Estaba atento Nicolás Araya, se queda con la pelota, Seba.
0: Sí, trató de apurar Cerezo esa pelota que caía en la media luna del área de Concepción. Apuró con el borde interno para tratar de ubicarla cerca de alguno de los palos, pero reacciona muy bien el portero Araya para quedarse con la pelota.
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3: Un gran detalle polaco, le queda un partido más de local a Deportes Concepción. ¿Te acuerdas que la primera rueda jugó tres de visita por los incendios?
2: Exacto.
3: No podía jugar en esa zona. Es un punto a favor para el objetivo de salvarse del descenso.
2: Absolutamente, y vamos a ver cómo lo maneja, porque yo creo que este partido es un gran indicio de lo que se puede venir de aquí en adelante.
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1: Ya ganó la semana pasada a O'Higgins de Rancagua, hoy lo está haciendo frente a la Católica. Todavía queda historia por contar en Collao, recuperando la pelota Rodríguez. Rodríguez con el balón, sigue Rodríguez. Rodríguez abriendo el balón hacia el costado izquierdo, pero se cae. Itan Espinosa, lateral, saque de costado, que será para la Católica.
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1: Saliendo Ampuero, como puede ir más, tocando la Católica por abajo. Hay una zona donde está injugable, que es el sector izquierdo del ataque de Concepción, sector derecho defensivo de la Católica. Justo en la mitad de la cancha hay una zona donde está prácticamente injugable.
2: Casi que no hay pasto.
1: Claro, por las champas prácticamente que hay en ese lugar. Atención que va la Católica por el sector izquierdo. ¡Ah! El Simbi tocando para Mina. Centro de Mina, centro. No puede San Pedri sacando la pelota al fondo. Penquista. Le queda Ampuero. Le quiere pegar. Ampuero abre el balón. Ampuero para Cuevas. Cuevas el centro. Rebota en Rodríguez. Le queda Cuevas. Y en el Simbi le pegó con derecha. Pelota rebotada. Saca el fondo de Deportes Concepción.
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3: Sí, algo que no puede hacer Concepción es meterse atrás, y es lo que está haciendo estos últimos minutos. Defenderse, sí. Meterse atrás es. Católica sabe aprovechar muy bien, te adelanta mucha gente, no tiene empacho en meterte 4 o 5 volantes en esa zona y decir, ok, listo, de aquí no me salgo. Apostando a la contra, sí, pero quedando tanto tiempo y sobre todo un segundo tiempo, un poquito arriesgado de parte de Concepción.
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1: Hay salida del equipo cruzado con Zucchi, tocando con Valencia. Valencia, pelotazo largo de Valencia, de la izquierda para Mina. Con una contorsión sacaba la pelota Montesino fuera de la cancha lateral, que será para el equipo cruzado.
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1: Valencia tocando el balón para Gianni para Zucchi. Pelotazo de Zucchi, sacando la pelota desde el fondo. Itan Espinosa colaborando con su lateral. Le va a pelear Joaquín Larribey, solo contra el mundo. Valencia que recupera para la Católica. Atrás con Ampuero. Ampuero tocando con Zucchi. Zucchi y el pase corto. Buscando salida a la Católica. Tocando Mina. Mina para Valencia. Valencia buscando a Gianni. Gianni, apertura, sector izquierdo. Tocando el balón la Católica. Toca bien la Católica. Aquí viene Gianni. Traba la pelota. Gianni rompe desde el fondo Sandoval. Pelota que rebota en Cáceres. El rebote que le queda a Mina. Falta, dice Flores. Parece nomás. Saque de fondo que será para Deportes Concepción. No, cobró saque de fondo, digo. ¿Sí? Flores. Sí. Era Cuevas el que había recibido el empellón.
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1: Minuto 40 en este primer tiempo. Se está jugando en Collao. 2-0. Derrota Deportes Concepción a la Universidad Católica.
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1: Arribey que recibe una falta de Juan Ignacio Díaz. Tiro libre. Tiro libre que será para Deportes Concepción. Está enojado Daniel Garnero, ¿eh? Bueno, la tónica siempre es de hablar mucho con el cuarto juez.
3: Ahí, por lo menos, de alcanzar a leer los labios, es un fantasma, le dice al árbitro del partido. Así que ahí se acerca el cuarto juez, Rodrigo Carvajal, para poder calmar un poco al entrenador, que no baja la intensidad de sus reclamos, y es por eso que Diego Flores ahora se acerca al borde de la cancha y le muestra tarjeta amarilla. ¿Por qué? Le pregunta Garnero, que sigue sin tranquilizarse. Así que enojadísimo el técnico de la Católica, se lleva tarjeta amarilla.
1: Bueno, y pregunta por qué. Lleva reclamando 30 minutos sin parar al cuarto juez. En un momento tiene que parar.
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3: Claro, lo que pasa es que el reglamento es bien después de esto.
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3: Sí, te decía que el reglamento en eso es bien claro. O sea, lo que el regla, desde que nació la amonestación es de la amonestación a los cuerpos técnicos, es al árbitro o a los asistentes. Y efectivamente, como hoy día tienes ese cuarto árbitro que normalmente trata de ir a conversar, aplacar un poquito, pero si no paras, llega un minuto que te dice, ¿sabes qué más? Amarilla nomás.
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1: Pase largo de Valencia.

0: Sin destino para el que nomina, balón que se va por la última línea, el saque de fondo será para Deportes Concepción. Entramos en la recta final de la primera parte, 2-0, goles de Joaquín Montesinos en el minuto 10 y de Joaquín Larribey, los 31, lo gana el Conce sobre la Católica.
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0: Qué lindo centro metió Montesinos. Viendo reiterada esa conquista de Concepción, fue a la cabeza de Joaquín Larribey para el segundo del equipo penquista. Está ganando 2-0, minuto 43. Ahora se equivoca el Simi Cuevas, pero recupera Mena, rompe desde el fondo. Norman Rodríguez, el uruguayo, manda la pelota fuera de la cancha, lateral para la Católica.
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0: Centro al área, sacando Fausto Grillo. Complementa Enríquez. Vuelve a recuperar la pelota la Católica con Branco Ampuero. Ampuero con la pelota, tocando por abajo Ampuero. Ampuero para Zucchi. Zucchi, apertura para Cerezo. Cerezo se limpia el camino. Buen pase de Cerezo. Solo Corral. Corral, sigue Corral. Le quiere pegar. Viene Corral. La pelota que rebota en Norman Rodríguez. Se salva Concepción. Se va a Aguilar.
2: Sí, era buena la jugada de Corral cuando parecía que iba a desbordar en cancha para el otro lado y empieza a centralizarse dentro del área. No se le cruzaba a nadie para sacar ese zurdazo y termina rematando, pero aparece Norman Rodríguez en el camino de ese disparo y salva la portería de Deportes Concepción.
3: Bien, Corrala, no se ha restado del partido, va en cara, pareciera que a él la cancha no le importa, como que flota por encima del barro y en cara, te engancha, porque pareciera que le viene muy bien este tipo de superficie.
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0: Marcaba el empate parcial de Magallanes y la Unión Española. El Seba Aguilar está jugando el hermano de Johan Valencia en la Unión Española.
2: Nicolás Anelka Valencia. Mira. Que es la nueva contratación de Unión Española. Dijo que su sueño es enfrentar a su hermano en la Liga de Primera.
0: Y va la Católica, viene Gianni, el pase de Gianni, buscando a Corral, sacando Nicolás Araya, con el pie, rechazo largo, buscando mitad de terreno, recupera Concepción el balón en su territorio con Sandoval. Sandoval tocando para Enríquez, con espacio, con mucho espacio Enríquez, pero la cancha está complicada. Conduce la pelota como puede nomás Enríquez. Enríquez con el balón, sigue Enríquez, se la pide Itán, Espinosa ante la marca de Cerezo, retrocede Espinosa tocando para buscar a Enríquez, otra para el juvenil Varas. Varas tocando para Espinosa, se la pinchan, se la roba Johan Valencia, salida de la Católica.
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0: Y va la Católica, atención, el pase que intentaba Cuevas para Corral. Saca el balón en el fondo de Concepción, que por ahora ha estado sólido el bloque posterior del equipo del Nano Díaz. Aquí viene la Católica, qué lindo pase, atención, va el descuento. San Pedri remató abajo en posición dudosa, remató abajo Araya que con el pie impide la conquista de la Católica. Seba Aguilar, no había posición de adelanto.
2: No, era todo válido para la Universidad Católica. Cuando picaba el espacio Fernando Sampedri, caía Fausto Grillo, se queja de un golpe en el rostro por parte del capitán de la UC. Lo cierto es que remató abajo y estuvo muy bien con los pies el portero Araya. En la segunda jugada, cuando quería salir de Concepción, Itán Espinosa, que nuevamente recibe infracción y termina cayendo, habrá tiro libre para Deportes Concepción.
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3: En todo caso, era centro atrás. Sampedri entra, como entra medio en diagonal, no alcanza a ver el portero porque está pendiente de la pelota, pero se entraba atrás y venía cerrando, me parece que era Gianni al otro lado. Venía solo, no se dio cuenta el goleador de Católica.
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0: Tiro libre que será para Concepción, dígame.
2: Tiempo agregado.
0: ¿Cuánto más?
2: 3 minutos más.
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2: Y hay gol en San Bernardo.
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2: Minuto 45 y aparece Hans Salinas para poner y dar vuelta al partido. Arriba Magallanes, 2-1 sobre la Unión Española.
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0: Viva la Católica, que quiere anotar el descuento por lo menos antes de irse al descanso. Saca la pelota el Conce, no puede Montesinos. A ver, va a pelear la pelota con Juan Ignacio Díaz, ganando finalmente el ex O'Higgins, tocando para Ampuero para Valencia, pelotazo largo de Valencia por arriba, intentaba Cueva sacando el balón desde el fondo. Cáceres ganando el balón Cáceres, la baja Enríquez, Enríquez para Sandoval, otra para Enríquez, el pase largo para que corra Montesinos, a toda velocidad viene Montesinos, sector derecho Montesinos, Montesinos, ¿qué hizo Montesinos? ¿Qué hizo Montesinos? Se la regala a Valencia, se confundió. No se puede creer, Seba Aguilar.
3: Le reclama al asistente como diciendo que le gritó. Pero eso es cuando tú no tienes visión. Cuando tú, por ejemplo, tienes un jugador en la espalda, te dice déjala, o mía. Y claro, y te engaña, sí. Pero si tienes, si lo estás mirando y se la das de frente, o sea, reclamar es un poquitito fresco, digo yo.
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0: No pasó nada en el área, se quejaba San Pedro, un empujón, pero nada. Sacando desde el fondo Concepción. Se baja el telón de este primer tiempo, minuto 48. 2 para Deportes Concepción, 0 para la Universidad Católica. Está ganando el León de Pollao. A ver, Carnero.
3: Sí, le dice el asistente, ¿puedo preguntar por qué me molestó? Y ahí Rodrigo Carvajal se acerca a conversar, creo que aconsejándole que no. Escuchemos a la vieja Reynoso, vamos.
4: Entrenamos cancha con barro, así que hasta ahora estamos haciendo un buen partido, esperemos cerrar de la misma manera.
0: Muchas gracias. Ahí está, Gerardo Manuel Reynoso, ayudante técnico de Fernando Díaz.
2: Entrenamos en cancha con barro, dice Reynoso, por eso pueden llevar adelante un juego que, por supuesto, la superficie tiene todas sus dificultades, como hemos mencionado durante el primer tiempo. Se retira la Universidad Católica con los jugadores algo contrariados, San Pedro y conversando con Bernardo Cerezo, mientras que los Lilas se juntan todos en un sector de la cancha, por supuesto, más tranquilos, debido a la ventaja en el marcador.
0: Bien, se baja el telón de este primer tiempo, Polaco Wolver lo gana Deportes Concepción.
3: Sí, y lo gana bien. Creo que las oportunidades que se le presentaron las aprovechó en el momento preciso, diría yo. Más allá de que creo que el partido lo ha dominado, sobre todo después del 2-0, lo ha dominado Católica en el trámite, en la velocidad de la transición. Entonces creo que Católica ha sido superior, pero en los momentos que tenía que marcar fue sin duda Concepción el que hizo más daño, no solamente en las pelotas paradas, también en esas contras bien urdidas, bien fabricadas, así que si me preguntas por la legitimidad de este 2-0, sin duda está muy bien, muy bien planteado, pero creo que el espíritu que ha tenido Católica, lo que ha mostrado en este segundo tiempo, de seguir, de empujar y de meterse al área, lo hace un partido totalmente abordable para los cruzados. ¿Que de contra te pueden hacer daño? Sí, pero creo que la insistencia que ha mostrado en estos últimos 10-15 minutos habla de Católica, que no se va a dar por vencido, que la va a pelear hasta el final, y eso, para mi gusto, con un equipo que tiene tanto potencial en delantera, lo hace todavía un resultado no seguro. Quizás un 3-0 ya podríamos hablar de algo más, pero hasta el minuto yo creo que Católica tiene mucho con qué pelear todavía.
0: Lo está ganando Deportes Concepción, minuto 10, Joaquín Montesinos, tras un tiro libre de Enrique, que da en el vertical derecho el rebote. Lo caza Montesinos para anotar el 1-0, el 2-0, buen gol. Centro de Montesinos desde la derecha, cabezazo de Larry Bay en el primer palo para el 2-0 del León de Collao. Está ganando Deportes Concepción 2-0 sobre la Universidad Católica, fecha 17. De la Liga de Primera 2026, don Braulio Martínez.
1: Los equipos ya descansan en el Esteroa Rebolledo de Concepción. Tú no te muevas de nuestra sintonía, porque ya volvemos con el segundo tiempo entre Deportes Concepción y Universidad Católica, con el relato de Rodrigo Contreras. 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
6: 10 grados. 10 grados en Santiago. 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
7: Estamos en el entretiempo en el estadio Esterroa Rebolledo de Concepción. Está ganando el equipo Lila 2-0 sobre la Universidad Católica. Partido válido por la fecha 17 de la Liga de Primera. Se está jugando también en San Bernardo, Sebastián Aguilar, por el campeonato de ascenso.
2: Fecha 18 de la segunda categoría de nuestro fútbol, donde Magallanes está derrotando por 2-1 a Unión Española. Abrió la cuenta el conjunto hispano a través de Ulises Ojeda en el minuto 22. Igualó las cosas Felipe Yáñez en el 33 y en los 45. Justo antes del descanso, Hans Salinas puso en ventaja a la Academia, que le gana parcialmente a la Unión Española 2-1.
7: A propósito del ascenso, hay dos partidos más para esta jornada.
2: Así es, a las 3 de la tarde, Deportes Recoleta va a recibir en Santiago a Deportes Puerto Montt, y más tarde, a las 5:30, Santa Cruz jugará ante el sublíder Santiago Wanderers,
7: que tiene la chance de acercarse a Coreloa en la tabla de posiciones. Ayer empató el equipo loíno.
2: Exactamente, 0-0 ante Curicó Unido, fue esa igualdad de los loínos. También en esta fecha tenemos el empate 1-1 entre San Luis de Quillota y Rangers de Talca. Arica igualó en el clásico del extremo norte ante Deportes Iquique 1-1, y Antofagasta, con la gran goleada de la jornada, le ganó 5-1 a Unión San Felipe.
7: Está ganando Concepción, recordemos, a la Universidad Católica. Dos partidos para cerrar de manera parcial esta fecha 17 de la Liga de Primera, Sebastián, porque un partido va a quedar ahí con asterisco.
2: Así es, hablamos del Deportes Limache Ñublense, que fue suspendido por problemas en el estadio Lucio Fariña de Quillota, partido que tendrá que ser reprogramado por la ANFP. Tenemos el triunfo el día viernes del Audax Italiano de visita, le ganó a la Universidad de Concepción, ahí mismo en el Esterroa, 1-0 fue el triunfo floridano. Luego, el día sábado, goleó Cobresal en partido de colistas 4-0 a Unión La Calera. Colo Colo sigue firme en lo más alto de la tabla después de derrotar por 4-3 a Everton en Sausalito, y Palestino venció por 2-1 a Coquimbo Unido en la Cisterna.
7: Bien, en el fútbol internacional

0: arquero de Colo Colo proveniente desde Europa, llegará a nuestro país por fin esta noche. Mañana exámenes médicos, el martes a las 12:30 lo presentan en el Estadio Monumental. Y la Universidad de Chile también hace noticia, lo cuenta el experto en mercado de pases César Merlo, también lo refrendan colegas de México que cubren al León, que Jordan García será nuevo arquero de la Universidad de Chile, colombiano, 21 años, titular en el Mundial Sub-20 que se disputó acá en nuestro país, titular en la selección colombiana, formado en la cantera del Fortaleza, que estaba en León desde el año 2025. Viene a préstamo, llega cedido por 6 meses con opción de extensión por un año más a la Universidad de Chile. Así que tiene nuevo arquero la U, pensando en el segundo semestre. También era una petición de Fernando Gago, ya que partió Ignacio Sáez a préstamo Deportes La Serena y viene a competir con Toselli, no sé si con Castellón. Traer un arquero joven polaco, extranjero, tiene 21 años,
1: por 6 meses. Es una oportunidad como para ver si lo pueden potenciar.
0: Oportunidad sí, de mercado.
1: Exactamente. Sí, por eso no tiene una. No tiene otra lectura.
0: ¿Compensar a León por lo de Botier? Tal vez.
1: Puede ser. Puede ser. Sí, pero no es una llegada. No. Es un arquero joven. Yo no lo tengo dentro de mi radar. Pero claro, y además por 6 meses.
0: Cuando decían que Gago iba a pedir un arquero, pensé que era algo.
1: Claro, yo
0: experimentado.
1: Yo también pensé lo mismo.
0: ¿Te acuerdas?
1: Sí. Ah, definitivamente, si la U. A ver, ¿qué más te. Qué, mejor dicho, la pregunta es: ¿qué tanto más te ofrece que Toselli? ¿Por 6 meses?
0: Sí.
1: Si tú me dices, no, ¿sabes qué? Es el invento, el arquero de proyección, ha sido seleccionado y todo. Uno dice, oh, dale, sí, puede ser. Pero por 6 meses, ¿qué te va a hacer? Después no te deja nada, de hecho.
0: No, se va. De hecho, está tasado en 4 millones de dólares.
1: Claro. No, capaz que sea un crack, pero si no lo traes para meter cierto grado de presión, pero después no lo puedes comprar, no sé si tiene mucho sentido.
0: Sí.
1: Porque 4 millones de dólares no lo va a pagar la U.
0: Sí. 6 meses. Con extensión por un año, claro, decíamos que hay una chance de extensión. Hágame, lo están ya confirmando de que llega a la Universidad de Chile.
1: Si es con extensión, te la puedo dar, sí. Pero insisto, es difícil después pensar en una posible compra.
0: Veremos, lo que señalan los colegas mexicanos es que necesitaba León desprenderse de jugadores extranjeros por el cupo. Así que por esa razón viene a nuestro país este arquero colombiano Jordan García, que va a ser nuevo refuerzo de la U, 21 años, fue arquero de la selección sub-20 de Colombia el año pasado, jugó acá en nuestro país por el seleccionado cafetalero, pertenece al León de México.
1: Bueno, nosotros hicimos eso con Leo Fernández. Lo había comprado el Toluca por 8 millones y no tenía cupo. Lo trajimos presto.
0: 6 meses.
1: Pero, claro, 6 meses. Pero iba a jugar.
0: Jugó 4, ¿no?
1: Claro. Pero venía a jugar.
0: Sí.
1: Así que, sí, los jugadores. Hay jugadores jóvenes uruguayos que son realmente fantásticos. No tienes posibilidad de comprar. O el fútbol chileno no tiene posibilidad de comprarlo. Pero son realmente de un nivel increíble. Cosa de verlo en los sudamericanos. Bueno, Uruguay tiene una sub-18, fue la campeona del mundo, ¿no?
0: ¿De?
1: La campeona del mundo de.
0: ¿De Uruguay?
1: Sub-20. De Uruguay, sub-20.
0: Sub-20, sí.
1: Sub-2023. Argentina. Claro. No, son equipos muy ultra competitivos.
0: Ya pues, la U, que tiene nuevo arquero esta tarde, estará Cooperativa Deportes con Ernesto Díaz Correa, Igor Ochoa, Ernesto Contreras, estará también Pancho Caneo contándonos de las alternativas del duelo entre la U y Huachipato para cerrar parcialmente esta fecha.
1: ¿El maestro?
0: Sí.
1: Ay. Dejémoslo que almuerce tranquilo.
0: Sí. Y Caneo a medias tintas, pero estará.
1: Porque ya, ¿sabes lo que estaba leyendo? Decía, como los dos están Católica y la U están segundo. Claro, si pierde ahora, entonces un amigo me manda un mensaje y me dice, estamos listos, porque si gana la tarde, Católica, la U podría quedar segundo. Y yo le digo, dejemos al maestro tranquilo.
0: Quedan 45 minutos todavía en Concepción. Ya la Católica volvió a la cancha. Veremos si hay cambios o modificaciones en el elenco cruzado. Perdón, en el elenco.

0: Cruzado, que está perdiendo 2-0 frente a Deportes Concepción. 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Es la fecha 17 del Campeonato Nacional.
1: Está revisando. ¿Quién tiene en la banca?
0: ¿Le pasemos las bancas?
1: Eso, porque yo creo que sería... Veo desde ya, digo, Jimmy Martínez, que podría ser una posibilidad. No sé si está Palavecino.
2: Está.
1: Ahí tenemos.
2: Repasemos otro. La Dale. Banca de la Universidad Católica en primer lugar, con Francisco Valdés como arquero suplente, Nicolás Lulier, Ignacio Pérez, Jimmy Martínez, Alfred Canales, Agustín Farías, Martín Gómez, Matías Palavecino, que ya lo vemos dentro de la cancha, será una de las modificaciones, y Juan Francisco Rosell, las alternativas de Daniel Garnero. En el lado del Nano Díaz, de Deportes Concepción, Neddy Veloso, que es el portero suplente, Diego Carrasco, Cristian Riquelme, que llega desde Colo-Colo, Matías Cavaleri, Aldrix Jara, Fernando Martínez, Fernando Romero, Carlos Escobar y Diego Costa son las alternativas lilas.
0: Bien, ya vuelve Concepción al campo de juego, el equipo lila, goles de Montesinos y de Larry Bay para la victoria parcial del León de Collao. Ya está en el campo de juego, por ahora consiguiendo el objetivo, el Conce, que en la tabla está sumando 20 puntos, está sumando Concepción con esta victoria, sacándole a esa zona de descenso 3 puntos, porque Cobresal, recordemos que ayer goleó a Unión La Calera. Unión La Calera tiene 13 puntos, está a 6 de la zona de salvación, se está quedando peligrosamente el equipo calerano, y Universidad de Concepción junto a La Serena tienen un partido menos. Además, La Serena juega en un rato frente a O'Higgins, la U de Conce tiene el partido pendiente con Coquimbo, así que complejo panorama para el equipo cementero, que por ahora solo le reza al TAS para que le devuelvan esos 6 puntos restados. Comienza el segundo tiempo, don Braulio.
3: Ya comienza el segundo tiempo del partido en el Esterro Arrebolledo. 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
0: Viva la Católica, atención. Viene San Pedri, Trastavilla, San Pedri, pide una mano. ¿Qué dice el juez del partido? Deja seguir nomás. Aquí viene el centro, no se le acabó la cancha por el sector derecho a Fernando Zucchi, será saque de fondo, pide una mano Sebastián Aguilar en la primera jugada del partido.
2: Sí, porque aparecía Fernando San Pedri después del pase de Matías Palavecino, trataba de girarse para el sector derecho, y cuando pica la pelota para abrirla hacia Fernando Zucchi, la pelota da en la mano de Varas en la defensa de Concepción, pero el hombre lila estaba fuera del área, no era cobrable como penal. Exacto. Por lo que no hay revisión.
1: Para mí sí fue mano, pero estaba fuera del área. Efectivamente, está unos centímetros todavía.
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0: Reiteramos el cambio, se va Aguilar en la Católica.
2: Sí, te lo confirmo de inmediato, Rodríguez. Claro, se va con la número 15, Cristian Simpi Cuevas, e ingresó con la 10, Matías Palavecino. Ahí está, confirmado el cambio entonces en la Universidad Católica para el segundo.
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0: Primer cambio del partido entonces, el ingreso de Palavecino en la escuadra de la Universidad Católica, que está perdiendo 2-0, que debe ir en busca del descuento lo más pronto posible. Tocando la pelota Palavecino, precisamente, apertura, sector izquierdo para el que nomina, quiere pasar ante la marca de Cáceres, tiro de esquina, será córner para la Católica.
2: El número uno.
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2: Segundo tiempo en marcha también en San Bernardo, Magallanes 2, Unión Española 1.
0: Jugó el tiro de esquina a la Católica, atención en el centro de Mina, centro, altura del punto penal, sacando la pelota al fondo penquista, le queda el balón a Zucchi, la juega al área, sacando con golpe de cabeza Mario Sandoval, le va a pelear en ofensiva Itan Espinosa, ganando finalmente Cerezo, la pelota para la Católica, Cerezo tocando el balón, al pase de Cerezo, recuperando Concepción en el fondo.
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0: Sacando con golpe de cabeza la escuadra penquista, no lo consigue, vuelve a ganar el balón la Católica. Palavecino rebata al arco, Araya deja el rebote, le queda San Pedri en el área, pero no puede, le ganó muy bien el uruguayo Norman Rodríguez, lo sacó literalmente con el físico, el zaguero de Deportes Concepción, la pelota al otro lado, es sacada por Darío Melo, rompe desde el fondo.
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0: Rodríguez pelea las pelotas con Sampedri, ganando finalmente el Charrúa. Largo pelotazo de Norman Rodríguez, buscando en ofensiva a Joaquín Larribey. El bate Larribey, 12 la marca, le pincha la pelota a Larribey. Balón que está por un costado, vuelve a recuperar la Católica. Sale jugando Juan Ignacio Díaz. Jugando para Valencia, detiene todo el juez del partido. Está en el piso Joaquín Montesinos. Lo mismo, seguramente va a tener que abandonar la cancha por un minuto, se va Aguilar.
2: Sí, pero está complicado el hombre de Deportes Concepción, que se queja de un golpe en su tobillo izquierdo. Está bastante adolorido Montesinos, que va a ser atendido en la cancha y luego tendrá que salir para cumplir con el reglamento. Pero es un pisotón finalmente el que recibió por parte de Matías Palavecino. En la anterior, en el remate de Justo Gianni, Araya casi lo traiciona a la cancha porque esperó que la pelota diera un rebote y ahí es donde esta cancha está impredecible. Terminó despejando con el hombro derecho el portero de Concepción el remate del delantero de la Católica.
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0: Era falta sobre Montesino, no la cobró Diego Flores, la dejó seguir nomás, pero lo pisa al delantero de Concepción, el volante argentino. Por ahora fuera de la cancha Montesinos, minuto 4 en este segundo tiempo, gana el Conce 2-0.
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0: Sale jugando Zucchi para la Católica. Zucchi se la pide Cerezo por la banda derecha. Aquí viene Cerezo, retrocede Cerezo. El pase de Cerezo, tocando el balón. Cerezo para Díaz, otra para Cerezo, otra para Díaz. Abre el balón, costado derecho. Aparece Cerezo con la pelota. Cerezo, sigue Cerezo, retrocede el balón. Hace para buscar a Branco Ampuero. Ampuero tocando el balón, pase para Palavecino. Palavecino para Díaz, se la dejó muy larga a Juan Ignacio Díaz. Viene auxiliar el que domina, pasa atrás para el portero, para Darío Melo, sale del área, lo viene a presionar Larribey, saliendo Darío Melo, tocándose la mitad de la cancha, ojo que se equivoca Valencia, la regala para Itan Espinosa, pero se rehace muy bien el colombiano, recupera la Católica.
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0: Vale, jugando para Vecino, tocando el balón, centraliza para Fernando Zucchi, cambio de frente, sector izquierdo, y Montesinos apareció desde atrás porque lo hicieron volver a la cancha y le gana el quien vive a Mena. Atención, pase profundo para buscar a Larribey. Larribey se rebalora, Larribey, Larribey abre la pelota, Larribey la quiso abrir para Itan Espinosa. Valencia, cruce oportuno, se va Aguilar.
2: Sí, porque aprovechaba Montesino la recuperación de la pelota, jugaba la pelota al vacío para Joaquín Larribey. Cuidado,
0: ojo que va Gianni, se quería juntar con Corral. Recupera Concepción a través de Enríquez, ahora sí se va.
2: Sí, porque Larribey quedaba con toda la cancha a favor, pero claro, está demasiado pesada, la pelota no corre y terminó resbalándose con el campo de juego. Trató de abrirla hacia la izquierda para Itan Espinosa, pero se cruza un hombre de la Católica cuando quedaba totalmente en desventaja. Va la Católica de nuevo, Rodri.
0: Va la Católica otra vez. El pelotazo de Palavecino buscando sector izquierdo. Viene Mena. Mena tocando el balón para Gianni. De primera para Sampedri y de espaldas al arco. No puede Gianni. Recupera la pelota Deportes Concepción.
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1: No se rinde Católica. Desde el primer minuto que está presionando con una intensidad, pero de verdad que envidiable como juega con las ganas. Y claro, se. Concepción recoge el guante y le dice, ok, juguemos de contra. Y ya está, se requete contra armó. Tiene casi una línea de cuatro al fondo, cinco hombres en el medio, por no decirlo menos. Y creo que ahí, bueno, ya estamos ante un partido muy fácil de leer en lo táctico. Con Concepción que va a jugar a la contra, aunque yo creo, insisto, demasiado temprano para meterse tan atrás.
2: Y hay gol en San Bernardo.
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2: Minuto 5 del segundo tiempo y repite Felipe Yáñez para su doblete. Magallanes 3, Unión Española 1. Lo gana la Academia San Bernardo.
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0: Miro de esquina, será córner para la Católica.
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0: Va a jugar corto Zucchi para Palavecino. Palavecino, sector derecho. Palavecino engancha para la zurda. Palavecino viene al centro sacando la pelota. Rodríguez complementa a Montesinos. El pase de Larribey y buscando la subida de Espinosa. Enfrenta a la marca de Valencia. Pasó Espinosa, pero se le quedó la pelota atrás. Enoja. Espinosa recupera bien la Católica. El pase de Palavecino, pase profundo. Atención, viene Corral. Notable Araya. quedó pasado San Pedro y no la puede agarrar Gianni. Notable el portero de Concepción, Seba Aguilar.
2: Sí, era buena la jugada de la Católica por la derecha, el pase profundo para el desborde de Corral, saca el centro en media altura, el segundo palo remetía Gianni, pero muy bien estuvo Araya para meter el manotazo.
0: Iba Valencia, la quiso colocar Nicolás Araya, se queda con la pelota, está llegando la Católica, minuto 8 en este segundo tiempo, 2 para Deportes Concepción, 0 para la Universidad Católica.
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0: A sacar Araya el balón, saque largo de Araya, buscando territorio cruzado. Le va a pelear Itan Espinosa, sacando el balón con golpe de cabeza. Bernardo Cerezo atrás, la jugaron para el portero. ¿Qué hicieron? ¿Qué hicieron? Regalaron un tiro de esquina. La quisieron jugar hacia atrás para el arquero, pero le tiraron cualquier cosa. Tiro de esquina para la Católica.
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0: A ver, amarilla, claro, no había distancia. Fausto Grillo quiso hacerse el vivo, Sebastián Aguilar. Claro, jugaron el tiro de esquina, pero no había distancia. Tiene que haber distancia ahí entre el último zaguero y la pelota.
2: Sí, además lo único que hace es demorar la acción de la Universidad Católica. Por eso se gana la amarilla. El número 37, Fausto Grillo, en la defensa de Deportes Concepción.
3: 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Relata Rodrigo Contreras para Cooperativa Deportes.
0: Le va a pegar Zucca al balón. ¿Qué pasó?
2: Se desmayaron todo en el área. San Pedro y cayó Gran Cuampuero. Muchos agarrones en el área de Deportes Concepción.
0: Ahora sí vendrá el lanzamiento de esquina, le va a pegar Zucchi desde el costado derecho, se arman las parejas en el área chica, aquí viene el centro, cabezazo, pelota picando en el área chica, no podía Gianni, tampoco puede San Pedri, rompe desde el fondo Jorge Enríquez, a ver si hay contra, aquí viene Montesinos, conduce la pelota Montesinos, sigue Montesinos, el pase largo de Montesinos, le queda el balón a Espinosa, sigue Espinosa, tocando Espinosa el balón para buscar a Larry Bay, Montesinos, balón dice Flores, robo limpiamente la pelota, Eugenio Mena.
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0: Falta de Cáceres ahora, falta frenos GTX, ya lo juega el equipo de la Católica, pero de nuevo dice Diego Flores. Don Braulio.
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2: Que tiene que salir corriendo Daniel Carnero en dirección opuesta donde están los árbitros, porque se indignó con que haya pausado el juego Flores en la jugada rápida de la Católica y quedaba en ventaja de ataque, pero lo frenó todo y eso indigna al entrenador de la UC, que está abriendo los brazos y quejándose de las decisiones arbitrales.
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0: Ya juega la Católica, el tiro libre en la mitad de la cancha, avanza Fernando Zucchi se detiene, tocando hacia atrás el balón, buscando salida por el sector izquierdo con Díaz para Valencia tocando corto el balón, Valencia buscando a Palavecino, otra para Valencia, se la pide al que no mira por el sector izquierdo, Valencia, centro al área de Valencia, sale Araya con un puñetazo sacando el peligro, pelota picando, ahora saca la pelota Rodríguez, Jonathan el uruguayo, a ver ese contraataque tocando Enríquez el balón, salida de Espinosa, aquí viene Espinosa con la pelota, sigue Espinosa con el balón, tocando para Enríquez le puede pegar, Enríquez, y la pelota se va por arriba del arco, intentó Jorge Enríquez, se va Aguilar.
2: Sí, buena contra de Deportes Concepción, ganó muchos metros Itan Espinosa por el sector izquierdo que fue haciendo la diagonal, me parece que buscando el espacio para sacar el remate, no lo encontró y por eso se la juega a Jorge Enríquez, que controla la pelota, saca el disparo, que se va por sobre la portería de Darío Melo.
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1: Si no quiere terminar sufriendo Conce, tiene que hacer el tercero. De contra, como lo está apostando en esta segunda etapa. Si hace el tercero, ya se acaba. Pero si no, Católica está con demasiada gente en delantera, está dominando el encuentro, se le está viniendo muy profundo a la gente de Conce. Sabemos que varios 2-0 a veces se han dado vuelta.
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0: Minuto 12 en este segundo tiempo. 2 para Deportes Concepción, 0 para la Universidad Católica. Se le ve tranquilo al Nano Díaz. A un costado de la cancha, al otro lado impaciente Daniel Garnero. La Católica busca con todo el descuento para meterse otra vez en partido. Aquí viene Palavecino, pase largo de Palavecino. Se cruza muy bien Dylan Varas, el juvenil del equipo penquista. Recupera la Católica, centro de Zucchi, sacando el balón Rodríguez, complementa a Sandoval, salida de Enríquez para el Conce. Se cruza

0: Valencia, mano en el lateral, saque de costado que será para Deportes Concepción.
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0: Será lateral para Deportes Concepción, sector derecho. Ya estamos en el minuto 3 en este segundo tiempo. Es la fecha 17 del Campeonato Nacional de la Liga de Primera de la tarde. Estaremos en el Nacional desde las 4 y media de la tarde con el relato de Ernesto Díaz Correa. Universidad de Chile, Huachipato.
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0: Hay salida de la escuadra cruzada a través de Juan Ignacio Díaz, abriendo la hacia el costado derecho. Aquí viene, conduce la pelota Corral. Corral con la pelota, sigue a Corral. Centraliza Corral para Vecino. Qué lindo pase, metió de primera para buscar a Sampedri. Sampedri, le pegó Sampedri. Pelota que rebota, rebota en vara. Segunda jugada, le queda Corral. Metió un pase filtrado muy largo para Sampedri. La pelota se va por la última línea. Saque de fondo y respiro para Deportes Concepción.
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2: Una última jugada donde Católica filtra muy bien una pelota, me parece que fue Corral que filtra la pelota a Sampedri, y Sampedri fuera al área con dos jugadores encima trata de rematar. O sea, entiendo que él sea el goleador y todo, pero si no se pone un poquito más colectivo con toda la gente que tiene Concepción atrás, se le va a hacer muy, muy, muy, muy difícil.
0: Y Balconce, atención, aquí viene Enríquez por la contra, se la pide Montesino por la derecha, pase para Montesino, llegará, llegará, llegará Montesino, la pelota no se va por la última línea, exigido Montesinos, retrocede Montesino, se cruza el que domina, sacando el balón, mano de Enríquez, tiro libre que será para la Católica.
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0: Balón que domina la Católica y salida de Palavecino. Conduce la salida Palavecino. Trastavilla sigue Palavecino. Deja dos en el camino. Palavecino abre la pelota para Corral. La pelota que se va por la última línea. Corral que choca al portero Araya. Será saque de fondo para Deportes Concepción. El arquero que se queja de un golpe, Seba Aguilar.
3: Me parece que se interpone en la carrera de Corral, nomás que no puede evitar el choque con Araya. La pelota se termina perdiendo por el fondo, pero lo cierto es que queda complicado. El portero Lila se queja un golpe en la cabeza. Se queja Fausto Grillo de que debería recibir amonestación Corral, que la verdad estaba corriendo la pelota y se le cruza Araya nada más.
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0: Bien, va a jugar la pelota Deportes Concepción. Va a jugar el balón desde el fondo el portero Nicolás Araya con goles de Montesinos y de la Ribey. Lo está ganando el León de Collao por 2-0 sobre la Católica.
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0: Bien. Habrá juego para Concepción, pero el arquero todavía está en el piso. Hola, ¿cómo volver?
2: Es que ahí a Corral se le vio que le faltan años de circo todavía. Si sabes que van a aprovechar cualquier cosa, sobre todo al arquero, no lo toques. El arquero déjalo nomás, la pelota se fue, déjalo, no le haga absolutamente nada. Precisamente para que no ocupe estos minutos, lo que está buscando es bajar el ritmo, enfriar el partido, tratar de tirar a Católica un pelín más atrás de lo que ha estado en esta segunda etapa, que ha sido realmente un segundo tiempo muy, muy trabajoso para Concepción.
1: El comentario de Rodrigo el Polaco Goldberg está en Cooperativa Deportes y el relato es de Rodrigo Contreras.
0: Hay un penquista en el piso, ya se reanudan las acciones en Collao. Diego Flores que advierte, un jugador de la Católica. No, es a Enríquez. Claro, el que pedía amonestación para Suki. Habrá juego para el León de Collao. Ya estamos en el minuto 17. Lateral, saque de costado. Lo juega Varas. No puede aguantar en ofensiva. Itan Espinosa saca, rompe. Desde el fondo de la Universidad Católica. Ojo que se complicó Grillo, pero se rehace. ¿Quién se rehace? Era Rodríguez. ¡Araya! Que la dejaba corta. Palavecino casi pilla. Adelantado el portero de Deportes Concepción, Seba Aguilar. El arco estaba descubierto. casi casi Palavecino.
3: Sí, no lo puede creer porque, claro, salía Araya para despejar esa pelota y se la entregó en los pies a Palavecino.

0: Moreno, que le pegó de primera. El arco estaba descubierto, unos 40 metros tuvo que recorrer esa pelota, le dio con efecto contrario y termina perdiéndose por el fondo.
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2: Bueno, no era mala la intención de Valdevecino, ¿eh? Lo hubiese apuntado, me parece que llegaba perfectamente y pillaba al arquero mal parado. Yo creo que Católica tiene que empezar a, precisamente, como a innovar en este tipo de circunstancias. Está bajo 2-0, no... ¿Tiene el poder? Sí. ¿Tiene la posición? Absolutamente. Pero le está faltando. Y ahí es donde va a tener que jugársela mucho en la individual, creo yo. Que sobre todo en el mano a mano, con esta cancha, puede venir algo desde la pelota detenida.
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3: Pedían una falta en el área, pedían penal, Seba Aguilar, sobre Espinosa.
0: Sí, que ganaba línea de fondo en contra de Juan Ignacio Díaz y Johan Valencia. Cuando se perdía la pelota, cae Espinosa, me parece que no hubo nada. No. Juega la Católica desde el fondo.
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3: Creo que es un buen momento para Concepción de mover ahí el bloque ofensivo. Pero va la Católica. Aquí viene San Pedri quedó sin ángulo. Retrocede el balón para Vecino. La dejó corta. Recupera Sandoval. Vuelve a recuperar para Vecino. Para Vecino. Montesino viene a colaborar. Traba la pelota Sandoval. Traba la pelota para Vecino. Balón fuera de la cancha. El lateral será para la Católica.
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3: Atención que va el equipo cruzado. El remate de Cerezo que se va por arriba del arco. Saque de fondo que será para Deportes Concepción. Tiene a Romero, el paraguayo. Tiene a Aldrich Jara, tiene a Cavalieri, polaco Wolver. Puede ser un buen momento para mover ese ataque.
2: Absolutamente. Y tiene, yo creo que tiene que inyectarle pierna fresca. Para, digamos, con esta presión que está ejerciendo Católica, con toda la gente que está sumando, perfectamente le puede meter más gente que le vaya de una manera más directa al arco, que vaya en el mano a mano. Estos partidos son ideales para los duelos individuales, porque echas a correr una pelota a un jugador que cae o un jugador que duda, significa quedarte frente al arco.
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3: Acá viene el Conce en su terreno. Sandoval, Enrique, pase profundo para que corra por el sector izquierdo. Vara, falta. Falta y va a caer la amarilla para un zaguero de la Católica, Seba.
0: Para Branco Ampuero, que claro, aprovecha la velocidad de Espinosa y va con todo abajo. Lo cruza el número 30, que se da 5 o 6 vueltas en el pasto y termina cayendo fuera de la cancha. Amarilla para Branco Ampuero en la Católica.
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3: Es el aliento para el equipo local, que está ganando 2-0 sobre la Católica. Por ahora, triunfo importante para despegarse del fondo de la tabla. El León de Collao, tiro libre, sector izquierdo, está preparado Jorge Enrique Don Braulio.
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0: Y se va aplaudiendo a la gente. El número 15, Joaquín Montesinos, en Deportes Concepción. Ingresó por el número 7, Fernando Romero. Cambio en el lila.
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3: Viene un paraguayo a la cancha, entonces se va Montesinos. El tiro libre será para Deportes Concepción. Sector izquierdo está Enrique. Se arman las parejas en el área. Hay 5 esperando. Grillo. Está Varas. Está Rodríguez. Norman. Está el propio Romero y está Joaquín Larribey. ¿Qué le dice el juez? Que acomode la pelota en otro sector, no donde la había puesto, más cerca del banderín. Será el tiro libre que va a jugar Jorge Enríquez. Don Braulio.
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3: Le va a pegar Enríquez al balón. Está Jorge Enríquez. Viene Enríquez. Pierna derecha, Enríquez. La pelota va rebotada, me parece. Ah, ¿qué dice el juez?
2: Mira, colle.
3: Saque de fondo. Ahora puede intervenir el VAR.
2: Sí, ahí lo corrigen.
3: Exacto. Lo corrigen. Tiro de esquina, córner para Deportes Concepción.
0: El 3.
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2: Era demasiado evidente el córner cuando me parece que se va a producir algún cambio, ¿no?
0: Estaba sí, porque
2: estaba mostrando la mitad de la cancha. Sí, alguien, hay un cambio en Católica. Rosel.
0: Juan Francisco Rosel, que ingresa a la cancha, camiseta número 18 en la Universidad Católica, y también viene el pesadilla. Martín Gómez, el número 22, el argentino que ya ingresa a la cancha. Se va con la 25 Diego Corral, que abandona el campo de juego. Ya confirmaremos quién es el otro que se retira.
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3: Tiro de esquina que será para Deportes Concepción, sector derecho. Le va a pegar Jorge Enríquez. Aquí viene Enríquez, el centro, primer palo. ¡Gol!

0: presión por arriba. Les ganó a todos Norman Rodríguez el charrúa para el tercero. El centro de Enríquez y en el primer palo apareció el uruguayo. Cabezazo perfecto para romperle el arco Darío Melo. Y llega el tercero para el León de Collao. Minuto 24 en esta segunda parte. Norman Rodríguez, 3 para Deportes Concepción, 0 para la Universidad Católica.
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2: Impecable la ejecución de Jorge Enríquez para el tiro de esquina. Pica el primer palo Rodríguez y gana de cabeza para hacer todo el gesto técnico y meter esa pelota de cabeza en el primer palo de Darío Melo, que salta para tratar de meterle el manotazo con la mano izquierda. No alcanza a desviar esa pelota y a celebrar Concepción. Lo gana 3-0 el León de Collao sobre la Católica.
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0: Y llegó el tercero polaco, gol, el gol de la tranquilidad.
3: Absolutamente. Esto sí que ya me parece más, con un tinte más. No se puede dar nada por finalizado, pero creo que mucho más tranquilizador, porque la Católica estaba atacando con mucha gente, se estaba metiendo en el área, y eso hacía que, digamos, que tuviera que tomar ciertas precauciones. Pero un 3-0, sobre todo un cabezazo al primer palo, ¿eh? Hay un detalle ahí que me parece que se le suelta a uno de los centrales de Católica, y el 3-0 ya parece mucho más definitivo.
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2: Y el otro que se había retirado en la Católica antes del gol era justo Gianni, el número 7. Se fue Corral y Gianni, ingresaron Rosell y Gómez.
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0: Está goleando Deportes Concepción 3-0 a la Católica. Y estamos en el minuto 26 en este segundo tiempo.
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0: A la Católica, sector derecho, intentaba por ese lado Juan Francisco Rosell robando la pelota. Rodríguez, Jonathan Rodríguez, el otro uruguayo que tiene Deportes Concepción. ¡Falta! Falta frenos GTX, falta sobre Itan Espinosa, tiro libre para Deportes Concepción.
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4: Se salvó de la amarilla Valencia.
2: Ya tenía, claro. Amarilla, parece que tenía pintita de
4: por sí, lo menos amarilla. Totalmente. Era para amarilla, para doble amonestación y roja para Valencia.
0: No lo considero así el juez del partido, Diego Flores.
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0: Tiro libre que ya juega Deportes Concepción. Salida corta por abajo. Atención, va atacando el León de Collao. Espinosa. Aquí viene. Varas con la pelota, tocando para Espinosa. Espinosa con el balón, la pisa, 12 la marca. Sigue Espinosa por aquí, por allá, el formado en Colo Colo. ¿Cómo pasa Espinosa? Sigue Espinosa, lo toman de la camiseta, pero José Guillermo más Flores recupera el equipo cruzado.
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0: Intenta la Católica en ofensiva por el sector izquierdo. Atacaba Corral. No, perdón, era Rosell. Corral ya se fue de la cancha. Rebota la pelota en Cáceres. Lateral que será para el equipo cruzado. Lo juega rápido el que nomina. Aquí viene Rosell. Rosell le pega abajo. Oh, la pelota va rebotada. Insiste la Católica con Valencia. Valencia para Mina. Centro de Mina. Sacando Rodríguez con golpe de cabeza. Vuelve a recuperar el equipo cruzado. Viene Suki. El picotón de Suki. Pelota en el área. Le quedaba el balón a San Pedri, a Palavecino en rigor. Balón fuera de la cancha, lateral que será para el equipo cruzado desde la derecha.
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2: Una modificación en Deportes Concepción después del gol. Se fue con la número 18 Jonathan Rodríguez, ingresó con la 8 Fernando Martínez.
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0: A la Católica, intenta Gómez por el sector izquierdo, pelota que rebota en Cáceres, tiro de esquina, córner para la Universidad Católica.
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0: Bien, otro paraguayo a la cancha, tiene dos paraguayos, Romero y Martínez. Tenía dos uruguayos, uno se fue, Jonathan Rodríguez. Se quedó Norman, el autor del tercero en la cancha. Viene el tiro de esquina, centro. En el área chica, sacando con un manotazo Araya. Balón que vuelve a recuperar el equipo cruzado. Sector izquierdo, aquí viene Fernando Zucchi. Conduce la pelota, tres cuartos de terreno. Viene Zucchi, pelotazo de Zucchi hacia la derecha. Sacando la pelota Enrique. Se viene la contra del Conza. Agárrate que viene el Conza, que viene. Ahí está Espinosa. Espinosa con la pelota. Se la pide Romero para el otro lado. Hace de Espinosa, buscando a Enrique. Llegó al otro lado. Enrique es el centro, sacando la pelota. Juan Ignacio Díaz la saca del área. La quiere recuperar Romero. La deja salir. Lateral que será para Deportes Concepción.
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0: Lateral, saque de costado. 3 para Deportes Concepción, 0 para la Universidad Católica. 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Es la fecha 17 del Campeonato Nacional.
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0: Tiro de esquina. Otro córner que será para Deportes Concepción.
2: El cuarto.
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0: Será lanzamiento de rincón para el equipo Lila, para Deportes Concepción. 30 minutos en este segundo tiempo. Le va a pegar Enríquez al balón seguramente. Sector derecho, la ubica el número 20, el ex Audax. Y Cobresal. Le va a pegar Enríquez al balón, pierna derecha, viene Enríquez, el centro, sacando la pelota, el fondo cruzado, le queda Sandoval, sacó el derechazo, finalmente, Itan Espinosa, saque de fondo que será para la Católica.
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0: Sale jugando la Católica desde el fondo, a través de Juan Ignacio Díaz, tocando para el Quino Mina. Mina con un pelotazo largo. Mina buscando a San Pedri. San Pedri se la baja a Gómez. Otra para San Pedri. Devolución para Gómez. Muy larga la devolución para el Pesadilla. Deja que salga Cáceres. Gana, gana el saque de fondo. Será reposición desde el fondo para Deportes Concepción.
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0: Va a sacar la pelota Nicolás Araya, el portero penquista. Saque largo de Araya, buscando territorio cruzado, no puede por arriba. Joaquín Larribey, intenta Itan Espinosa, sacando Cerezo, pelota que se disputa en la mitad de la cancha, ganando finalmente Mario Sandoval. Sandoval retrocede la pelota, Sandoval, pelotazo largo, rompe desde el fondo Fausto Grillo, buscando territorio cruzado, sacando el balón para Ignacio Díaz, vuelve a recuperar el Conce, sector derecho, aparece Jorge Enríquez ante la marca de Mina. Enríquez con la pelota, Enríquez tocando corto, Enríquez para Sandoval. Sandoval abre el balón para buscar a Romero, el paraguayo. Romero que se equivoca, recupera la pelota a la Católica con Mena.
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0: Bien, será lateral para la Universidad Católica, dice el juez de línea. 3 para Deportes Concepción, 0 para la Universidad Católica. Polaco Golver.
3: Sí, me parece que ya hace rato que el tercer gol le pegó durísimo a Católica. Ya no sube tanta gente como había subido anteriormente. Entiende que es un resultado muy, muy difícil de dar vuelta. Y por supuesto, además también Concepción toma su recaudo. Esa ya no, a no liberar tanta gente, solamente dejarlos más rápidos para la contra y el resto se pone a defender, a recuperar en el medio campo. Es decir, el tercer gol cambió mucho, mucho la fisonomía del partido.
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2: Dos cambios en Deportes Concepción. Se retira con la número 20, Jorge Enríquez, y con la 32, Joaquín Larribey. Ingresa con la número 23, Cristian Riquelme, y con la 27, Diego Acosta.
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0: Bien, otro paraguayo a la cancha, Diego Acosta. Este centro delantero jugaba en el 3 de mayo, jugó Copa Libertadores en el verano, fase preliminar, el suplente de Joaquín Larribey. Y va Concepción en el centro al área. Darío Melo se queda con la pelota. Riquelme, veremos si juega como lateral
4: o va como interior izquierdo el ex Colo Colo, que está a préstamo a la institución penquista. Va la Católica con Gómez, el pesadilla, no puede Gómez, recupera otra vez la pelota a la Católica, banda derecha, por acá aparece Cerezo, la tocó atrás para Palavecino, Palavecino para Valencia, Valencia va pasando el Quiero Mina, sector izquierdo, aquí viene Mina, Mina con la pelota, sigue Mina, Mina con el balón, sigue Mina, se frena, Mina tocando atrás para Valencia, viene Valencia, Johan Valencia, centraliza el balón Valencia, Valencia para Palavecino, se limpia el camino, la media vuelta, Palavecino, tocando el balón para Mina, Mina retrocede el balón, Mina para Valencia, Valencia centraliza, toca el balón para buscar el centro de Díaz, sacando con golpe de cabeza Fausto Grillo, vuelve a recuperar la Católica en tres cuartos de terreno.
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4: Ok, toca el equipo cruzado. Valencia, Gómez, se la pinchan, ganando Juan Ignacio Díaz desde atrás, toda la Católica instalada en territorio Lila, el centro que intentaba para Vecino, rebota la pelota en Cáceres, no puede Mina, ganando la pelota Cáceres, la quiere robar Mina, la roba para Vecino, vuelve a ganar Romero, el paraguayo no la puede sacar, se la regala Valencia, pase largo de Valencia sin destino, saque de fondo que será para Deportes Concepción, 35 el segundo tiempo.
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4: 3-0 está ganando Deportes Concepción sobre la Universidad Católica. Se está jugando en Collao, somos Cooperativa Deportes, es la fecha 17 del Campeonato Nacional. Por la tarde estaremos en el principal coliseo deportivo de nuestro país, Universidad de Chile, frente a Huachipato. 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
4: Está ganando Deportes Concepción, goles de Montesinos, de Joaquín Larribe y de Norman Rodríguez para el 3-0 del equipo Lila, que por ahora escapa del fondo de la tabla. Triunfo relevante, importante para el equipo de Concepción. A la Católica en busca de una reacción en este segundo tiempo. Se le acaba el tiempo. Estamos en el minuto 36. En esta segunda parte, lateral, saque de banda que será para el equipo cruzado.
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4: Tocando la pelota el equipo cruzado, salida de Fernando Zucchi, pasando la mitad de la cancha Zucchi. Zucchi abre el balón hacia la derecha, Zucchi para Cerezo, se barre de gran manera Cristian Riquelme. Riquelme quiere robar el balón, recupera el Conce, pero con falta, falta frenos que te que es el tiro libre, será para la Universidad Católica.
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2: Gol en San Bernardo.
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2: Descuenta la Unión Española a través de un autogol de Hans Salinas en el minuto 80. Estamos Magallanes 3, Unión Española 2.
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4: Tiro libre que será para la Católica. Le va a pegar Fernando Zucchi desde la derecha. Viene el centro de Zucchi, el tiro al punto penal. Saca el fondo del Conce. Mina, cabezazo. Se quería juntar con Palavecino. Agárrate que viene la contra de Deportes Concepción. Salida a toda velocidad de Riquelme. Tocando Riquelme el balón para buscar a Itan Espinosa. Pero se barre. Se barre Valencia. Pero estaba adelantado. Itan Espinosa no aprovechó la contra. El equipo Lila. Tiro libre que será para el equipo cruzado.
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4: Sale jugando el equipo cruzado a través de Johan Valencia. Valencia se equivoca en el pase. Valencia la regala. Se la regala a Martínez. Va Concepción, atención que viene Espinosa, abriendo la pelota para Riquelme, un centro a la carrera. Darío Melo se queda con el balón.
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4: Sector derecho, tocando la pelota, Cerezo, Cerezo para Rosel, que ahora se equivoca. Palavecino, quiso abrir para Cerezo, el balón se va fuera de la cancha lateral. Regalado de la Católica para Deportes Concepción, 38 minutos en este segundo tiempo. 3 para Deportes Concepción, 0 para la Universidad Católica.
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0: Quiere recuperar la pelota el equipo cruzado, no lo consigue. Espinosa aguantando. Espinosa, pasó Espinosa. Avanza Espinosa, sector izquierdo. Viene Espinosa. Espinosa la juega para buscar a Romero. Saca la pelota desde el fondo el Kenomena, ganando el balón el equipo cruzado con Cerezo.
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0: Zipo. Lateral que será para la Católica en su territorio, sector derecho. Lateral, saque de banda. Y hay cambio.
2: Hay modificación, claro, en el estadio Ester Roa Rebolledo, cuando, claro, se retira con la número 30, entre aplausos de los hinchas lilas, Itan Espinosa, de las buenas figuras del cuadro de Deportes Concepción, durante este partido abandona el número 30. También van a haber modificaciones en la Universidad Católica. Se va a ir Bernardo Cerezo, me parece, por Agustín Farías. Esa es una de las modificaciones en el cuadro cruzado. Itan Espinosa, que abandonó la cancha por Matías Cavaleri, que es el número 24, la modificación en ambos equipos.
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0: Bien, Cavaleri a la cancha entonces, agotando ventanas ambos elencos. Cuando restan 5 minutos y tiempo agregado para finalizar el partido, 3-0 derrota Deportes Concepción a la Universidad Católica.
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2: En la Católica también abandonó Johan Valencia con la número 20, ingresó con la 4 Ignacio Pérez.
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0: Claramente ambos cambios por las amarillas que tenían ambos jugadores para evitar alguna expulsión. Lateral que será para la Católica, minuto 41 en este segundo tiempo. 3 para Deportes Concepción, 0 para la Universidad Católica.
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0: Lateral, saque de costado, 15 puntos lo separan de Colo Colo a la Universidad Católica con esta derrota. 42 para Colo Colo, 27 para el equipo cruzado. Amplía su ventaja Colo Colo, que va con tranco ganador camino al título. El equipo de Fernando Ortiz sacando una ventaja considerable ya en la fecha 17 del Campeonato Nacional.
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0: Ojo que regala la pelota Juan Ignacio Díaz, ganando el balón a Costa. A Costa para Sandoval. Sandoval retrocede el balón. Sandoval buscando salida con Varas. Varas tocando, corto el balón. Varas, qué linda apertura de Cavaleri. Atención, buscan a Cavaleri por el sector derecho. Cavaleri con la pelota, sigue Cavaleri. Cavaleri va a encarar, sigue Cavaleri. Cavaleri, centro, cabezazo, gol.

0: Tigres. Goleada para poner el broche de oro. El paraguayo Fernando Romero con golpe de cabeza. Cavaleri, todo el tiempo del mundo para acomodarse. El centro desde la derecha con pierna zurda. El cabezazo, pero estaba adelantado.
1: Sí, no, si tenía.
0: ¿Cómo levantaron la bandera? Tarde, entonces.
1: Muy tarde.
2: En la primera se queda pegado, me parece que Ignacio Pérez abre la pelota hacia la derecha para Cavaleri. Se acomoda para sacar el centro, engancha hacia adentro.
1: Sí, zurda, sí,
2: y
1: está.
2: Estaba,
1: sí, era claro.
2: Un cuerpo de la.
0: Me hicieron gritar.
2: No me mató.
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0: No sé si levantó la bandera en el momento, fue mucho después.
1: Yo creo que fue mucho después.
0: Sí, pues estaba festejando ahí,
1: sí,
0: junto a la hinchada. Romero, bien, 3-0 nomás. No valió el 4-0 de Romero. Aquí viene Mena. Mena jugando el balón para Gómez. Se cruza Rodríguez. Era un partido jugado el charrúa. Sí. Con O'Higgins también lo vi muy, muy bien a Norman Rodríguez, autor del tercero.
1: Sí, uno de los buenos valores en general. Defensivamente ha funcionado muy, muy bien Deportes Concepción. Claro, eso le da cierta tranquilidad a la gente de arriba para que vaya y desarrolle el partido como quiere hacerlo. Pero hay que destacar absolutamente el fútbol que está haciendo, la pachorra con la que ha jugado y sobre todo enfrentar a un equipo como Católica que tiene tantas variantes de ataque y sin embargo no le han podido hacer daño.
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0: Está ganando Concepción. Está trepando en la tabla, le está escapando a esa zona de riesgo el equipo de Fernando Díaz. Ubica décimo por ahora con 20 puntos. Le saca 3 a la zona de descenso, pero con varios equipos abajo. ¿Cómo quedó enredado O'Higgins? Que juegan un rato más frente a La Serena. Quedó ahí en zona compleja el equipo de Lucas Bobaglio. Está el Audax, está La Serena y la Audax Conce. El equipo del Campanel que tiene un partido menos, eso sí.
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0: En el centro pasado, el pivoteo de Mina, pelota en el área. Zucchi no puede, se la saca Sandoval, remate de Palavecino. Araya, seguro. Se queda con la pelota, tiempo cumplido. Minuto 45, ¿cuánto más? Se va a jugar en Collao.
2: 6 minutos más.
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0: Aguanta la pelota Costa, tocando para Cavaleri, otra para Costa. Costa, el paraguayo, la pierde. Recupera la Católica en la mitad de la cancha para Vecino, que no puede, se la saca Sandoval. Otro que ha estado muy bien hoy, Mario Sandoval. El pase largo para que corre Romero. Viene el paraguayo Romero, sale Darío Melo. El rebote que le queda a Romero. ¡Hoy se lo perdió! ¡Increíble! Sacó la pelota Melo, le rebotó a Romero, le quedó frente al arco, pero creo que demasiado incómodo Seba Aguilar, si no era el cuarto del Conce.
2: Sí, porque despejó Melo, le rebota a Romero, que trata de lanzarse la pelota porque venía cerrando Branco Ampuero también para intentar despejar el peligro. Muy apurado, se lanza hacia el balón con el arco descubierto, no logra atinarle al marco y se salva la Católica del cuarto de Deportes Concepción.
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0: Salida del equipo cruzado por el sector izquierdo con Palavecino tocando para Mina. Mina buscando la subida por la banda izquierda del Pesadilla. Gómez rompe desde el fondo. Norman Rodríguez recuperando el balón para Vecino. Centraliza el balón para Vecino. Palavecino para Farías, que intentó un pelotazo largo sin destino para el portero, para Nicolás Araya, quien se queda con la pelota. 46, se va a jugar hasta el minuto 51.
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0: Aguanta la pelota Romero en la mitad de la cancha. Romero jugando para Varas. Varas, el pelotazo largo para Romero. A ver si resulta esta. Romero, hay mano. Hay mano. Mano clarísima de Juan Ignacio Díaz. Iba a caer la amarilla, Sebastián.
2: A mí me parece que le cae más de rebote, pero bueno, sí. Se lo saca de encima Romero a Díaz, con la mano aparece el defensor de la Católica, se gana tarjeta amarilla el central de la UCI.
0: Es porque es una jugada de ataque, como impide que vaya en pos de la portería, por eso tenía que amonestarlo al jugador cruzado, además, brazo abierto.
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0: Tiro libre que será para Concepción, que va a ganar este partido. Colo Colo que estira su ventaja en el liderato a 15 puntos. Tiro libre que será para el Conce. Sandoval proba el arco.
2: Un try.
0: Por arriba del arco.
2: Conversión para Sandoval.
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0: Aquí viene Católica, no podía en ofensiva. El equipo cruzado sacando la pelota a Concepción, que tiene espacio de sobra para ir por el cuarto. Tocando el balón a Costa, Costa para Sandoval. Sandoval con el balón, abre la pelota a Sandoval. Sandoval para Riquelme, Riquelme con el balón. Riquelme, retrocede Riquelme, tocando para buscar a Sandoval. Cambio de frente, aparece Cavalieri por el sector derecho, destapado, sin marca. Cavalieri con el balón, sigue Cavalieri. Cavalieri le va pasando por el sector derecho a Cáceres. Balón fuera de la cancha lateral que será para Deportes Concepción.
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0: La pelota va a ser recuperada por la Católica con Mena, tocando con el pecho. La pelota Martínez, vuelve a ganar la Católica, no puede Farías. Recuperando la pelota Concepción con Grillo. Restan 2 minutos y se nos va el partido en Collao. Lo va a ganar el León. Lo va a ganar el equipo Lila.
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0: De la gente canta ole en Collao. Goleada 3-0 de Deportes Concepción sobre la Universidad Católica, que se aleja a 15 puntos de Colo Colo. Puertas de la Copa Libertadores de América, en un par de semanas estará enfrentando Estudiantes de La Plata.
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1: Oiga, la cancha va a tener que entrar en un...
0: La otra semana y partido. Juega Deportes Concepción con Universidad de Concepción.
1: Claro, clásico. Pero sí, pero me imagino que en la semana no la van a ocupar en nada, pues. Que está, pero realmente imposible. La zona, la única que quedó más o menos librecita es la, o más o menos pareja, Seba, fue la zona de, digamos, la que hace el terminal de buses.
2: Claro, hacia las populares.
1: Hacia las populares, claro. Esa pareciera que quedó más o menos decente. Pero el medio, no, el medio. La cantidad de pájaros que no llegan ahí para sacar un gusano. Así pasaba en Chinquihue antiguamente. Tú te sales a terminar el primer tiempo, todo el pastor, y de repente llegaba y está lleno de gaviotas y todo, sacando todos los gusanitos del pasto.
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0: 30 segundos y se nos va el partido. En Collao lo va a ganar Deportes Concepción. Saclida de la Católica con el Branco Ampuero. Ampuero con la pelota. Ampuero tocando por abajo. Ampuero para buscar la salida. Hacia el costado derecho, tocando la pelota Católica con Rosell. Hay falta, exactamente, falta. Tiro libre que será para la Católica y esta será la última del partido. 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
0: Lanzamiento libre que será para la Universidad Católica. La última jugada del partido. Lo va a ganar Concepción y la chance para el descuento de la Católica. Con Matías Palavecino, quien va a probar de zurda desde 40 metros aproximadamente. Perfilado para el remate a la portería de Nicolás Araya. Esta será la última del partido. Vendrá Palavecino para el remate de zurda. Barrera conformada, hay 4 en la barrera. Le va a pegar Palavecino, viene Palavecino. Se cayó y la mandó por arriba del arco. No pasó nada, se va a acabar el partido.
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0: Pide la pelota Diego Flores. Pitazo y se baja el telón del partido. Lo grita Fausto Grillo, lo festeja Joaquín Larribey, se abraza con su cuerpo técnico Fernando Díaz. Triunfazo de Deportes Concepción, 3-0. Derrotó a la Universidad Católica. Minuto 10, Joaquín Montesinos. A los 31, Joaquín Larribey. Y a los 24 del segundo tiempo, Norman Rodríguez. 3 para Deportes Concepción, 0 para la Universidad Católica. Partido terminado en Collao. El equipo del Nano Díaz respira, le saca distancia al fondo de la tabla. La Católica se aleja de Colo Colo, que saca 15 puntos de ventaja en el liderato polaco Wolver.
1: Así es, un triunfo me parece que inapelable. No tiene por dónde buscarle un pero a lo que sucedió hoy día en Collao, con un cuadro local muy concentrado, lo que tenía que ser, muy, sobre todo muy, muy aplicado, con una rigurosidad defensiva que no le había visto hace mucho tiempo al equipo de Concepción. Y no podía ser menos, porque si quería controlar un equipo como Católica, que llega con San Pedro y que llega con Gianni, con Gianni, perdón, con en este caso con Corral,

0: El partido después del campo de juego, nosotros queríamos intentar asociar y realmente no solo que no estuvimos precisos, sino que tampoco se podía jugar mucho.
1: La semana hablamos de si hay un punto de preocupación que resolver y analizar, y usted dio la respuesta. ¿Ahora se acentúa eso?
0: Sí, hoy no venimos siendo precisos en la terminación de la jugada, en la elaboración. Siempre nos falta un mejor pase, una mejor definición. Y cuando nosotros logramos eso, manejamos los resultados. Cuando no, lo tenemos que correr atrás y hoy nos costó un montón.
1: Gracias, Daniel.
2: La palabra de Daniel Garnero conversando con la transmisión televisiva. Nos vamos, viene la segunda edición del diario de Cooperativa y luego a las 3 de la tarde seguimos con Cooperativa, la música, los deportes y a las 4 y media ya con la previa desde el Estadio Nacional del duelo entre la U y Huachipato. Don Polaco, que le vaya muy bien.
3: Que le vaya bien, nos vemos en la semana.
2: Sebastián, marcamos el final en San Bernardo. ¿Cómo
4: sí,
2: le fue a la Unión?
4: Fue triunfo para Magallanes, 3-2 derrotó a la Unión Española en el marco de la fecha 18 de la Liga de Ascenso. Partido terminado en San Bernardo.
2: ¿Usted se queda?
4: Sí, en un ratito más seguimos con tardes deportivas antes del partido de la U.
2: Ahí marcamos, por supuesto, el duelo entre La Serena y O'Higgins de Rancagua. Lo ganó el Conce 3-0 sobre la Universidad Católica. Don Braulio, que le vaya muy bien. Muchas gracias.
5: Muchas gracias, Rodri.
2: Nos vamos. Ya vienen las noticias en Cooperativa a las 3. Vuelve el deporte. Hasta la próxima.
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8: Cooperativa. 2:35 minutos. 2:35 minutos.
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2: 10 grados. 10 grados en Santiago. 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

0: Sistema frontal causa estragos en el centro sur del país. En Angol, decenas de casas han sido afectadas por el desborde de ríos y esteros. En el Maule y el Ñuble se registran diversos socavones. Último balance de Senapred, 2 personas fallecidas en Panguipulli, 17 viviendas destruidas, 379 con daño mayor. Hay alerta roja regional en el Maule y el Biobío y en 5 comunas del Ñuble. El miércoles llegan nuevas lluvias a la zona. Carabinero de Franco da muerte a presunto delincuente luego de asalto en Quilicura. En Colina, un hombre fue baleado al interior de su vehículo. Viajaba con un menor de edad. Hasta el martes amplían el control de detención por el atropello múltiple de 8 personas en las afueras de una discoteca en La Unión. 2 mujeres fallecieron, el conductor huyó, luego fue detenido. Dio positivo en alcotest. Mega reforma a puertas de convertirse en ley. Se despacha este martes desde el Senado en medio de la división de alcaldes por el impacto de la exención de contribuciones y la compensación a los municipios. Ex subsecretario de Hacienda insiste en su inocencia tras nuevo test de droga negativo. Sobre volver al gobierno, dice que por ahora solo espera poder limpiar su nombre. En el mundo, fatal choque de helicópteros que combatían incendios forestales en Grecia. Hay 2 fallecidos y 2 heridos. Atentado en Moscú deja 5 muertos. El objetivo era un comandante militar. Y en el fútbol, Deportes Concepción golea a Católica en la dañada cancha del Esterroa. Más tarde, Universidad de Chile recibe a Huachipato en el Estadio Nacional, transmite Cooperativa Deportes.
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0: ¿Qué tal? Muy buenas tardes, bienvenidas y bienvenidos a esta segunda edición del diario de Cooperativa, que hacemos un poco más tarde de nuestro horario habitual por la transmisión del partido entre Universidad Católica y Deportes Concepción, en donde se impuso el local por 3-0. Más tarde se viene la U, recibe en la cancha del Estadio Nacional a Huachipato. Por ahora el pronóstico del tiempo, Santiago cubierto con 10 grados 5 décimas la temperatura a esta hora, sin pronóstico de nuevas lluvias, al menos durante esta jornada. Distinto es el panorama en el sur del país. Continúan las precipitaciones en el Maule, en el Ñuble, en Concepción. En Temuco baja un poco la intensidad del frente de mal tiempo. Chubascos es lo que se espera para esta jornada. En Valdivia también chubascos, una máxima de 11 grados, 10 para Puerto Montt, cielos cubiertos a esta hora, 4 grados en Coyhaique, con precipitaciones de agua nieve. En Torres del Paine, también con este pronóstico, chubascos débiles durante la jornada, 5 grados la máxima que se registrará durante

0: esta jornada. 3 grados en Punta Arenas, cielos cubiertos a esta hora. En el norte del país, 21 es la máxima para Arica e Iquique, 19 en Antofagasta con cielos con nubosidad parcial. 26 grados esperan en Copiapó, 17 para La Serena y Coquimbo, cielos despejados, 14 la máxima en Valparaíso. En Rancagua, cielos con nubosidad, chubascos aislados durante esta jornada. Revisado el pronóstico del tiempo, comenzamos el diario de Cooperativa.
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2: Cooperativa, 2:42. 2:42.
0: Partimos, por supuesto, con los efectos de estas lluvias, un sistema frontal que ha dejado a cerca de 500 damnificados en el centro sur del país. El Maule, el Ñuble, el Biobío son las regiones más afectadas. Se han reportado socavones, crecidas de cursos fluviales, remociones en masa. De todo nos cuenta Cristian Aburto. Buenas tardes.
3: Así, Gloria, ¿qué tal? Buenas tardes. Distintas afectaciones ha dejado el sistema frontal que se vive entre las regiones de El Maule y la Araucanía. Senapred durante esta mañana entregó el último balance de los daños a personas e infraestructuras. Respecto a esto, 2 personas resultaron fallecidas en Panguipulli, hay 461 damnificados, 128 albergados y más de 6.000 aislados, principalmente por crecidas de cursos fluviales, remociones en masa y también socavones. En cuanto a las viviendas, 17 han sido destruidas en su totalidad, 379 resultaron con un daño mayor, 2.900 con una afectación menor y 1.200 continúan en evaluación. Entre el 1 y el 2 de agosto se han emitido 24 alertas SAE para reforzar los procesos de evacuación y la recomendación de la autoridad es a informarse por canales oficiales, además de evacuar cuando se disponga. La directora nacional de Senapred, Alicia Cebrián, entrega el balance general del evento meteorológico que se vive en la zona centro-sur del país.
4: En el tramo comprendido desde la región de la Araucanía hasta Maule, se reportaron diversos aumentos en cauces y de borde de ríos y esteros, así como también el registro de remociones en masa y socavones que han dificultado la conexión terrestre de estas zonas. En Maule se declaró alerta roja regional, como también diversas alertas rojas por desbordes en sectores de las comunas de Cauquenes, Parral, Sagrada Familia, Linares, Villa Alegre y San Javier. En la región del Biobío, las principales afectaciones correspondieron a desbordes e inundaciones en las comunas de Arau, Cañete, Curanilahue, Nacimiento, Quilleco, Santa Bárbara, Penco y Coronel, además de remociones en masa en Penco, Tomé, Concepción y Talcahuano.
3: Bien, todo esto mientras continúa la alerta roja debido a los peligros que ha causado el evento meteorológico en la región del Maule. Hay también alerta roja en la misma región por la crecida de los cursos fluviales en 6 comunas. A esto se le suman en Ñuble 11 comunas más, la región del Biobío completa y también para Osorno en la región de Los Lagos. El Maule es una de las regiones más afectadas, sobre todo la comuna de Constitución. Debido a esto vamos a escuchar al delegado presidencial Juan Eduardo Prieto, quien también dice que durante la tarde se tomará una decisión sobre las clases para mañana.
5: Hemos tenido muchas afectaciones en distintas comunas de la región del Maule, precisamente la comuna de Concepción ha sido probablemente la más afectada. Hemos visto aquí los socavones, pero yo creo que también hay que darle tranquilidad a la gente que habla, por lo que se ve va a disminuir el sistema frontal. Ya tenemos los equipos desplegados trabajando, aquí está el Mingo, está el MOB. Hemos estado en coordinación con los alcaldes durante toda la noche, estuvimos presentes con el alcalde de la institución, con el de Cauquenes. Dentro de la tarde seguramente se tomará una decisión en base a lo que son las clases, dependiendo de las realidades.
3: Bien, para la región de Ñuble, los sectores más afectados son Ranquil, Coelemu, Copquecura y San Fabián, donde se han registrado socavones, puentes dañados y también desprendimientos de tierras. Con respecto a esto, escucharemos al delegado presidencial Diego Sepúlveda y al gobernador Óscar Crisóstomo.
6: Actualmente Ñuble registra 1.171 personas afectadas, 249 damnificadas, 283 personas que están aisladas y 44 albergadas en 8 albergues. Los sectores que requieren mayor atención son las comunas de Ranquil, Coelemu, Copquecura, San Fabián, San Ignacio, Yungay y algunos sectores de Chillán, donde las intensas precipitaciones han generado problemas de conectividad y algunos anegamientos.
7: Han caído cerca de 50 milímetros en distintos sectores de nuestra región de Ñuble, dando cuenta de destrucción de caminos, socavones, pero también la Valle Iritata ha tenido distintas destrucciones, socavones, puentes cortados, del desplazamiento de masa de tierra que ha destruido o cortado ruta, es la mayor preocupación que tenemos.
3: Bien, un poco más al sur, en el Biobío, el gobernador Sergio Yacamán sostiene que situaciones de este estilo pasan todos los inviernos e instó a que por parte del gobierno se dispongan recursos para obras de mitigación y prevención para enfrentar los sistemas frontales.
8: Lo que ha ocurrido es algo que nos ocurre todos los inviernos. La región del Biobío es una zona lluviosa. Lo que ha cambiado es que la concentración de la lluvia es en menos tiempo y eso indudablemente somete a prueba la infraestructura pública y el Estado el que tiene que dar una respuesta distinta. Y en ese contexto, en el anuncio del plan de inversión de obras públicas, del Ministerio de Obras Públicas, debiese considerarse obras para mitigar este tipo de riesgos, así como lo hicimos en el plan de mitigación urbana para los incendios. Ahora sería interesante que el gobierno incorpore obras de mitigación para las situaciones que vimos con estos sistemas frontales o en los inviernos en general.
3: Bien, desde el Maule a la Araucanía, por esta jornada habrá chubascos y se mantiene un aviso por probabilidad de tormenta eléctrica, mientras que el miércoles llegaría un nuevo sistema frontal entre el Ñuble y la Araucanía, el que sería más débil que el que está en curso. Desde Senapred informa que las alertas rojas y las medidas preventivas se mantendrán activas hasta que cambien las condiciones meteorológicas e hidrológicas. Todo esto mientras se espera también que a las 18 horas haya una nueva mesa técnica para monitorear el sistema frontal y se pronostica que cerca de la 20 horas se entregará un nuevo balance actualizado de todas las afectaciones, Gloria.
0: Sí, todo esto cuando se activa nuevamente la mensajería SAE por desborde del río Andalien en los sectores de Santa Rita, Puente 1 y El Queule en la comuna de Concepción, región del Biobío, por lo que a las personas del sector se les llama a tener precaución, no acercarse a los cursos de agua a esta hora allí en Concepción. Reiteramos, en los sectores Santa Rita, Puente 1 y El Queule en la región del Biobío. Cristian Aburto, muchas gracias. Buenas tardes.
3: Buenas tardes.
0: Hacemos foco ahora en la Araucanía y en la comuna de Angol, precisamente, que ha registrado importantes anegamientos. Claudio Arévalo, buenas tardes.
9: ¿Qué tal, Gloria? Buenas tardes. El sistema frontal que afecta al centro-sur del país mantiene una grave emergencia en la Araucanía y en otras cinco regiones, con más de 79.000 clientes sin energía eléctrica, familias evacuadas y municipios prácticamente colapsados. Las regiones más afectadas son Maule, Ñuble, Biobío, la Araucanía, los ríos y los lagos, donde cuadrillas de empresas distribuidoras de energía eléctrica trabajan para reponer el servicio. También bomberos, los municipios y carabineros trabajan en la evacuación de personas. En la Araucanía, la situación más crítica se está viviendo en la comuna de Angol, capital de Malleco, debido al colapso de algunos puentes y al desborde de ríos y esteros que han afectado a varias poblaciones. Los vecinos así narraron los momentos que están viviendo durante estas horas.
10: Los bomberos están todos bajo el agua y le llega casi la cintura el agua. Yo no he visto, yo estoy en la entrada de la arboleda, no he visto todavía que ha llegado el ejército o el bote Sodia del grupo Gersa, no ha llegado todavía. Solamente anda rescatando a la gente en botes de esos que van a pescar los pescadores. Solamente botes de pesca y ya ahí va gente llena de animalitos, van con animalitos.
11: Están entrando las huevas aquí a las casas. Justo aquí en la cuadra, el pasaje donde yo trabajo. Parece canal acá, parece río, parece lago.
9: El delegado presidencial de la Araucanía, Francisco Ljubetich, en tanto entregó un panorama de la afectación y confirmó que en la comuna de Angol se debió evacuar familias del área urbana y también rural. La autoridad indicó que varias municipalidades se han visto superadas por esta emergencia y que desde el gobierno regional se está coordinando apoyo con Senapred para ir en ayuda de los vecinos.
12: Hay comunas que están bastante más complicadas que otras, la zona de Malleco y parte de la zona sur de nuestra región, con el desborde de algunos ríos también, ¿no es cierto?, han aumentado un par de comunas más. En lo concreto tenemos dificultades en Temuco, tenemos dificultades en Imperial, en Galvarino, en Pitrufquén, Traiguén, en Lumaco, en Angol, en Victoria, de modo entonces que si uno suma, a lo menos la mitad de nuestras comunas tienen grados de afectación más o menos severa, y particularmente por inundaciones y por sobrepaso, ¿no es cierto?, de las aguas, de los caudales más allá de los límites.
9: En la región del Biobío, Senapred solicitó evacuar el sector de Santa Rita, en la comuna de Concepción, debido al desborde del río Andalien. Para reforzar la evacuación en terreno, el servicio activó la alerta SAE. Equipos de emergencia continúan desplegados, evaluando daños y habilitando albergues preventivos en las regiones afectadas. La lluvia continuará durante este fin de semana, según indicaron desde Senapred aquí en la Araucanía.
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2: Cooperativa. 2:51 minutos. 2:51 minutos.
0: De vuelta en la capital, revisamos información policial. En Quilicura, un carabinero de Franco abatió a un presunto delincuente luego de un asalto. En Colina, un sujeto perdió la vida tras ser baleado al interior de un vehículo. Estaba acompañado de un menor de edad. Pablo Rivera conoce el detalle. Buenas tardes.
13: Sí, ¿qué tal, Gloria? Muy buenas tardes. El reporte policial que comenzamos en la comuna de Quilicura, donde un delincuente perdió la vida tras ser abatido por un carabinero de Franco luego de cometer un violento asalto, hecho que ocurre durante esta madrugada en el sector de calle Cancha Rayada, donde mientras una pareja transitaba, fueron abordados por un sujeto que los intimida con un arma de fuego, logrando sustraer diversos elementos de valor para luego huir de ese lugar. Sin embargo, los gritos de las víctimas alertaron a vecinos del sector, incluyendo un funcionario policial que se encontraba de Franco. Se inicia así una persecución en donde, tras ser el funcionario policial apuntado por el antisocial, este decide utilizar su arma en al menos 3 ocasiones, dando así muerte al delincuente. Se trata de un ciudadano chileno de 24 años con antecedentes policiales de diversos delitos. Así lo explicó el subcomisario Sebastián Duc de la Brigada de Homicidios Centro Norte de la PDI.
14: Una pareja se encontraba en la vía pública al interior de un vehículo. Llega un hombre premunido con un arma de fuego con la cual lo intimida y le sustrae su especie. Esta situación fue advertida por personal de seguridad municipal y simultáneamente un funcionario policial que se encontraba al interior de su inmueble escucha los gritos de la víctima y sale portando su arma de fuego en auxilio. Se encuentra con este hombre y se inicia una persecución por uno de los pasajes. Este hombre apunta al funcionario policial. Sin embargo, este actúa primero y efectúa a lo menos 3 disparos, impactando a la región torácica de este sujeto, quien fallece en el lugar debido a la gravedad de sus lesiones.
13: Nos trasladamos ahora a Colina por un homicidio que se registró en calle Inmaculada Concepción frente al 263, hecho que quedó al descubierto luego de que carabineros recibiera el aviso por un accidente de tránsito en donde un vehículo habría chocado con un toldo metálico. Bien, personal policial llega al lugar, logra identificar que el automóvil no mantenía encargo por robo, pero que presentaba al menos 4 impactos balísticos en la puerta trasera izquierda. También se encontró en el lugar a fallecido a un sujeto chileno de 21 años sin antecedentes policiales. Los antecedentes preliminares indican que la víctima, el fallecido, se trasladaba junto a un menor de 14 años cuando fueron abordados por desconocidos, quienes los atacan con disparos, siendo este último el menor quien da el aviso a carabineros para posteriormente darse la fuga en dirección desconocida. Así lo explicó el fiscal del equipo contra el crimen organizado y homicidios, Ignacio Pefor.
15: La víctima iba con un acompañante conduciendo su vehículo y razones que se investigan son abordados por un segundo vehículo, el cual en movimiento efectúan disparos hacia este primer vehículo, resultando fallecido el conductor e ileso el copiloto en este caso. Al menos hay 4 impactos de bala en el vehículo y se han encontrado evidencia balística 3 en el piso. El acompañante sería menor de edad, el antecedente que manejamos al momento.
13: Y cerramos con un procedimiento llevado a cabo por la Policía de Investigaciones, en donde se realizaron allanamientos en domicilios en las comunas de San Bernardo y Rancagua, en donde se logró así la desarticulación de una banda criminal que se dedicaba al tráfico de drogas y que dejó a por lo menos 5 personas detenidas, Gloria.
0: Pablo Rivera, muchas gracias. Buenas tardes.
13: Buenas tardes.
0: Ahora la región de Los Ríos. Hasta el día martes amplían el control de detención de un sujeto implicado en el atropello de 8 personas fuera de una discoteca donde fallecieron 2 mujeres. Soledad Lorca con el detalle. Buenas tardes.
16: Hola, buenas tardes. Así es, la Fiscalía de Los Ríos confirmó la ampliación de la detención del imputado por el atropello múltiple ocurrido durante la madrugada de este sábado en la ruta T-210 de la comuna de Unión, un hecho que dejó a 2 mujeres fallecidas y 6 personas lesionadas. Tras la audiencia de control de detención, la fiscal Leila Chaín informó que el tribunal acogió la solicitud del Ministerio Público de extender la detención hasta el próximo martes, fecha en que se va a realizar la formalización. La ampliación del plazo fue solicitada para reunir nuevos antecedentes que permitan establecer una adecuada calificación jurídica de los hechos, las circunstancias que rodean el caso, podrían incluso configurar el delito de homicidio con dolo eventual.
17: A petición nuestra, el tribunal decidió ampliar la detención hasta el próximo día martes, oportunidad en que nosotros vamos a formalizar la investigación. Este plazo lo solicitamos con la finalidad de poder recabar antecedentes que nos permitan realizar una adecuada calificación jurídica de los hechos en atención a las múltiples circunstancias concomitantes a estos, que de acuerdo a lo que nosotros esbozamos en la primera instancia, podrían incluso determinar la calificación jurídica de estos como un homicidio con dolo eventual.
16: Todo el momento del accidente se informó que el examen practicado varias horas después del hecho arrojó una concentración de alcohol de al menos 1,59 gramos por litro de sangre. Sin embargo, la fiscalía sostuvo que la alcoholemia al momento del atropello habría sido considerablemente superior. Y sobre las versiones sobre un supuesto tratamiento por problemas de salud mental y consumo de medicamentos por parte del imputado, la fiscal indicó que la defensa del imputado hizo mención a ello, pero sin entrar en mayores detalles. La investigación continúa en desarrollo y será durante la audiencia de formalización del próximo martes cuando la fiscalía exponga los antecedentes reunidos y defina la calificación jurídica de los hechos. Gloria.
0: Es Soledad Lorca con la información. Muchas gracias, Sole. Buenas tardes.
16: Gracias, buenas tardes.
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0: Hablamos ahora de política en esta segunda edición del diario de Cooperativa y sobre la tramitación de la mega reforma en donde se agudizan las divisiones entre alcaldes por el impacto en el Fondo Común Municipal que tendrá la exención del pago de contribuciones y el mecanismo también de compensación. Carla Fernández con el detalle. Buenas tardes.
18: ¿Qué tal, Gloria? Muy buenas tardes. Este martes 4 de julio podría quedar zanjado el proyecto de reconstrucción nacional en el Senado cuando se vote el fondo de compensación para las municipalidades por la eliminación del pago de contribuciones a personas mayores de 65 años. En esa línea, más de un centenar de alcaldes y alcaldesas de distintas comunas solicitaron al presidente José Antonio Kast aplicar un veto presidencial a la fórmula de compensación. En concreto, los jefes comunales cuestionan el mecanismo propuesto por el gobierno argumentando que podría aumentar las diferencias entre municipios y tras esto plantean que los 200 millones de dólares comprometidos para compensar la menor recaudación sean distribuidos íntegramente a través del Fondo Común Municipal, sistema que permite redistribuir recursos hacia las comunas con mayores necesidades. Así lo plantea la alcaldesa de Quinta Normal, Karina Delfino, y por su parte, el alcalde de Maipú, Tomás Bodanovich, establece que se debe encontrar un mecanismo para distribuir los recursos.
19: El gobierno decidió avanzar de todas maneras, no puso topes respecto a la exención del pago de contribuciones. Una persona solo por el hecho de tener 65 años no va a pagar contribuciones. Solamente para poner un ejemplo, el próximo año el propio ministro Quirós no va a pagar contribuciones pudiendo hacerlo. Entonces, cuando sale del debate, la focalización creo que se genera la diferencia profunda respecto a cómo se compensa.
20: Acá la discusión es muy sencilla. Hay 200 millones de dólares y hay que encontrar un mecanismo para distribuirlos. El gobierno propone que estos 200 millones de dólares vayan directamente a las comunas que dejan de recaudar por el cobro de contribuciones, que son las comunas de más altos ingresos en todo el país. Nosotros como alcalde decimos que estos 200 millones de dólares vayan al Fondo Común Municipal, que tiene un mecanismo de distribución según las necesidades de las comunas.
18: En la vereda contraria, el jefe comunal de Independencia, Agustín Iglesias, criticó la manera en la que el gobierno planteó la compensación, mientras que el alcalde de Lo Barnechea, Felipe Alessandri, apuntó a que los ediles de oposición exageraron la discusión.
21: Yo he sido crítico de la oposición de la manera que el gobierno propuso la compensación de los recursos en esta pasada. Tanto el ministro Quiroz como el alcalde de izquierda se han pasado por la punta en esta discusión. Uno, por poner una solución que no es la más justa, que es regresiva y, por supuesto, que creo que eso no es la manera de construir políticas públicas en Chile. Y lo otro es por mezclar la discusión de compensación con redistribución, que no da lugar.
22: Un 65% de lo que recaudamos en vía contribuciones se entrega al Fondo Común. Los alcaldes de oposición se pasaron cuatro pueblos. Ellos dicen, bueno, ahora veamos que esto compense al Fondo Común y no a los municipios aportantes. Eso es materia de otra discusión.
18: Bajo ese contexto, el senador de la UDI, Sergio Gaona, solicitó que se garanticen los recursos para la región de Coquimbo tras los temporales. Sin embargo, mostró apertura para respaldar la mega reforma y desde el Partido Socialista, el senador Gastón Saavedra señaló que el oficialismo tiene que asumir la responsabilidad del daño que se le efectuará a los municipios.
4: La derecha tiene mayoría y, por lo tanto, si ejerce su voto, se va a aprobar. Y, por tanto, tienen que asumir la responsabilidad política del daño que va a efectuarse a los municipios del país, a los efectos de una distribución desigual y a seguir privilegiando las comunas más ricas respecto de las comunas más pobres. Y esa es una responsabilidad política que tiene que asumir la mayoría que hoy día está en el Congreso.
5: Para mí es fundamental que se garanticen los recursos para la reconstrucción de la región de Coquimbo. Evidentemente pueden ser distintas fórmulas y por supuesto que vamos a exigir situaciones concretas, plazos establecidos y medidas específicas. Puede ser a través de la ley de reconstrucción, pero no me cierro también a que sea a través de la ley de presupuesto 2027.
18: Bien, ahí teníamos al senador del PS, Gastón Saavedra, y al senador de la UDI, Sergio Gaona. Ahora se está a la espera de ver qué pasa con los dos requerimientos de la oposición ante el Tribunal Constitucional y los vetos que se han anunciado desde La Moneda.
6: Carla Fernández, muchas gracias. Buenas tardes.
18: Buenas tardes.
6: Hablamos de la polémica en torno al ex subsecretario de Hacienda, Juan Pablo Rodríguez, que insiste en su inocencia tras un nuevo test de droga negativo. Acusa un error por parte del primer laboratorio, también sobre un eventual retorno al gobierno. Dice que depende de la confianza que le tenga el presidente Kast. Paula Lillo con el detalle. Buenas tardes.
23: Buenas tardes, Gloria. Sí, sigue la polémica por la salida del ex subsecretario de Hacienda, Juan Pablo Rodríguez, de la cartera tras haber recibido un resultado positivo en un test de drogas realizado por el laboratorio Corton Health. Desde entonces, el ex subsecretario ha insistido en que no consume drogas, razón por la que se realizó otro examen en un laboratorio distinto que arrojó negativo. Luego de este nuevo resultado, Rodríguez ha cuestionado la validez del test inicial. En conversación con Mesa Central de Canal 13 mencionó que no sabe si es su pelo porque el laboratorio no le entregó la cadena de custodia, pidiendo incluso que se le realice una prueba de ADN a la muestra, pero en otra empresa.
24: ¿Qué sentido tiene yo teniendo un examen de pelo de abril, sabiendo que voy a tener un examen de pelo de junio, que yo comience, por así decirlo, siendo subsecretario, a decir, mire, yo me voy a empezar a drogar y no le voy a decir a nadie? Sabiendo que yo voy a tener un examen en junio, no tiene obviamente ningún tipo de sentido. Yo no sé si es mi pelo, porque el laboratorio no me entrega el informe de la cadena de custodia. Y a su vez, haga la muestra como corresponde. Un examen de ADN y que el examen lo haga otro laboratorio.
23: Rodríguez había mencionado anteriormente que cree que la única forma de reivindicar su nombre es volver a ser subsecretario de Hacienda. Respecto a un eventual retorno al cargo, Michel Figueroa, director ejecutivo de Chile Transparente, afirmó que esto recae en la confianza que tiene el presidente José Antonio Kast en el ex subsecretario.
25: Hay que tener en consideración que la salida del ex subsecretario se produce en términos concretos por la pérdida de confianza del presidente de la República, pues no se espera cumplir con todo el procedimiento de la contramuestra, sino justamente se hace a aplicación de una de las atribuciones presidenciales, que es justamente la pérdida de la confianza. Más allá de que a posteriori los resultados hoy día muestran otra cosa, fue decisión del propio presidente de la República de dejarlo fuera, y por tanto su retorno va a depender más bien de la confianza que en él tenga depositado hoy día el mandatario.
23: Y en medio de todo esto está también la disputa entre el ex subsecretario y el diputado socialista Daniel Manucheri, quien a través de su cuenta de ex acusó a Rodríguez de no solicitar el análisis de la contramuestra, cosa que el ex subsecretario niega, Gloria.
6: Paula Lillo, muchas gracias. Buenas tardes.
23: Buenas tardes.
6: Otro tema, el ministro de Justicia, Ministerio de Justicia, propone la creación de una agencia encargada de liquidar los bienes incautados a delincuentes. Parlamentarios de distintos sectores valoran la idea. Paula Kelly con el detalle. Buenas tardes.
26: ¿Qué tal, Gloria? Muy buenas tardes. El ministro Fernando Rabat anunció la creación de una agencia que se va a hacer cargo de los bienes incautados a delincuentes para liquidarlos. En entrevista con el Mercurio, el titular de Justicia explicó que la idea es que esta agencia se haga cargo de la administración de los bienes desde el principio del proceso judicial, ya que el actual sistema tiene un procedimiento muy engorroso para enajenar los bienes obtenidos a través del crimen organizado. Desde la Comisión de Seguridad valoraron la propuesta. Escuchemos al diputado independiente Jaime Araya.
3: Es una buena iniciativa que pretende operativizar normativa que está dictada hace mucho tiempo y que es difícil de ejecución. Y en ese mismo contexto creo que podría aprovechar el ministro, junto con generar esta agencia o eventualmente dotar de facultades adicionales a la Caja de Crédito Prendario para que se haga cargo de esto, también es importante operativizar aquella norma que está contenida en la última modificación de la ley 20.000, que habilita que parte de los bienes que sean decomisados en contexto de narcotráfico puedan ser destinados a las policías o al Ministerio Público.
26: El objetivo de esta agencia es liquidar los bienes incautados en investigaciones penales para apuntar al patrimonio del crimen organizado. El diputado de C, Patricio Pinilla, dice que el anuncio del ministro va en el camino correcto, pero le parece insuficiente, pues también se debe perseguir el patrimonio vinculado a delitos económicos.
7: Hasta ahora el gobierno ha tenido cierto sesgo por evitar apuntar con fuerza a la persecución del dinero y saber dónde se encuentra, cómo se administra y liquidarlo cuando esto está en manos de personeros que se esconden en oficinas o en directorios de empresa. Está muy bien buscar una agencia que liquide y administre los bienes que son incautados del crimen organizado, pero también sería importante ir derechamente por el levantamiento administrativo del secreto bancario o darle urgencia al registro de vándalos de cuello y corbata.
26: El ministro Rabat dijo que esta agencia sería un órgano independiente integrado por los ministerios de Justicia y Seguridad y tendría además facultades convenidas con los municipios para, por ejemplo, poder enajenar vehículos abandonados en corrales.
23: Paula Kelly, muchas gracias. Buenas tardes.
26: Buenas tardes.
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23: Sistema frontal causa estragos en el centro sur del país. En Angol, decenas de casas han sido afectadas por el desborde de ríos y esteros. En el Maule y el Ñuble se registran diversos socavones. Último balance de Senapred: 2 personas fallecidas en Panguipulli, 17 viviendas destruidas, 379 con daño mayor. Hay alerta roja regional en el Maule y el Biobío y en 5 comunas del Ñuble. El miércoles llegan nuevas lluvias a la zona. Y hasta el martes amplían el control de detención por el atropello múltiple de 8 personas en las afueras de una discoteca en La Unión. 2 mujeres fallecieron, el conductor huyó, luego fue detenido. Dio positivo en alcotest.
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23: Y hasta acá la revisión de las noticias. Muchas gracias por informarse con nosotros. Santiago, a esta hora cielos cubiertos, una temperatura de 10 grados y 4 décimas, algo de precipitaciones que persisten con ya menor intensidad en las regiones del Biobío, Ñuble y el Maule. El miércoles se esperan nuevas lluvias para la zona. Seguiremos, por supuesto, atentos a las afectaciones que este tren de sistemas frontales ha dejado en la zona centro-sur de nuestro país. Por ahora nos despedimos. Muchas gracias por informarse con nosotros. Siga en la compañía de Cooperativa. Ya llega el deporte y más ratito Universidad de Chile contra Huachipato. 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
6: 3:13, las tardes deportivas en Cooperativa, que en esta oportunidad hacemos con música e información para esperar lo que va a ser en un ratito más el partido de la Universidad de Chile ante Huachipato, la liga de primera que se sigue jugando en Cooperativa Deportes. Vamos a saber también a esta hora de lo que está pasando en Rancagua, porque sigue el desarrollo, perdón, en La Serena, donde sigue el desarrollo de la fecha 18 de la liga de primera. Están jugando Deportes La Serena ante O'Higgins. En 14 minutos del primer tiempo, 0-0 está el marcador en ese partido que también nos tiene pendientes, como decíamos, en esta fecha de la liga de primera. Vamos a estar también Recoleta, porque se está jugando la liga de ascenso y ya se abrió la cuenta entre Deportes Puerto Montt y Recoleta, que es local. Está ganando el elenco salmonero en su visita a el elenco textil. 14 minutos del primer tiempo, 1-0 Puerto Montt ante Recoleta. Es lo que está pasando con el fútbol chileno a esta hora en Cooperativa. Nosotros vamos a escuchar música para partir esta tarde de información y ya seguimos con las tardes deportivas aquí en Cooperativa.

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1: Se abre el marcador en la portada y gol de Deportes La Serena. Abre la cuenta Jason Vargas en el minuto 22 del primer tiempo, jugada en el área que define zurda, colocándola al palo de la mano izquierda de Omar Carabalí, que queda contrapié y nada puede hacer el portero Rancagüino. Abre la cuenta Deportes La Serena, que le está ganando por 1-0 a O'Higgins de Rancagua. Repasemos lo que ha sido esta fecha de el fútbol chileno, jornada 17. Recordemos que empezó el viernes con el triunfo del Audax Italiano, 1-0 derrotó a Universidad de Concepción de visita. Luego el sábado, Cobresal derrotó 4-0 a Unión La Calera en duelo de colistas. En Viña del Mar, Everton cayó de local ante el líder Colo-Colo, 4-3 fue el triunfo del Cacique. Más tarde, La Cisterna, Palestino, venció 2-1 de local a Coquimbo Unido. Y finalmente el duelo entre Deportes Limache y Ñublense tuvo que ser suspendido por un desperfecto eléctrico en el estadio Lucio Fariña de Quillota. Hoy día, más temprano, con narración de Rodrigo Contreras, Deportes Concepción goleó 3-0 a Universidad Católica, ganó el Lila, y hasta ahora, como decíamos, el 1-0 de Deportes La Serena ante O'Higgins, y la Universidad de Chile cerrará la jornada con transmisión de Cooperativa Deportes, jugará la U ante Huachipato. La tabla tiene a Colo Colo en lo más alto con 42 puntos, segunda la Católica con 27, 15 puntos de distancia entre Albos y Cruzados, tercer lugar para la U, que puede quedar como solista sublíder, tercer lugar para la U en este momento con 27 puntos, cuarto lugar para Palestino también con 27, quinto Ñublense con 25 y sexto Coquimbo Unido con 24, hasta ahí los clasificados a torneos internacionales de la próxima temporada. Séptimo lugar para Huachipato, que tiene 24 y que si le gana a la U va a igualar la línea de los Cruzados, los Azules y los Árabes, por lo tanto puede ser importante para los aceleros conseguir un triunfo hoy en el Nacional. Octavo lugar para Everton de Viña del Mar con 23 puntos, noveno La Serena con 22, décimo Deportes Limache con 21, Deportes Concepción un décimo quedó con el triunfo, 20 puntos para los Lilas. Por ahora O'Higgins está en la duodécima posición con 20 puntos, décimo tercero aparece Audax Italiano con 19, décimo cuarto y salvándose el descenso por ahora, la Universidad de Concepción también con 19, y ya en zona roja aparece Cobresal con 17 puntos, y en el sótano aparece Unión La Calera con 13, así que así se está jugando esta fecha 17 del Campeonato Nacional. También en el ascenso se está jugando, lo decíamos, Deportes Puerto Montt ante Recoleta. Abrió la cuenta Richard Paredes finalmente para los salmoneros de penal en el minuto 13. Ya estamos en el 25 del primer tiempo. Vamos a la música aquí en Cooperativa. A la vuelta les traemos las reacciones de Daniel Garnero después de la derrota de la Católica ante Deportes Concepción.

pausa y ya volvemos con toda la información de las tardes deportivas en Cooperativa. 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
2: 10 grados. 10 grados en Santiago. 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
4: Vamos a seguir en Cooperativa Deportes con la información del fútbol chileno que está a esta hora en desarrollo. 35 minutos en la portada. Está ganando Deportes La Serena por 1-0 ante O'Higgins. En el ascenso, Puerto Montt 1-0 ante Recoleta. Vamos al Esterroa porque está declarando el técnico de la Universidad Católica, Daniel Garnero, tras la derrota de la UC ante Deportes Concepción.
5: Empiezo por qué, por el análisis del partido. El partido fue un partido que lamentablemente lo abren muy rápido, en una jugada exageradamente dudosa. El tiro, el full no me pareció full. Una jugada similar un ratito antes y no la cobró. La misma jugada terminó siendo full y abren el juego. En el primer tiempo creo que llegaron tres veces, nos hicieron dos goles, nosotros llegamos 6-7 y nos costó esa efectividad. Venimos con esos problemas de no poder terminar bien y se nos nota. Y creo que fue un primer tiempo que lo hicimos bien. En el segundo arrancamos bien, tuvimos también insinuaciones, no tuvimos esa precisión para poder definir. Y hasta que nos hacen el gol, y ahí sí, después nos equivocamos, la cancha estaba cada vez peor, quisimos asociar en lugares donde estaba muy difícil, ahí quedamos un poco expuestos porque nos recuperaban la pelota y nos atacaban. Tuvieron varios ataques de esa manera y nosotros

0: generamos muy poco. ¿Y después qué más me preguntaste? Revolucionar el partido. Y sí, quisimos ver si con jugadores de desequilibrio individual podíamos asociar un poquito mejor, llegar cerca al arco rival con ese tipo de aproximaciones, donde se pueden generar fulles, donde Matías es un jugador que tiene muy buena terminación. Pero bueno, lamentablemente no conseguimos esa precisión.
1: Continuamos con Carlos Campos.
2: Estamos escuchando a Daniel Carnero, el técnico de la Universidad Católica, que está declarando tras la derrota de la UCE ante Concepción.
3: Los últimos dos partidos han recibido 6 goles entre equipos que están en la parte alta de la tabla.
0: Recibimos 10 en los últimos 3. Eso también me preocupa. Sí, obviamente que me preocupa más ese pequeño bajón que tenemos individual y colectivo, obviamente, que todo arranca desde lo individual y se termina colectivamente, que no podemos ser efectivos para terminar y que nos llegan no tantas veces y nos convierte. Eso sí, obviamente, que me preocupa. Después lo de los refuerzos, es la situación real. Ojalá podamos traer a alguien, pero siempre hay algún inconveniente. El presupuesto, el poco interés también de algún protagonista para venir. Queremos buscar a alguien de jerarquía que lamentablemente no lo encontramos.
1: Continuamos con esta tercera
2: pregunta. Es la palabra de Daniel Garnero, el técnico de la Universidad Católica, quien escuchamos en Cooperativa Deportes después de la derrota de la UCE ante Deportes Concepción. Seguimos escuchando la siguiente para Garnero.
4: ¿Y qué era hacer Católica? ¿Está buscando en el esquema pensando en que le faltan piezas importantes, cambiar la forma de juego? ¿Cuáles son sus perspectivas?
0: Creo que nuestro inconveniente no pasa por la manera. Tenemos un pequeño bajón deportivo después de un semestre exigente con poco receso. No pudimos quizá tampoco prepararnos desde lo físico como se debería haber podido después de un receso. Y bueno, estamos tratando de agarrar ese ritmo de competencia que cuando lo tenemos somos un equipo con efectividad, con mucho gol. Y ahora nos está costando principalmente eso, y después estamos con esas situaciones que tiene este juego que no nos llegan quizás tantas veces como para convertirnos como nos convierten. El rival es mucho más efectivo y termina marcando, ¿no? Últimamente nos están marcando mucho gol.
1: Bruno Sampieri, Frecuencia Cruzada.
2: Seguimos escuchando a Daniel Garnero, técnico de la Universidad Católica, después de la derrota de la UCE ante Concepción. Le preguntan la siguiente.
4: Tratar de manejar la emocional de los jugadores, y le pregunto porque el partido con La Serena, lo dijo el mismo Fernando Sampieri, se cayeron en ese sentido, en el tema de actitud. En este partido pareciera que estaban 2-0, machacando a Deportes Concepción, y se vuelven a caer en la actitud con el 3-0. Me preocupa eso pensando en que fue un equipo que después del partido con Boca y mete una racha de 9 victorias seguidas en ese camino, y ahora pierde 3 partidos, bien lo dijo, con 10 goles en contra en los últimos 3 partidos.
0: No tengo ninguna duda que lo más importante de este juego es la parte emocional. Después puede analizar los números, puede si corre más, si corre menos, si tiene buen gesto técnico o no, pero si estás bien de acá, el equipo está en un nivel. Y si lamentablemente estás flojito de acá y ante la adversidad, ante algo, algún inconveniente, ante un fallo en contra de, te afecta mucho. Toda esa racha que tuvimos positiva, el equipo agarró una seguridad y una confianza física, futbolística y emocional que nos hizo juntar muchos triunfos consecutivos. Y bueno, esa es la idea. Tratamos de cuando se presentan estas situaciones, de la única manera que se revierte es metiéndole, dándole, convenciéndonos que si lo hacemos bien, tenemos mucha más chance de lograr nuestros objetivos.
1: Y la última
2: es Daniel Garnero, la última pregunta para el técnico de la UCE, que está analizando, por supuesto, cabizbajo después de haber caído ante Concepción por 3-0.
5: Por ahí el enfoque del campeonato nacional empieza a perder un poco de brillo con ya el pasar de los partidos, y también con la Copa Libertadores a la vuelta de la esquina.
0: No, hoy estamos jugando Copa Libertadores porque clasificamos directamente el año pasado, así que ese también es uno de nuestros objetivos. Obviamente que no queríamos en este arranque a acercarnos y terminamos alejándonos, pero bueno, queda mucho y va a depender mucho de nosotros.
2: Hasta ahí la palabra entonces de Daniel Garnero, el técnico de la UC, después de la derrota por 3-0 ante Deportes Concepción, que lo aleja harto del título al cuadro cruzado. 15 puntos de distancia con la misma cantidad de partidos jugados entre la Católica y Colo-Colo. Nosotros seguimos escuchando música aquí en Cooperativa, ya seguimos con más.

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1: Son las tardes deportivas que hacemos en Cooperativa, 3:49. Contarles que terminan los primeros tiempos, tanto en La Serena, donde el cuadro papayero vence por 1-0 a O'Higgins de Rancagua, y también en Recoleta, donde el cuadro textil cae por 1-0 ante Deportes Puerto Montt. Contarles también que hay fútbol en vivo en Brasil, se están jugando los octavos de final de la Copa de Brasil. Palmeiras, en el descanso, está igualando 0-0 ante el Fortaleza. Esto por, como decíamos, la Copa de Brasil, que tendrá también en un ratito más a Mirasol jugando ante Gremio, a Chapecoense jugando ante Cruzeiro a las 5:30, y a las 18:30 Internacional de Porto Alegre frente a Corinthians. Estos son los partidos de ida de los octavos de final de la Copa de Brasil. También hay Liga Argentina en esta jornada. En un ratito más, a las 4:00 p.m, en 10 minutos más, comienza el partido entre Newell's Old Boys de Rosario y Boca Juniors. El cuadro Ceneice, que tiene a Williams Alarcón en la banca, en este caso el volante chileno. Carlos Palacios sigue fuera de la citación, otra lesión para el volante nacional, que no ha tenido una buena temporada con Boca, marcada por las lesiones. Incluso hablan de un cuadro de salud mental que no estaría del todo bien para Carlos Palacios, que está atravesando un difícil momento en Boca Juniors. Va a jugar entonces el elenco Ceneice frente a Newell's Old Boys de Rosario, eso a las 4:00 p.m. Más tarde, valga la redundancia, va a estar jugando River Plate en el Estadio Monumental de Buenos Aires, recibiendo a Rosario Central. Eso va a ser a las 18:15. Vicente Pizarro asoma como titular en el elenco canalla, dirigido por Jorge Almirón. Eso va a suceder a las 18:15 y se va a cerrar esta jornada sabatina del fútbol argentino con el duelo entre Lanús e Instituto. Eso va a ser a las 20:30. Dos partidos ya se han jugado por el clausura argentino. Barraca Central le ganó 1-0 a Deportivo Riestra en condición de visitante. Gonzalo Maroni hizo el único gol del partido en el minuto 72 del encuentro. También está marcado el triunfo de Gimnasia y Esgrima de La Plata, que también de visita venció a Aldo Civi por 2-1. Abrió la cuenta para el elenco de La Plata Agustín Ausmendi en el minuto 40. En el 66, Agustín Colazo puso el segundo para Gimnasia de La Plata. Nicolás Gaitán descontó para el local Aldo Civi. 2-1 fue el triunfo entonces para el Lobo. Esos son los resultados de la jornada en el fútbol argentino. Contarles también del tenis, porque Alejandro Tavilo cayó en la semifinal del ATP 500 de Washington. Ayer por la noche jugó ante el español Rafael Jodar. Fue triunfo en 3 sets para el ibérico. El primero fue para Tavilo por 7-6, 8-6 en el tiebreak para el chileno. Y en el segundo set, 6-4 se lo quedó Rafael Jodar. Repitió el marcador en el tercero, 6-4, para quedarse con el triunfo. De todas maneras, buena semana para Alejandro Tavilo, que seguramente va a escalar en el ranking ATP después de esta semifinal que hizo en Washington. Va a escalar por ahora hasta el lugar 26 en el ranking ATP, ganando 4 lugares respecto a lo que venía siendo la semana pasada, con 1.728 puntos en su cuenta. Alejandro Tavilo, que ahora viajará hasta Canadá para enfrentar el Master 1000 de Toronto, que comienza la próxima semana. La final de la ATP de Washington se jugará hoy pasadito las 4:30 p.m. El local Taylor Fritz va a enfrentar al verdugo de Tavilo, Rafael Jodar, por el título del ATP 500 de Washington. Esa es la información del tenis a esta hora en Cooperativa. Nosotros seguimos escuchando música, esperando el partido entre Universidad de Chile y Huachipato.

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2: Cooperativa. 4 minutos. 4 minutos.
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3: Segundos tiempos en marcha en la portada. Tenemos 18 segundos recién jugados del segundo tiempo. Lo está ganando Deportes La Serena 1-0 ante O'Higgins de Rancagua. También en Recoleta está empezando el segundo tiempo, 0-1, Recoleta ante Deportes Puerto Montt, partido que ya tiene unos segundos de juego. En Rosario está jugando Boca Juniors ya ante Newell's Old Boys, primeros minutos de partido, está ganando, empatando 0-0 el equipo CNIC ante Rosario Central, partido que está en desarrollo. Vamos a escuchar más música en Cooperativa y ya seguimos con más información esperando el partido de la U.

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1: Siguen sin moverse los marcadores. La Serena 1, Higgins 0, Recoleta 0, Puerto Montt 1, en lo que se juega en la Liga de Primera. Hablemos un poco del fútbol internacional, porque también está en cancha, o jugó, mejor dicho, más temprano, Darío Osorio, que fue protagonista en el fútbol de Dinamarca, ya que al igual que en la primera jornada de la Superliga, el chileno contribuyó con el triunfo del Midtjylland con un pase gol en el 2-1 sobre el Horsens este domingo. Los Lobos, que en la segunda fecha del torneo tuvo su primera localía, abrió la cuenta al minuto 33 con un golazo de volea de Franculino Yu a la entrada del área. Justo antes del descanso, a los 45 minutos, Osorio habilitó a Friday Etim para el 2-0 transitorio. Horsens, que lamentó el gol anulado a los 66, logró descontar en el minuto 78 a través de la conquista de Kelvin Evatiuman. De esta manera, Midtjylland dejó atrás su eliminación de la Europa League y sumó un comienzo redondo en el torneo local, siendo un envión para su nueva oportunidad internacional en las fases previas de la Conference League. Justamente su llave continental le dará un fin de semana libre en la Superliga danesa. La escuadra del Hijuelense visitará al Bohemians de Irlanda el jueves 6 de agosto a las 14:45 de Chile para tener su revancha el jueves 13 a la 1 de la tarde. Así que buenas noticias para Darío Osorio en Dinamarca. Siguen los marcadores: 1-0 de la Serena O'Higgins, 0-1 Recoleta Puerto Montt, 0-0 en Argentina, Newell's Old Boys ante Boca Juniors. Nosotros seguimos escuchando música aquí en Cooperativa.

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2: 4 de la tarde con 21 minutos. Hagamos una primera pasadita por el Estadio Nacional porque estamos esperando por el duelo entre Universidad de Chile y Huachipato. Ernesto Díaz Correa, ¿es cierto que tú ya estás instaladísimo allá en Ñuñoa? ¿Cómo estás?
3: Hola, Seba. Flaco, ¿cómo te va? Bien, sí, instalado desde muy temprano. Llegamos con Pedrito Fuentes Jr. y Miguelito Aldea para instalar y para transmitir este partido tan importante de la Universidad de Chile con Huachipato.
2: ¿Y qué tal la cancha del Estadio Nacional? Ha llovido harto durante la última semana en Santiago, pero me da la sensación de que va a estar en buenas condiciones, ¿o no?
3: Seba, la cancha está en perfectas condiciones, buenísimo. Está extraordinaria, buenísima, buenísima, de arriba. Bueno, yo estuve abajo también observando el panorama, llegué muy temprano y no, la cancha está en perfectas condiciones. El cuidado de esta cancha, el trato de esta cancha es maravillosa. Y algo muy importante que hace la Universidad de Chile, que está haciendo la U, invitar a la escuela de fútbol, fíjate, de toda la región metropolitana. Mira. Y también de las regiones más cercanas a Santiago, que vengan a presenciar los partidos. Y eso es maravilloso. Había una cantidad de buses afuera esperando que entraran y ya están ubicándose en algunos sectores del estadio los chicos de las escuelas de fútbol de la Universidad de Chile.
2: Todavía falta 1:07 para el inicio del partido. Para el hincha que todavía no sale de la casa, hay que llevar chaquetita. ¿Cómo está el ambiente?
3: Que venga para que la vuelta puede ser con lluvia.
4: Con ropa gruesa.
2: ¿Quién apareció?
3: No, se apareció, llegó recién.
4: No, mentira, estaba abajo con la escuelita.
3: Estaba con la escuelita.
4: Había una de Curicó el Maule.
2: Pero si es un niño en el alma.
4: Mira, la última que va a entrar ahora.
3: Se mejoró, lo más importante. ¿Se mejoró?
4: Estoy en eso, sí, estoy mejor.
3: Ayer dijeron que estaba enfermo en cama.
4: Me pinché una nalga y después me pinché la otra. Pero eso le digo de todo. No, sí. Todo para estar acá hoy día con ustedes.
2: Perfecto. A mí me dijeron que el viernes no tenías voz.
4: No, tenía una voz, pero que estaba...
2: No estaba presentable.
4: Tenía... Era voz
3: muy tenue.
4: No, porque tuve amigdalitis, estoy saliendo. Laburé con uno...
3: ¿Con qué?
4: Con un antiinflamatorio a la pompis.
3: A la nalga.
4: Sí, Javiera La Arena, hija del gran Sandro La Arena. Mi enfermera personal, le mando un abrazo, gran amiga.
3: Mire las escuelitas cómo van por la pista, recortan. A lo mejor nunca habían pisado el Estadio Nacional y mire qué maravilloso.
4: Está hermoso el estadio. Oye, porque Ernesto ya llegó hace 4 horas acá,
2: claro.
4: Y almorzó acá.
2: Abrió.
3: Hizo el traje comida, claro, a los muchachos.
4: Hizo el brunch, sí, eso también. Y puso su brunch ya para acá, entonces yo vengo un poquito después. Y caen gotitas, poquitas, pero caen gotitas. Sí, y para la noche, ropa gruesa. Un poquito más de ropa gruesa, porque aparte de la lluvia.
3: Paraguas, topito.
4: Frío.
3: Claro. Y frío.
4: Aparte
3: también
4: de la lluvia y frío. Entonces, bueno. Pero está bonito, mira, un escenario hermoso. La cordillera nevada en un 30%. Los altos, mire ahí, los altos picos ahí.
3: Ah, sí, los picos nevados.
4: Los picos muy nevados. Lindos, sí. Muy lindos, con esa lucecita que. Están con esos claros, así que está hermoso, sin smog casi, así que está muy lindo hasta ahora el Estadio Nacional con un verde césped que, como lo contaban en la semana ustedes,
3: aquí nosotros
4: va a estar muy bueno y la cancha.
3: Aquí nosotros un poco disfrutamos la lluvia, pero hay personas que la está pasando muy, pero muy mal en las regiones de nuestro país y vamos la fuerza para ellos.
4: Y acompañarlo.
3: Está complicado.
2: Claro,
3: está complicado.
2: Hay que llevarles por lo menos un momentito de distracción a la gente que lo está pasando mal. ¿Es cierto, Topito, que no es el único pinchazo que sufriste ese por el...
4: Por el antitrend.
3: ¿Pinchaste una rueda?
4: Sí, ando una semanita.
3: No, andáis negro.
2: Tres pinchazos suma.
4: Le eché aire. No sé cómo vuelva.
3: 33 hay que echar.
4: Llegué al estadio. No sé. A la hora que salga.
3: Va a estar desinflado.
4: Pero bueno, por lo menos para llegar.
3: Yo te voy a dejar.
4: Gracias, nano. Vale. Oye, lo último. Hacer la cosa.
3: Apúrese que me hablando del arquero de la U.
2: Apúrese.
4: Ya, ¿no? Hablamos cuando lleguen
3: de México. Mira.
4: Sí. Bueno, nuevo arquero tiene la Universidad de Chile. Sí,
2: mira.
4: Nuevo volante central, lo contaste tú, Seba, el viernes. Sí. Así que hay hartas cositas para contar en esta previa de la U que vamos a estar con Ernesto Contreras Delso, que ya está
3: por llegar acá.
4: Está por acá.
3: Ya viene.
4: Está saludando a la gente.
3: Sí.
4: Ya, nos vamos nosotros.
3: Flaco, van sí. a haber cerca de 35.000 hoy día, creo. El aforo era 35, Topito.
4: Y vuelve la gente, va a volver sí. la gente.
2: Ya no hay más manifestaciones.
4: No.
2: Sí. Ya, perfecto.
4: Los niños que tenían que bajarle el 112 lo bajaron.
2: Y bueno.
4: Y algunas cositas más, un accesorio de. Ya.
3: El Flaco quiere que corte. Quiere que corte.
4: Chao, Flaco.
2: Sí, sí, sí, pero si van a tener ahí de aquí hasta las 9 de la noche para ver eso, todo lo que quieran, muchachos. Así que llegó, les mando un abrazo y nos reencontramos en minutos.
4: Después el otro, a las 9.
2: La información de Ernesto Díaz Correa, Panchito Caneo, va a estar Ernesto Contreras también con nosotros, Rodrigo Gómez, todo el equipo de Cooperativa de Deportes. Antes de despedirme, igualó O'Higgins, Arnaldo Castillo puso el 1-1 de O'Higgins ante Deportes La Serena. Nosotros hacemos una breve pausa rapidita, cortita, y ya venimos con la transmisión de la Universidad de Chile, Huachipato, fecha 17 de la Liga de Primera.
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0: energía. 10 grados. 10 grados en Santiago. 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

0: afuera de la cancha que veremos si permea lo que pase hoy en la cancha de Ñuñoa, hoy día con transmisión estelar con Ernesto Díaz Correa en los relatos e Igor Ochoa en los comentarios. Arrancamos el último partido de la fecha 17 entre la U y Huachipato en el Estadio Nacional.
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1: Andresito Solar, hoy día extrañaba a mi familia, nos hablaba hace rato, así que vamos a tener harto rato para conversar en la previa, también con Rodrigo Gómez, quien va a estar hoy día en jornadas bastante arduas, hoy día acompañándonos en la transmisión de la U con Huachipato, y en un rato más, finalmente a buscar a Bocinha, que llega a nuestro país. Rodri, ¿qué tal?
2: ¿Qué tal, Ernesto? ¿Cómo están? El saludo para todos. Efectivamente, estaremos dentro de un rato más en el terminal aéreo de Santiago para la llegada del nuevo portero del Cacique, el oriundo de Cabo Verde, Bocinha, que finalmente se embarcó hace algunas horas rumbo a Chile, viene en vuelo directo desde España. Y estaremos, como te decía, dentro de un rato, se estima su llegada a las 20 horas con 20 minutos, que aterrice el avión que lo va a traer directo acá a Santiago para incorporarse a la disciplina del técnico Fernando Ortiz. Así que estaremos atentos a la llegada de Bocinha y, por supuesto, compartiendo en esta jornada toda la información, todos los datos y también la tabla de posiciones que hoy tiene mucho que decir Ernesto Contreras.
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1: Claro, una tabla que se estira mucho hacia arriba con un Colo-Colo que no cae, trastabilla, pero no cae Colo-Colo, y toma una distancia muy, muy importante. Cuéntame eso, Rodrigo, antes de ya comenzar a saludar al resto de los compañeros. ¿Cómo quedó la tabla? Bien partida del primero hacia abajo.
2: Sí, vamos a ir con el repaso de la tabla, marcar solo un partido que está en desarrollo, el duelo de la Serena con O'Higgins, sí. Están en 76 minutos de juego, igualando 1-1, y ahí tiene todavía una variación la tabla en este instante, con Jason Vargas anotando para la Serena en el minuto 22, y Arnaldo Castillo apareciendo en el 66 para la igualdad transitoria de ese compromiso. La tabla de posiciones, ¿qué es lo que marca a esta hora? Colo-Colo, lo decíamos, superlíder, tiene 42 unidades el equipo del Tano Ortiz, distanciado a 15 de su más cercano perseguidor, que es la Universidad Católica, que hoy perdió 3-0 en el sur, se quedó con 27 unidades, al igual que la Universidad de Chile, que tiene la posibilidad de descontarle a Colo-Colo, tiene también 27 puntos y va a jugar dentro de los próximos minutos. También con 27 puntos está Palestino, que ganó ayer, quedó en la cuarta posición, quinto Ñublense con 25 y sexto Coquimbo Unido, que perdió ante el conjunto árabe, se quedó con 24 unidades ahí en el límite de la zona de clasificación. También tiene 24 puntos Huachipato, que será el rival de la U en los próximos minutos, así que tiene esa posibilidad también de acceder a posiciones de privilegio en el campeonato. Everton se quedó con 23 puntos en el octavo lugar, lo sigue Limache, novena posición, tiene 21 unidades, las mismas 21 que tiene O'Higgins, que está igualando en este minuto, con ese empate está llegando a 21 puntos el conjunto celeste. Deportes Concepción, alejándose del peligro, llegó ya a los 20 puntos, está en el puesto 11, La Serena lo sigue, también con 20 unidades, igualando en este instante el conjunto papayero. Audax Italiano ganó, llegó a 19 unidades, está 13º. Lo sigue la Universidad de Concepción, 14ª, también con 19 puntos, todo muy estrecho en esa zona. Y en la zona roja queda Cobresal, penúltimo con 17 puntos, y colista del torneo con 13 unidades, el conjunto cementero de Unión La Calera. Así están las cosas a esta hora de la tarde.
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1: Quiero saludar a la gente que ya está, como siempre, a la transmisión en vivo de Cooperativa en el YouTube, Cooperativa FM. Ahí ya están llegando todos para unirse a lo que va a ser esta, bueno, una tarde deportiva como es habitual acá, pero con la U y Huachipato cerrando la jornada de este día domingo. Así que abrazo ahí a otros, que te veo hace rato, no te veo otros, MGL, Mariana Carola, también Redo García. Y también saludar a Igor Federico Ochoa y, bueno, la tabla, cómo se parte Igor arriba y abajo, Nano Díaz, siempre el Nano Díaz, dándole vida al Conce, y abajo Calera se hunde con estos menos 6 que le van a pesar probablemente en el futuro. Igor, ¿qué tal?
3: Muy bien, exactamente. Si hay un equipo que está tan escapado, la masa de puntos se la tienen que repartir los otros, y es muy interesante abajo porque

0: una zona pantanosa, ¿no? Claro, Unión La Calera, el que tiene 13 y espera por el TAS a ver si en una de esas le devuelven 6, pero los otros están muy cerca. Incluso, bueno, el triunfo de Deportes Concepción, muy relevante por la circunstancia, por el rival, no le permite asomar ahí, pero es una discusión que se va a extender, yo creo, en toda la segunda rueda. Y bueno, Deportes Concepción, dentro de su contexto, dio cuenta de que se reforzó bastante bien. O sea, la lectura del entrenador y de los dirigentes fue correcta para fortalecer en lo defensivo y en el quite, un equipo que tenía un plantel con muchas virtudes de medio campo hacia arriba, pero no tantas hacia atrás. Bueno, veremos cómo sigue ese camino, pero evidentemente en el juego de hoy, bueno, está en disputa la posibilidad de quedar ahí en una situación expectante, aunque lejana para la U, y Huachipato, que si gana también queda con 27. La verdad es que, salvo Colo Colo, todos los otros discuten en zonas bien, bien parejas, no hay tampoco grandes diferencias. Veremos cuál está mejor, porque esto de las matemáticas es una cuestión y otro es el partido. ¿Y qué argumento hay en el partido para ganarlo, para jugarlo, para entender cuál es la realidad de cada uno? En este caso el local, con una problemática muy, muy difícil afuera de la cancha y que de una manera u otra termina rebotando adentro también.
1: Igor Ochoa está en Cooperativa Deportes. 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
2: Huachipato, que viene con una campaña también irregular, nos gana el 17 de mayo cuando venció a La Calera, ahí no gana el equipo de Jaime García por el torneo local, así que tiene también una racha larga que romper. Repasemos la fecha que ya se jugó, ya que Igor aludió a este triunfo contundente de Deportes Concepción ante la UC, transmisión de Cooperativa ahí con Rodrigo Contreras, y repasemos lo que está pasando también en la cuarta región. Tú contabas un empate transitorio entre Serena y O'Higgins, Rodrigo.
3: Sí, se mantiene esa igualdad 1-1 entre La Serena y O'Higgins, están en 81 minutos de juego, apuntando un poquito más La Serena a tratar de presionar, de aprovechar esa localía, al menos ha tenido las más claras. Momento también de sustituciones, sigue esa igualdad 1-1 en La Serena, con el solcito ya alumbrando en una zona que se vio tan afectada. Tenemos ya resultados definitivos, Ernesto, con la victoria importante de Audax Italiano. Abriendo la fecha el día viernes, ganó jugando gran parte del partido con un hombre menos, 1-0. Se impuso el conjunto itálico. Cobresal también, valiosa victoria. Un partido directo con el colista del campeonato, penúltimo y antepenúltimo, Cobresal y Unión La Calera, 4-0. Se impuso el equipo minero en ese compromiso. Colo Colo, guerra de goles en Sausalito, 4-3. Se impuso a Everton de Viña del Mar. Palestino en casa le ganó 2-1 con un golazo de mitad de la cancha, antes de la mitad de la cancha incluso.
2: Oye, para ese golazo que... Qué bufazo el aura del Mono Sánchez, que intentaron burlarse de Colo Colo. ¿Te acordás cuando se anduvo cayendo lo de Bocinha? Aura con el pelo del Mono Sánchez y lo clavaron con ese gol que tú dices de más de 60 metros.
3: Sí, imagen viral. Sí. Los crestos de Bocinha, con los que Colo Colo hace oficial el fichaje, que se han prestado para una serie de memes, interpretaciones, y el último fue ese pelo morado de el portero Diego Sánchez, también con la palabra aura, y acto seguido recibe un gol desde la mitad de la cancha de parte de Marcelo Hegel. Buena figura, contratación de Palestino, y dejó su sello ahí en el primer partido, ahí convirtiendo desde la mitad de la cancha. Entonces, derrota para el actual campeón Coquimbo Unido, y lo que nos queda es el partido de Deportes Concepción, que derrotó 3-0 a la Universidad Católica. La igualdad transitoria en 83 minutos de La Serena, 1-1 con O'Higgins, y se va a cerrar todo con el partido que estará ahí en directo desde el Estadio Nacional entre Universidad de Chile y Huachipato, que comienza a las 17:30 horas.
0: Claro, y el de Ñublense y Limache, lo dijo, ¿no? O Limache y Ñublense. suspendido.
3: Pospuesto, claro. Exacto. Pospuesto Deportes Limache y Ñublense por el incidente con la iluminación sobre la Trechumbre. Ayer comenzaron una serie de cortocircuitos que fueron generando fuego, un incendio. Se tuvo que suspender el partido y tienen que buscar ahí la reprogramación.
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2: A las 16:43, saluda a la gente que ya está. Mira, Redo García sacó la cuenta, Andrés Solar. Esto te va a interesar mucho. Sí, 47 días para las fiestas patrias.
1: ¡Ay, maravilloso!
2: Se viene el contador para las fiestas patrias. Tiki, abrazo tiki, también a Tiquitiquití, a Marianela Olivares. Empezamos la dieta, ¿no? De acá a 47 días, alcanzamos a cortar un poco de peso.
1: Sí, tiene que haber una mini
3: receso para después
1: andar bien.
2: un leve corte de peso, como que fuera boxeo esto, y claro, luego rehidratamos a base de empanadas.
1: Como un buen chileno, que, para poder ponerle bien.
2: Así que muy bien ahí Rey García con su contador optimista. Después hablamos del pesimista, que cuando pase el 18 no, vienen los contadores pesimistas. MGL, abrazo para usted. Y ahora quiero saludar al Topito Caneo, parte baja del Estadio Nacional.
1: ¿Se mejoró?
2: Yo estuve ausente, pero por motivos administrativos, pero supe que él estuvo ausente por temas sanitarios, ¿no? ¿Está bien?
4: Sí, ¿cómo estás? Bien.
2: ¿Qué tal? Me enteré el día que había estado enfermo. Mira, nuestra amistad no es tan fuerte como yo creía.
4: No, porque no quería hablar con nadie. Me encerré.
2: Ah, ya. Que tú no quisieras hablar, habla de una amigdalitis muy, muy fuerte, muy purulenta.
4: Sí, con cositas. Ahí te vi un registro igual.
2: Vi una foto, sí, un video que no me hubiera gustado ver, pero que habla de un estado muy, muy complicado.
4: Y a la nuestra amistad también. Así
2: no,
4: que
2: está bien. Pero hay que justificar la ausencia con ese, era como un certificado médico.
1: Yo lo saludé ayer, ¿eh? Yo lo saludé ayer.
4: Sí, lo escuché. Escuché ayer el partido.
1: Qué bueno.
4: Lo escuché ayer. Muy entretenido. Sí. Y hoy día también lo escuché con Concepción Católica, así que muy entretenido. No tan entretenido como el presente de la U. No es tan entretenido. Este presente que tiene la Universidad de Chile en la cancha, en las oficinas, en los tribunales, con novedades también en los últimos 3 días, las últimas horas, diría yo, con respecto a los fichajes ya.
2: A ver.
4: Podemos hablar del nuevo arquero de la U. Del nuevo guardameta de la Universidad de Chile. Que no es Bocinha, que no viene con estas luces, que no tiene aura a lo mejor. Pero bueno, tiene 21 años. Viene del Club León de México, donde venía Gautier. Lo traen a este colombiano. Se llama Jordan. Y no es Jordan ni tú, ni yo, ni nadie, no.
2: Y va a jugar con García. La camiseta 23.
4: Va a jugar, sí. Jordan García. ¿Verdad?
2: Ah, para competir con Bocinha, digo yo, con algo de marketing.
4: Pero es que la U están picados igual también con el Consejo Presidente. Porque cuando le dijeron, oiga, nos dejan que Charlie Arangui se ponga la 20, ya que volvió, que estaba Federico Mateo con la 20, las podemos cambiar y todo lo demás, unos clubes le dijeron que no. Y no pudo, y tuvo que jugar con la 29. Bueno, con esa casaquilla, Arangui fue campeón de la Copa Chile, el último título que tiene esta escuadra universitaria laica. Así que, bueno, hay nuevos fichajes en la Universidad de Chile, se llama Jordan García, es colombiano, tiene 21 años, es de este paquete de jugadores que quedaron fuera del León porque no encontraron cupo de extranjero en este equipo. Viene por 6 meses, renovable por 1 año, viene con una cláusula de rescisión, con una cláusula de compra de $1 millón que tiene que ser puesta a punto a fin de año, en el mes de diciembre. Así que ese es el préstamo que hace la Universidad de Chile con respecto a Jordan García, que suma entonces desde lo comunicacional su segundo refuerzo, desde lo legal su primer refuerzo, porque Reina, recordemos, es un jugador que no suma este cupo, no le quita cupo a la U. Y hay que sumar también a otro jugador.
2: A ver, ¿quién?
4: Tobias Reinhardt, 26 años, el proveniente de la Reggiana, de Italia. Falta solamente la firma, algún acuerdo de último instante, pero todo está listo para que el argentino, quien llega procedente de la Serie B de Italia, va a tener un contrato de 2 años y medio con la Universidad de Chile. Es un jugador que inició su carrera en Temperley, debutó en el primer equipo en el 2018, en el 2019 se fue al Spezia de Italia, donde estuvo en el equipo B, en el equipo Primavera, debutó en la segunda división, jugó en Serie A con el mismo Spezia, así que volvió después a Temperley, se fue a Reggiana y ahora llega a la Universidad de Chile. Así que el volante central que quería Gago lo tiene con Reinhardt, quería un arquero, Jordan García. Ahora el futuro de Toselli se ve cada vez más lejano de la del AU.
2: Tupito, y acá incorporo inmediatamente Gor Federico Ochoa, le falta un refuerzo entonces a la U en lo legal, ya que Reina juega con esta dualidad. ¿Lo va a buscar? ¿Y qué es lo que va a buscar en caso de que sea así?
4: ¿Defensa u otro puntero?
2: Ya, porque Gautier finalmente no llegó, entonces...
4: No, Gautier está en México.
2: Claro, Calderón se queda y quizás buscan un extremo. ¿Cómo lo están manejando?
4: Es que el mercado todavía está ahí para la U en términos de salida. O sea, lo de la liga y lo posible. La preocupación, no sé si es preocupación, ojo, a esta altura, con este rendimiento. Hoy día es Javier Altamirano. Porque
2: a ver.
4: Álvarez, donde ha estado, lo ha tenido. A excepción de San Lorenzo, Huachipato, la U. Y ahora, bueno, su cuarta incursión desde su llegada al CAP de Gustavo Álvarez, habla de que, bueno, un Altamirano que está fuera del equipo titular, sin peso en los ingresos, no ingresó en el partido frente al Audax Italiano, jugó contra San Felipe Copa Chile, podría jugar el miércoles unos minutos frente a la escuadra de la Aconcagua, seguramente Altamirano, pero es un jugador que ha perdido espacio dentro del equipo inicial, ha perdido valía su presencia dentro del cuadro inicial de la U, y eso hace que, bueno, un técnico que lo conoce, que lo hace jugar bien, que es como un padre para él, bueno, hace que Altamirano también espere algún tipo de oferta desde la Liga Deportiva Universitaria de Quito.
2: Bueno, él también rinde básicamente cuando está con Gustavo Álvarez, ha tenido sus mejores rendimientos. Igor, ¿sorprende lo del arquero? Bueno, partamos por donde te guste, pero lo del arquero llama la atención porque no estaba en los planes este jugador colombiano, que viene también del León, sí, del León, de donde venía Gautier.
0: Iba pasando una acá por el pasillo escuchando a Canejo, los refuerzos de la U, a ver, ¿qué quiso decir ese...
2: raro.
0: Eso, o sea, porque...
2: raro el refuerzo.
0: Y entonces acá surgen las preguntas. Yo no sé qué vinculación tan cercana tiene la U ahora con este club mexicano, porque evidentemente si vino un jugador, le hicieron el examen, no pasó, y ahora hay algo de cercanía. Y en definitiva son nombres que no te mueven la aguja desde el arranque. Ahora, eso no significa que no puedan ser útiles, no significa que el entrenador seguramente les dio el visto bueno. Pero el caso es que la U está en una zona muy especial, porque si esas el 63% de esas acciones ahora están allá, en la quiebra de Sartor, tú dices, bueno, este es un club que no tiene un controlador, porque normalmente en la sociedad anónima los que tienen mayoría son los que van definiendo perspectivas de desarrollo deportivo, por lo menos en la teoría, por lo menos en la teoría. Entonces, mira, bueno, este sí, este no, de acuerdo a sus criterios, pero hoy no existe ese control. Entonces, los criterios yo me imagino que son de la dirigencia actual que está en el ejercicio, dirigencia que en su mayoría fue nombrada por el caballero que ya no está. Entonces, esto también puede ser transitorio, de acuerdo a lo que nos dijo el liquidador aquí en la entrevista. Puede haber una junta de acreedores y a lo mejor, no sé, deciden otra cosa y nombran otro director. Entonces, porque el fútbol no se hace solo a ver este por este y bueno, no, pues los clubes se supone que tienen una política de contratación respecto también de ciertas cosas de futuro. Bueno, pero estos son los nombres y habrá que esperar en qué sentido encajan dentro del equipo. Y eso de Altamirano que dice, bueno, la U compró la mitad del pase, entiendo, una cifra elevada, por tanto...
4: 1,5 millones.
0: Bueno, si alguien lo quiere, tendrá que...
4: poner Lucas.
0: Yo calculo. Pero bueno, aquí el entrenador... siempre se va por un camino lateral porque, claro, le preguntaron el otro día por Reinhardt y dijo, bueno, no puedo hablar de jugadores que no han llegado y no han firmado. Está bien. Por eso no habló del uruguayo que no pasó el examen. Y está, es correcto, digamos. Menos va a hablar del arquero. Pero si este arquero llega a Caneo, ¿significa que Toselli se va o Toselli tiene contrato vigente, me imagino?
4: ¿Vale? Hasta fin de año, pero...
0: Entonces, ¿qué?
4: Es que la U, es que Toseli, o sea, bueno, lo hablábamos la semana, el caso Copa de la Liga lo quemó mucho ahí. Lo quemó mucho, no ha jugado un minuto, ni un partido de Copa de la Liga, de Copa Chile, del torneo nacional. A él le pidieron que se quedara un año más porque no iban a traer otro arquero, porque él estaba listo para el retiro. Entonces, siente Toseli que había un destrato. Y entiendo que Magallanes lo ha estado llamando.
0: Ah, correcto.
4: Y que a lo mejor él toma esa opción.
0: No, obviamente, si sentía todo eso y llega otro arquero, bueno, con mayor razón se aumenta esa sensación. Bueno, el tema es que en este camino de estos nombres y de esta estructura directiva tan, tan especial, digamos, en el que el liquidador, bueno, acá cuando estuvo dijo, no, yo no me voy a meter a decir ciertas cosas, pero en el fondo es como cuando estaban los síndicos de antes, de los clubes, que bueno, en términos de su propia labor, se interesaban en que le fuera bien al equipo, porque evidentemente después viene un concurso de acreedores. Entonces, bueno, esta es la semana de la U, evidentemente tiene este partido y habrá que ver si es capaz de sacarlo adelante, porque en definitiva igual tiene un plantel respecto de la situación del torneo chileno, un plantel amplio, digamos, no es que carezca de jugadores.
2: Rodri, hay gol.
3: Sí, hay gol en La Serena.
1: Gol BCI.
3: Y es gol para el conjunto visitante. Repite Arnaldo Castillo en el minuto 95, 90 más 5 en rigor, se habían adicionado 6. Y ahí termina clavando esa pelota que cae suavecita y se mete en el segundo poste. Un tiro de esquina, un cabezazo en el primer palo y da una curva bastante alta y se termina clavando en el segundo poste, así que un resultado muy negativo para La Serena, que termina cayendo sobre la hora. 2-1 está ganando Higgins y queda un minuto de partido.
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2: No, perdón, Andrés, perdón. Quería comentar lo que decía Rodri, tiene razón, busca el pivoteo ahí Castillo y la pelota agarra una cumba. Y se le termina clavando Igor al arquero serenense con bastante mala fortuna en la última pelota del partido.
0: Es que el arquero se va al primer poste, ahí calculó mal él, porque era evidente que la iba a desviar el jugador de O'Higgins, entonces perdió la posición. Pero mira, más allá de que O'Higgins es un equipo de trayectoria copera este año, o sea, no podría, digamos, sorprender que ganara sobre la hora, a La Serena le pasa, digamos, que hace buenos partidos, está incluso ganando y después no es capaz de sostenerlo.
2: Bueno, con la Católica sin ir más lejos, bueno, pero no hace nada.
0: En este caso, sí. O'Higgins revalida sus términos competitivos, porque en rigor, claro, entró con 20 puntos a jugar, pero todos sabemos que ha tenido un desgaste internacional. En el que por lo demás lo hizo bastante bien, o sea, lo lógico es que esté más arriba, de acuerdo a eso. Pero bueno.
2: Y ahora perdió a jugadores clave, más encima.
0: Bueno, pero respecto de la necesidad de la Serena, terminó. Así que
3: terminó. El resultado definitivo, el triunfo del visitante. O'Higgins 2-1 se impone a La Serena. Con esto llega a la novena posición. Alcanza la línea de los 23 puntos, iguala a Everton y se queda en ese noveno lugar. La Serena permanece con 19 en el 13º lugar.
0: Claro, porque el empate, incluso para La Serena, era un buen oxígeno, digamos. Subía un poquito. Cuando tú estás abajo, cualquier escalón te sirve. Pero se le fue.
2: Sobre todo cuando alguien me enseñó durante estos años, cuando está el empate y está complicado la tabla, tienes que asegurar el punto, pero, y se acabó.
0: Bueno, pero digamos.
2: No hay otra.
0: Claro, Castillo es un jugador que en estos torneos internacionales ha complicado a muchos, entonces tampoco es que te haga el gol, o sea, en cualquier jugada. Pero en definitiva, yo el rato que vi el partido, sobre todo hasta el comienzo del segundo tiempo, se veía bien La Serena, pero que se vea bien en una cosa y que gane otra.
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2: 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Yo le sigo sus cosas. Soy el único que le sigo sus cosas. Bueno, igual me da. Cuando puede, me da. La deja puesta ahí, un poquito, ahí los tobillos.
5: Suave.
2: No, pero está bien, suave, está bien. Oye, abrazo a todos los que están comentando a mi querido Topiló, el hincha serenense, que siempre está pegado a la cooperativa de estar en Cataluña, masticando la rabia, Rodri, porque perdió la Serena. Y bueno, solo queda este partido de la U para cerrar la fecha 17, a la espera también de lo que pase con el pospuesto que ya contábamos hace un ratito entre Deportes Limache y Ñublense de Chillán. Vamos a conocer la formación de la U de Huachipato. Tupito, tú me das el ok para comenzar a poner el once inicial de ambos equipos para que anote Igor, lo comentamos y luego, hincha salvos, Rodrigo Gómez nos va a contar todo sobre Bociña, que ya viene viajando a Chile.
4: Vamos con la U entonces, partamos. Vamos. Ponle música a la formación del equipo azul.

su guardameta que se llama Gabriel Castellón. Línea de cuatro hombres en el fondo, con la 17 aparece el Rayo, Fabián Ormazábal, lo acompaña el número 5, Nicolás Ramírez, 31 para el venezolano, de Ayneider, Tamayo y cierra todo.

0: a su capitán. Vuelve a ser titular el Príncipe Charles. Charles Mariano Arangui Sandoval. Adelantado con la 28, Agustín Arce. Ojo con estas novedades. Sector derecho, número 7 para Maximiliano Guerrero. Y con la 10, Lucas Asadi. Y en la delantera es el goleador de la Universidad de Chile. Tiene 6 goles. Mira para abajo. ¿Cuál viene después? El que tiene 2 goles. No, es hoy el mejor delantero que tiene este equipo azul. Y es por eso que va a encauzar y va a llevar a cabo el ataque de la Universidad de Chile. Tiene la 11 en la espalda. Se llama Eduardo Vargas. La formación del señor Fernando Gago para enfrentar a Huachipato acá en el Estadio Nacional.
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2: Asadi titular, la gran novedad, el título de la formación azul. Ahora, Topito, cuéntanos la de Huachipato, que nos gana el 17 de mayo cuando venció a La Calera. Y luego comentamos con Igor lo que es este partido que arranca en exactos 30, donde la U enfrenta a Huachipato en el Estadio Nacional.
0: Viene con novedades, viene con sorpresitas, no esperemos más, hincha del Huachi. Este es el cuadro del acero. En el arco aparece con la número 2 el juvenil Cristian Bravo. 2 para Nelson Guillermo Guayquil. Centralizado con la número 5 el Rafa Caroca. Número 13 para Renzo Malanca. Y con la 8 Nicolás Vargas. En el medio terreno, en la zona media, aparece entonces ahí en esa zona con la número 6 su capitán Claudio Sepúlveda. Lo acompaña el número 24. Aparece, ahí está León. 2 hombres más arriba. Número 10 para Cañete. Y con la número 15, Maxi Rodríguez. 2 hombres arriba para esta jornada del elenco de Huachipato. Este 4-2-2-2. Número 7 para el exhombre de la U, Mario Briceño. Cierra todo con la 9. El goleador viene de marcarle uno a Cobresal en el empate 3-3. Lionel Altamirano en la formación del profesor Jaime García para enfrentar a la Universidad de Chile acá en el Nacional.
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0: La U y Huachipato, en la voz inigualable del Topo Caneo, Igor Federico Ochoa. En la U, titular Asadi, la gran novedad, retorna Aránguiz, titular. Usted comenta lo que va a ser este partido con los dos once ya confirmados.
1: Se veía venir lo de Asadi, porque había entrado relativamente bien. Bueno, es un jugador que la lógica indica que debe estar... o al menos la citación, porque hubo casos en los que ni siquiera concentró. Era todo una exageración. Y Aránguiz, que bueno, ya tuvo un regreso en algunos minutos y le da estructura a este medio campo, que a veces, y quizás le puede pasar en este partido, queda un poquito desprovisto, porque son tres y de más arriba. Mucho no está llegando Guerrero a ayudar y Asadi menos lo va a hacer. Entonces, es una situación que la U en algunos partidos resuelve y en otros le cuesta más. Huachipato es un equipo bien, bien contradictorio, incluso dentro de un mismo partido tiene ratos interesantes y después se desordena. Por tanto, su esquema incluso hoy es una incógnita. Yo quisiera verlo ya sobre el terreno más que en el papel, pero marcamos que en el ataque neto tiene jugadores que son válidos, que han venido bien. Briseño creo que está haciendo buenos partidos y Altamirano es sinónimo de gol, pero como digo, es un equipo bastante irregular dentro de un mismo partido. Por tanto, yo creo que tendremos que esperar exactamente cuál es el rol que van a jugar hoy estos jugadores dentro de una formación que tiene jugadores de mucha experiencia también. No vamos a creer acá que Caroca, Sepúlveda, Vargas van a sentir algún tipo de problemática psicológica por jugar este partido. Como se trata de dos equipos que están en esa zona de las promesas o de las insatisfacciones, según se quiera ver, el partido tendría que tener un buen ritmo, y calculo yo que la U con Aránguiz tiene un tono un poquito menos acelerado, pero también quizás le falte, como cuando está Poblete, la capacidad de ida y vuelta, que evidentemente no la puede hacer Aránguiz. Entonces, veremos, la U ha jugado con esta estructura, nombres más, nombres menos, muchos partidos, y es como Huachipato también, tiene rendimientos absolutamente contradictorios. Por tanto, no cuesta sacar la línea a los dos, y en este caso la U obviamente entra con esta presión natural de ser el local, de tener a su gente empujando y de transitar por este periodo tan particular de su vida institucional.
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3: Ernesto.
0: Topito.
3: Oye, con respecto a la banca, la U también tiene novedades.
0: Tiene a ver, cuéntelas.
3: Una vuelta. ¿Cuál? Me dirían ustedes.
0: La de Toselli.
3: Toselli aparece, está en la banca.
0: Aparece.
3: Aparece Matías Saldivia. Matías Saldivia retomó ya entonces su recuperación. Hoy día sobraba uno dentro de esa nómina. Marcelo Díaz quedó fuera y entra Matías Saldivia a la banca. Y también a la banca, Gonzalo Reina, el ex hombre de Boston River, que su último partido lo jugó el 1 de junio. Bueno, va a entonces tener minutos seguramente durante esta jornada, luego de 2 meses. Bueno, la mayoría han tenido actividad, no tanto en el fútbol chileno, pero viene de jugar en Boston River por Copa Sudamericana, también por torneo nacional. No ha hecho goles, pero vamos a ver cómo le va al argentino, que hoy día entonces va a ocupar la número 32 y seguramente va a sumar minutos.
1: Oiga, un dato añadido, Topito. Ese partido con San Felipe está programado en el Lucio Fariña, ¿no?
3: Miércoles a las 6 de la tarde, sí.
1: Ya, bueno.
3: Ahí mismo te dijo.
1: Correcto. Que se habrá solucionado el problema de ayer.
3: Esperen a haberlo hecho, a que se solucione de aquí al miércoles. Recordemos que por una falla eléctrica no se pudo jugar ese encuentro, así que entiendo que ya la gente de la delegación de la provincia de Cordillera, la gente del estadio, de la administración de este mismo, ya están arreglando todo aquello, pero bueno, es algo que le compete en este lugar a San Felipe. La U entiende que juega el miércoles a las 6 contra San Felipe en Quillota.
0: Oye, contexto, fecha 6 de la Copa Chile, partidos pendientes que quedaron luego de lo que ocurrió con la Copa de la Liga cuando se jugaron las semifinales. La U está liderando el grupo D con 10 puntos. Esta segunda, Unión La Calera con 8, Unión San Felipe con 7 y Wanderers con 3. La U juega con San Felipe, como dicen los muchachos, el miércoles 18 horas, y al mismo tiempo Wanderers recibe a La Calera. Así que la U Topito Caneo está a la espera, virtualmente clasificada, pero tiene que sumar ahí algo, un punto que suma la deja 100% adentro.
3: Prácticamente clasificada.
0: De las semifinales, digo.
3: Sí, aunque no me tiren nada.
0: De la siguiente ronda, más bien.
3: Sí, pero está prácticamente clasificada, tiene que perder por 4 goles.
0: Claro.
3: Tiene que perder por 4 goles contra uno de los peores equipos de la...
0: No le ponga tanto contexto, claro. Se entendió, porque cuanto más contextualiza, sepa dónde va.
1: Claro.
0: Lo conocemos, señor. Oiga, sí, pero si los conozco a mi gente. Abrazo a Rasep 9628. Sí, pues cuando empiezan a decir, no, un equipo que viene muy mal, ahí ya sepa dónde va.
1: No.
0: Rasep, abrazo a Rasep. Siempre se rifan con los temas. Viene ahí Diego Lonconao hoy día, está ahí en los controles. Él es el responsable de la música. Abrazo a Cristian Quintanilla. Dieguito Lonconao, muy bien con las manitos ahí. Jorge Ochoa también, Sepsi, Diego Araya. En la sintonía de Cooperativa Deportes. ¿Te parece, Rodrigo Gómez, contarle al auditor, harto hincha colocolino, la transmisión de Cooperativa, siempre acompañando, independiente de los colores, donde va a estar hoy día la noticia? Aeropuerto de Santiago, se acaba esta historia que terminó casi en pesadilla, pero que bueno, finalmente Bocinha llegó o llega al país en las próximas horas.
4: Tal cual, Ernesto, llega dentro de las próximas horas. Le quedan, mira, lleva en este minuto Bocinha transcurrido 9 horas y 44 minutos de viaje. Es decir, le quedan para aterrizar acá en Santiago 3 horas y 7 minutos. Va a aterrizar a las 8 de la tarde con 16 minutos, si es que no pasa nada extraño, porque viene adelantado 4 minutitos. Es decir, directo desde el aeropuerto de Barajas, en Madrid, al terminal aéreo internacional Comodoro Arturo Merino.
1: ¿Y usted va a estar ahí? ¿No?
4: Ahí voy a estar.
1: Ayer, ya.
4: Sí, muy funcional. Primero de central acá, manejo, y de estar ahí cara allá.
1: Va a estar ahí mirando el avión.
2: ¿Faltan 3:06 ahora?
4: Sí, señor.
0: Muy bien. Oye, Rodri, Colo-Colo de hecho lanzó un itinerario público de lo que va a ser lo de Bocinha las próximas horas. Incluso la presentación ya está pactada.
4: Tal cual, ya está la agenda de Bocinha, que, bueno, esperando por ese aterrizaje en nuestro país, se estima su llegada al aeropuerto de acuerdo a lo que entregó Colo-Colo como pauta de la presentación de Bocinha a los medios de comunicación, que la llegada se estima en 20-30 horas, salida del aeropuerto a zona de proveedores, por un sector especial va a salir Bocinha, ahí a las 20 horas con 45 minutos habrá un saludo a la prensa, seguramente una pequeña declaración, obviamente exhibirse ahí para los medios de comunicación que lo van a estar esperando, y el lunes mañana va a comenzar la actividad muy temprano porque los exámenes médicos comienzan a las 7 de la mañana para Bocinha en la clínica Med. Ahí no habrá atención de prensa y habrá que esperar hasta el día martes 4 de agosto para el primer entrenamiento del plantel con Bocinha ya dentro de sus filas. Eso va a ser a las 9 y media de la mañana y luego vendrá la presentación oficial en la sala de prensa del Estadio Monumental. Esa conferencia va a comenzar a las 12 del día con 30 minutos de este martes.
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0: Rodrigo, hablemos un poquito de la primera B, porque hay partidos, hay uno que va a arrancar en minutos, se jugaron algunos atractivos, entre ellos el Magallanes Unión Española de hoy. Tú nos cuentas qué ocurrió hoy día en la B y qué es lo que viene, quedan todavía dos partidos por jugarse.
4: Sí, acaba de finalizar el encuentro entre Recoleta y Puerto Montt, fue triunfo para el visitante, importante victoria de Puerto Montt, 1-0 frente a Recoleta, eso ya es el resultado definitivo. También en esta jornada de día domingo, Magallanes se impuso 3-2 a la Unión Española. Ayer Curicó Unido no se sacó ventaja con Cobreloa, igualdad 0-0. Antofagasta goleó a Unión San Felipe 5-1. Se impusieron los Pumas en el norte. San Marcos igualó 1-1 con Deportes Iquique, un clásico del norte. Y San Luis de Quillota empató 1-1 con Rangers. Esos son los resultados ya definitivos por comenzar el partido de Santiago Wanderers y Deportes Santa Cruz. Y Deportes Temuco va a jugar con Deportes Copiapó. Eso va a ser mañana a las 20 horas. Así se va a completar la fecha 18 de la primera.
3: Rodrigo, perdón, un amigo me pregunta si me puede repetir lo de Puerto Montt, que está acá muy interesado.
4: Ganó Puerto Montt 1-0. Así que celebre o que se preocupe, no sé para.
3: No, que celebre, que celebre.
4: Ah,
3: que
4: ya, celebra. Que celebre.
3: Celebra salmonero, regalón.
4: Un cevichito de salmón ahí, pues. Sí, voy a disfrutar.
1: En el partido de Magallanes con Unión Española, Hans Salinas hizo un gol a favor de Magallanes y después un autogol. Estuvo completo.
4: Bien.
1: Una importante victoria, ciertamente.
0: Sí, claro. Oye, me quedo con lo del salmonero. ¿Qué hace el salmonero acá?
3: No anda por acá. Me acordé de él. No, ese es de otro amigo.
0: Ah, perfecto. Ah, de otro amigo. Ya,
3: perfecto. Una cartilla.
0: Ya. Entiendo, entiendo. Bueno, la primera vez y también lo que ocurrió ayer, Rodrigo, para cerrar.
4: Sí, lo último, ¿cómo? Ernesto, le ayudó a Puerto Montt, ¿sí? A propósito del amigo salmonero, esa victoria porque llega a las 29 unidades, mismos 29 puntos que tiene Santiago Wanderers, que va a comenzar su partido dentro de los próximos minutos, que está segundo, San Marcos está tercero con 29, y ahora queda Puerto Montt también en el cuarto lugar, pero con esos mismos 29 puntos.
0: ¿Qué decís, Igor? Como está arriba, el empate de Cobreloa abre varias puertas, sí. Wander todavía tiene que jugar en un rato más, pero está muy, muy apretado entre 6 equipos arriba.
1: Es que hay que pensar en que sube y después vienen los liguilleros y todo esto es hasta el puesto 8. Entonces, igual que en primera y acá con quizás con mayor énfasis porque no hay ningún líder escapado, todo es muy variable y un resultado más o menos te acomoda o no. Hoy Unión entró con la posibilidad de hacer 28 y se quedó en los... No, 29, se quedó los 25, sí. Los 26.
0: Y por lo molesto que habla acá con TNT, ¿lo escuchamos?
5: Tenemos que hacernos fuerte de local, como tratamos de hacerlo siempre, con un rival que es un rival que está trabajado, va a ser un lindo partido, un partido también con muchas cosas positivas para tratar de seguir manteniendo lo que venimos haciendo.
6: Por lo menos así lo han sido siempre, ¿no? De local han sido muy fuertes, la Liga de Primera han ganado todos los partidos, llega a 100% rendimiento.
5: Sí, a ver, yo creo que también un poco lo que significa la gente, lo que significa también conocer el campo la verdad que está en muy buenas condiciones, entonces ayuda a todo lo que es nuestro juego, pero bueno, no tenemos que quedarnos en eso, sino pensar en que tenemos que cada partido hacerlo para tratar de descontar puntos a los que están arriba.
7: Mira, yo lo enfrenté con Razi, me acuerdo, sí, no es que cambie mucho, mantiene su forma, su idea, es un equipo obviamente sólido en la U, pero a ver, nosotros cuando jugamos y lo hacemos de buena forma, es muy difícil ganarnos, y cuando están concentrados los muchachos también es un equipo muy fuerte. Yo lo miro con mucho respeto, pero también queremos ganarnos, nos quieren ganar, entonces hoy creo que está todo como para que los dos equipos hagan un bonito espectáculo.
0: Ahí está la palabra de Fernando Gago en primer término y luego de Jaime García. Igor Ochoa, la UNA ha perdido en el Estadio Nacional como local, obviamente, en esta Liga de Primera. Está con un rendimiento bien irregular, pero al menos de local mantiene una línea, no pierde.
1: Sí, rompió quizá una tendencia a la inversa, pero al final hay que sumar en todos lados. En definitiva, el señor Caneo no dio la lista completa de las bancas. Ofreció aspectos muy puntuales.
0: Se quedó en algo y empezó a desvariar. Y no sé en qué terminamos, pero no terminó la banca, ¿verdad?
3: Hablamos de Reina, de Saldivia en la llegamos. Vuelta. Claro, de ahí llegamos. Un gol de 6.
0: Sí. Ya, de veras. Ya, okay. La banca completita y de los dos. Y me da los pitos, por favor.
3: Sí, la banca de la U tiene a Toselli como arquero titular. al número 2 Franco Calderón, al número 6 Nicolás Fernández, al número 22 Matías Saldivia, al 8 Israel Poblete, 23 Ignacio Vázquez, 32 Gonzalo Reina y con la 19 Javier Altamirano. Huachipato 1 Sebastián Mella, 27 Lucas Velázquez, 20 Cristian Toro, 22 Javier Nicolás Cárcamo, 38 para Sebastián Melgarejo, 51 para Martín Rodríguez, 21 Carlos Herrera y 16 Luciano Arriagada. Los pitos los tengo, pero quiero invitar a un amigo a que dé los pitos, porque siempre él es el de los pitos. Él es el de los
8: pitos. A ver, ¿quién es?
3: Hola amigo, ¿cómo está?
9: Hola, ¿cómo les va?
8: Hola Ernesto Díaz Correa.
9: Bienvenido.
8: Una vez.
9: De vuelta.
8: ¿Cómo está? No, sí, no un stop, hizo un stop nomás, hizo un stop.
9: Sí, sí. Te queríamos de vuelta. Te cuento que el árbitro del partido es Juan Lara, que ayer hizo de vara en el partido de Colo Colo Everton, estuvo en el bar.
3: Juan Lara Luco, sí.
9: Exactamente. Sí, Juan Raúl Lara Luco. Carlos Poblete será el primer asistente, el segundo Gabriel Ureste, el cuarto Miguel Arauz. En el bar estará Matías Riquelme y Juan Serrano. Serrano, qué rico se ríe.
3: Cortecito, delgadito
9: de Serrano. La pata ahora. Juan Lara, entonces. Juan Lara Luco, como dice Topito, juez central para este partido. No sé si 35 llegarán.
3: No, está abajo.
9: Está abajo, está bajito.
8: ¿Cuánto es su ojo de relator? ¿Cuál es su ojo siempre generoso de relator?
9: Acá tenemos 18, más o menos.
3: ¿Sí?
9: ¿Sí o no, Topito?
3: No llegamos a 20.
9: Sí, por ahí.
8: Ya,
9: por ahí
8: andamos. Complicado, amenaza de lluvia, está helado, sí. Igual.
9: Sí,
8: está helado, Juan.
3: Levantaron la barra, levantó como el castillo.
8: Levantó la prohibición a la gente.
3: Sí, ah, qué bueno, ya todavía.
9: No, se queda todavía. Lo vimos. Oye, en internet y decía que 35 podían llegar fácil, decía.
3: No, es que el aforo era 35.
9: El aforo.
3: Lo vi en internet.
8: Oiga, pero si usted es un periodista, al lado trabaja en una hora, ¿por qué lo ve en internet?
3: ¿Por qué no me pregunten?
4: Sí, 15.000 vale la galería.
8: Sí. ¿Cuánto, Rodrigo?
4: 15
8: luquitas, ¿ah?
4: Claro.
8: Ni un cariño a la gente está. Estos trapecistas.
2: 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Ernesto Contreras.
3: Igual tenía ahora algunos beneficios adicionales a los que tenía. Por ejemplo, se extendía hasta los menores de 7 años el ingreso gratuito y día al estadio. Niños de 8 a 12 también con 50% de entrada. El abonado podía comprar su segunda entrada al 50%. Hubo algunas cositas que se hicieron y que...
8: Un cariñito, dices tú.
3: Un cariñito, pero no pasó mucho más.
9: También están, Ernesto, lo decía.
8: Dígame.
9: Cuando dialogamos con el Cevita Aguilar, en las escuelas de fútbol también, hay muchas escuelas de fútbol que vienen hoy a presenciar el partido, y eso es fantástico.
3: Son dos escuelas, dos solamente en la región metropolitana.
9: Claro.
3: Mucha, y de verdad, no es por molestar ni nada, ¿no?
9: Región del Maule.
3: Curicó, Molina.
9: Ah, qué bien.
3: Sí.
9: Qué bien.
3: Usted ya no es tanto de ahí, es más de la zona oriente.
9: Siempre he sido de la región del Maule, toda la vida.
3: Ah.
9: Y bueno, de la Florida. Siempre, toda ahora la vida. Ahí nomás.
3: Ya, yeah. Muchas escuelas si de su lado.
2: Le creció el pelo.
9: La región del Maule.
3: Ya.
8: Eso es, muy bien. Oye, 17:20, Andrés Solar, y saludamos a nuestra gente. Está llegando la transmisión en vivo de Cooperativa Deportes a 10 de que arranque el fútbol.
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8: Abrazo a Cristian López Martínez, que nos saluda, dice, en la oreja estaré escuchando Cooperativa Deportes, pero estaré viendo a mis vecinos, que va a estar jugando Wanderers, obviamente, hincha de Everton, nuestro querido Cristian López. Abrazo a Gonzalo Jara también, que está en la sintonía, Manuel Matus, Panchichita, como no, un beso a la distancia, tan lejos que estamos, MGL, y a todos los que están con nosotros a esta hora, cuando quedan 9 minutos para que arranque el fútbol entre la U y Huachipato. Recuérdale, Topito, a la gente que la U tiene nuevo refuerzo.
3: Es así, Ernesto Contreras. Jordan García es el nuevo jugador de la Universidad de Chile, el arquero de 21 años, colombiano, se va a sumar durante la próxima semana entonces a los trabajos de la Universidad de Chile. Arquero, 21 años, no viene con el cartel de Bocinha, pero bueno, algo suma la U en este atribulado mercado que ha tenido en lo institucional, sobre todo lo atribulado.
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4: ¿Ernesto? Sí, te comento que lo pasa mal Boca Juniors en su visita a Newell's en Rosario. Le acaban de convertir al segundo gol. Está perdiendo Boca Juniors 2-1 con Newell's. Anotación de Richardo en el minuto 59. También había convertido Pócaro en el 50. El gol de Boca de Ascarcíbar en el minuto 30 del partido. Así que está cayendo el equipo de Carlos Palacios, que está fuera de la consideración por lesión y que tiene a William Alarcón en la banca.
8: Y juega River, el otro gigante que está muy dormido en la Liga Argentina.
4: Tal cual, están los dos equipos pasándolo muy mal en el campeonato argentino. River Plate va a saltar a la cancha a las 6 de la tarde con 15 minutos de nuestro país. Van a enfrentar a Rosario Central, del Bicho Pizarro y Jorge Almirón. Así que estaremos también pendientes al avance de ese compromiso de los millonarios y cómo termina la historia de Boca.
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8: ¡Zipa! Igor Ochoa,
3: Ernesto,
8: ¿no le gustó? Bueno, antes, después voy con Igor, diga.
3: Sí, el Newell's de Kudelki, que también tiene a Bruno Cabrera, que está en la banca de suplente, que ha estado durante esta semana... Ahí en el
8: orbitando también, ¿no?
3: En la órbita azul se le mandó una oferta de préstamo a Newell's que rechazó, y yo entiendo que no se va a hacer un esfuerzo mayor de poner dinero para poder traerlo a Bruno Cabrera, que bueno, ex hombre de Coquimbo, uno de los mejores defensas el año pasado, el torneo de Chile.
4: Suplente en este partido.
8: Oye, está en la banca. En la banca. Oye, Igor, aprovechando un poco una línea con lo de Boca, que un poco la grande con la clasificación. Juan Román Riquelme, un hecho pocas veces visto, los criticó públicamente por el gol que le hace O'Higgins. Fue bien curioso el postpartido de Boca tras la clasificación.
1: Es que ellos estaban en ese plano emocional de que era un castigo jugar la Sudamericana, y como siempre cuando juegan con equipos chilenos como que miran un poquito por debajo, entonces bueno, clasificar por penales les pareció poco. Ese es el punto de vista de los argentinos, porque los dos partidos, digamos, que Higgins hizo lo suyo, pero bueno, ellos miran su problemática, y claro, salió con una declaración más o menos predecible, porque cómo te hacen un gol de lateral, todas esas cosas que probablemente si él fuera jugador no le gustarían, pero bueno, ahora es dirigente. Pero hay que esperar, porque clasificaron, en definitiva eso es claro.
8: Y pasaron igual.
1: Claro, entonces pasan igual y ya tendrán que jugar contra Recoleta, y evidentemente a medida que sigan avanzando, si es que lo hacen, van a mirar con menos desdén esta copa, porque podría ser que se topan en algún momento con River, entonces ahí no le va a parecer tampoco a ninguno. Pero bueno, quedó esa sensación, porque a ellos les pareció que allá en la Bombonera tendrían que haber ganado por más, y acá por supuesto podrían haber perdido. Ese es el enfoque muy argentino de ellos, digamos que no.
8: La realidad de ambos partidos fue
1: claro.
8: Más O'Higgins allá en un momento,
1: bueno,
8: pero
1: por eso
8: bueno,
1: te digo, pero ellos no
8: pasaron igual. Pasaron igual siempre.
1: Al adversario, no.
8: Sí, es verdad.
1: De cualquier manera, ahora evidentemente está de visita, y en Rosario cuesta, pero queda mucho partido aún como para entender eso. Por último, son dolores de los equipos argentinos, que al final se la arreglan igual, porque se quejan los de River, se quejan los de Boca, se quejan los de Racing, que ayer perdieron claramente con Tigre. Pero no, Argentina es así, es complicado, no. El nombre de un equipo no te hace la diferencia necesariamente.
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3: Equipos en la cancha, Ernesto Andrés.
0: Eso, Ernesto Díaz Correa, equipos en la cancha, usted nos cuenta colores de ambas escuadras.
10: Sí, señor, la Universidad de Chile, ahí está la escuadra de la Universidad de Chile, recibe el saludo del equipo acerero, la escuadra de Huachipato, la Universidad de Chile, pantalones, medias y camiseta de color azul con vivos rojos, entero de blanco, la escuadra de Huachipato, el equipo acerero para este compromiso. Capitán del equipo de la Universidad de Chile, Charles Mariano, el príncipe Charles Mariano Aránguiz. Capitán de la escuadra de Huachipato, el eterno Claudio Sepúlveda. Señoras y señores, ya tenemos cercano a los 22.000, 23.000 espectadores y más, subiendo, llegando el público al Estadio Nacional para este compromiso por la fecha 17 de la Liga de Primera. La Universidad de Chile y Huachipato ya están en el campo de juego, el árbitro del partido también, Juan Lara, para este compromiso. La U quiere sumar de a tres y continuar y acortar distancia del puntero Colo Colo. La U viene de ganar por 2-1 al Audax Italiano en el Bicentenario de la Florida, y la escuadra de Huachipato viene de empatar 3-3 con Cobresal en la región del Bío Bío. El cuadro acerero quiere seguir sumando también en el torneo. Tienen 24 puntos, están en el séptimo lugar. La U tiene 27, está segundo en el campeonato. Ya está la Universidad de Chile y Huachipato en el terreno de juego del Estadio Nacional.
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0: Vamos a ver, azul. Equipos en la cancha. ¿Le parece, Reto Díaz Correa, que hoy día hagamos girar mucho el planeta azul?
10: Perfecto, ¿le parece? Fantástico, sí.
0: Mucho. Ahí está. Mira, sí, ¿de a dónde nos escriben? ¿De a dónde nos escuchan? Chile, el extranjero María Mostroza desde el Monte. Le saluda a Omar Ortiz y a Emilio Ortiz y a Valentina. Grande la U. Y Carlos Hernández le dice, por favor, don Ernesto, le mando un saludo a usted, Ernesto Díaz Correa.
10: Perfecto.
0: El Ernesto en la transmisión.
10: Saludo grande, saludo enorme. Gracias. Al escuchar Cooperativa siempre.
3: Alexander de la Florida, nuestro niño, ya venía en ruta hace un ratito.
10: ¿También?
3: Escuchando saludos. También Cooperativa con familia completa.
0: Sí, Marianela Olivares, como siempre, televisión en mute, escuchando al más grande de todos, Ernesto Díaz Correa. Saluda también Igor Federico Ochoa. Igor.
1: No, es que ahora que se escucha el himno, el hermoso himno. Pensar que cuando llegaron los señores de Sartori se juntaban a cuchichear ahí sobre la posible venta y se reían de la U y la Nissan, estos señores en su vida escucharon este himno, digamos, ni menos en el estadio. Entonces, esos son los que llegaron en su mayoría, obviamente, alguno puede ser que haya sido hincha, pero por eso decíamos nosotros que, no, decía yo en realidad, que más allá de las calificaciones judiciales y el rumbo de los procesos, uno tiene derecho a sentir y a expresar, y por toda esa gente en ese chat en que se reían de la U, por todo eso que estaban ahí, yo siento un profundo desprecio total.
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0: Comenta Igor, relata Ernesto Díaz Correa desde Filadelfia. Javier Caviera responde el llamado y saluda a los maestros Ernesto, Igor y Racep desde Salamanca. Nos saluda también todos pegados a la Cooperativa, don Ernesto Díaz Correa.
10: Perfecto, va a comenzar el partido, señores, lo vamos a vivir por Cooperativa Deportes.
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10: Perfecto, Andrés Solar, la pelota en movimiento, comenzó el partido, comenzó, nos vamos. La historia ya está en marcha, señoras y señores, comenzó el partido. La pelota la domina el equipo de la Universidad de Chile. Acá está Maxi Guerrero tocando la pelotita en la mitad de la cancha. El pase que viene para que aparezca Charles Mariano Aránguiz hacia el arco norte, carga la U. Balón que viene para que aparezca Lucas Azadi, abre sobre izquierda. El pase que viene para Marcelo Morales. Morales toca para Charles Mariano. El pase en medio terreno. Ahí está tocando Lucas Barrera en terreno propio. Topo.
3: Empezó el cariño de los dirigentes acá en el Nacional. Escuchemos.
11: Vamos,
3: atención los dirigentes. No se den cuenta que no los quiere nadie. ¡Va la U!
10: Se viene Maxi Guerrero, un costado de la zona penal. Nunca identificados con la U. La pelota lo miró. Aquí está para hacer el fútbol. Un costado de la zona penal. Que sí, que no. Tocó y descargó. Balón que viene sobre la banda derecha. Acá está el Recho. Acá está Fabián Ormazábal. Tocando la pelotita. El pase que viene para el Nico Ramírez. La tiene Ramírez. Ramírez tocó para Charles Mariano. Hacia el arco norte. Carga la escuadra de la Universidad de Chile. Acá está el Turquito. Se viene Lucas Azadi. Quiere pasar en pase a velocidad. El pase sobre la izquierda. Otra para el Chelo. Se viene Marcelo. Acá está Morales. Tiró la diagonal. La mete al área. El pase que venía para Lucas Barrera. Se quiere meter a la zona caliente. Otra para Lucas Azadi. Sortea la marca. Y un hombre que es en esta oportunidad el número 7 del equipo de Huachipato, Mario Briceño. El balón que viene en medio terreno. Comienza a construir la U Topo de nuevo.
3: Sí, bueno, Azadi que ha hecho buenos trabajos durante este último mes y medio luego de ser borrado de los partidos de la U. Pero también hizo otra cosa, Ernesto Díaz, Igor. Comenzó también el trabajo de la selección preolímpica de Chile. Y en esa selección, bueno, trabajó durante la semana el Nacho Vázquez.
10: Carga la U, el centro, el Chelo le quedó. Aparecía Lucas Azadi, rebote, van y vienen en Renzo Balanca. La pelota la tiene otra vez Charlie Manero Ronqui. Carga el equipo de la U. Otra para Lucas Barrera. Acá está Barrera tocando la pelotita. El pase que viene para que aparezca Fabián Ormazábal. Tocó y descargó. Jugó otra vez para Maxi Guerrero. El centro, pelota al área. Uh-huh. Antes el portero Cristian Bravo se queda con la pelotita. Ojo de qué, ojo de qué.
3: ¿Pudo haber una mano? ¿Puede que haya habido una mano? Un tipo aquello. Porque la pelota da un pequeño giro.

0: dentro del área, picaba Altamirano. La pelota es resuelta en el equipo de la U. Arriba, golpe de cabeza de Lucas Barril. El pase que venía para Agustín Arce. Insiste sobre la banda derecha. Hacia el arco norte, carga el equipo de la U. La tiene Arce, quería tocar de primera, neutraliza el medio terreno. Ahí está tocando la pelotita sin problemas. Un hombre quiere en esta oportunidad, Nicolás Vargas. Juega Vargas, tocando para Mario Briceño. La tiene Briceño. Briceño tocó. Otra ras de suelo para que apareciera de inmediato el Rafa Caroca. Pelota en la mitad de la cancha. Comienza a construir Ezequiel Cañete. Acá está el argentino. Se desparrama y la pide Maxi Rodríguez arriba. El pase que venía sobre la izquierda. No llega. Sí, no llega Guayaquil. La pelota se va sobre la última línea. Fondo, fondo, fondo, fondo. Va a jugar el escuadro de la Universidad de Chile en tiro de arco.
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0: Está tocando la salida en medio terreno del equipo de la Universidad de Chile. Ahí está tocando el balón. Aparecía Fabián Ormazábal, el largo pique, no llega Maxi Guerrero. Neutraliza en medio terreno. Acá está tocando la pelotita Nicolás Vargas. El pase que viene en medio terreno para el eterno Claudio Sepúlveda. Acá está Sepúlveda, hacia el arco sur, carga el cuadro de Huachipato y están 0-0. Tenemos 4.5 recorrido del primer tiempo solar.
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2: Todo indica que con línea de tres la gente de Huachipato, sí. Con Caroca, Vargas cerrando de libero y por el lado izquierdo, Malanca. Renzo Malanca y Briceño con Guayaquil, uno por la derecha, otro por la izquierda, haciendo toda la banda.
3: Claro, ese es el tema. ¿Quién hace las bandas? Pero...
0: Cuidado, se viene, carga la bus, se viene a Sabi, pero todo está. Manotazo, manotazo de Cristian Bravo, no más, mete las manos, Bravo. Ahí está, insiste el equipo, mete presión la U, presión alta del equipo de la Universidad de Chile, neutraliza Maxi Rodríguez en medio terreno, el pase que venía para Altamirano. Sí, lo tomaba un hombre que era Tamayo, nada hubo, siga, juegue. La pelota en circulación, carga el equipo de la U, apareció la U, Topito.
2: Aparece la U con ese tiro de Asadi que bueno, le costó a Lucas poder terminarla de buena forma, dispara de todas maneras al primer palo de Bravo, que pone las manos nomás para evitar que la pelota entre y cambie la dirección de la misma. Así que, bueno, atisbo de llegada, una llegada de la U en 5.5.
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0: Está para hacer el fútbol el cuadro de la Universidad de Chile. Acá está Nicolás Ramírez. La pelota la domina en medio terreno. Balón que viene para que aparezca Fabián Ormazábal. Cruzó campo antagónico hacia el arco norte. Carga el equipo de la U. Están 0-0. La pelota que va a venir sobre la banda derecha. Picaba Edu Vargas en el área. Neutraliza sobre el sector izquierdo. Ahí aparecía un hombre que era Michael Leán. La pelota la domina de nuevo el equipo de la Universidad de Chile. Acá está Maxi Guerrero tocando la pelotita. El pase que viene para que aparezca de inmediato Agustín Arce. Ahí está. Arce se para, se frena, toca para Barrera, quería tocar de primera. Ahí está, otra vez para hacer el fútbol Huachipato, la salida larga, no llega arriba Cañete, neutraliza en el fondo el portero Gabriel Castellán y este se apresta a devolver.
1: 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Está relatando el fútbol el gran Ernesto Díaz Correa.
0: Acá estamos Andrés Solar. Charly Mariano tocó, el pase que viene de Agustín Arce buscando a Eduardo Vargas. Acá está Edu, se viene Edu, su derecha central dominó por dentro, está entre el cuarto, el pase en profundidad, buscaban arriba para que apareciera Maxi Guerrero, neutraliza sobre la banda derecha, la saca de inmediato Nicolás Vargas, pelota en medio terreno, ahí está para hacer el fútbol el jugador de la Universidad de Chile, mete presión la U, presión alta de la U, ahí está tocando en medio terreno Fabián Ormazábal, todo de nuevo, ahí está Fabián Ormazábal, toca atrás para Nicolás Ramírez, la tiene Ramírez, tocó para Charly Mariano, otra para Ormazábal, se junta, tiró la pared con Maxi Guerrero, acá está Guerrero, la marca pegajosa es de Michael León, insiste otra vez, otra para que aparezca de inmediato Agustín Arce, la cambia entera, pelota cruzada, balón que viene sobre la izquierda para Marcelo Morales, se viene el Cheno contra el área, encaró, carga la U, balón que viene para Lucas Asadi, un costado de la zona penal, que sí, que no, la marca es de Nicolás Vargas, insiste Asadi, tiró la diagonal, cerca de la media luna, jugó y la cargó para Charly Mariano, miró, le pegó, rebotes van y vienen, neutralizan un hombre que era el Rafael Caroca, la pelota quedaba flotando, insiste otra vez la Universidad de Chile, carga la U, balón sobre la derecha, otra para Fabián Ormazábal, tocó para Maxi Guerrero, un costado de la zona penal, se mete al área, está, que sí, que no, está, sacó el centro, arriba, golpe de cabeza arriba, era de Mario Briceño, pelota sobre la última línea, sí señores, la pelota la va a jugar fondo, apareció arriba nomás el hombre de la Universidad de Chile, estoy contigo, Topito.
2: Sí, buena jugada del agua en tres cuartos, que ya se planta en esa zona con Aranguis, con la subida de Morales, de Guerrero por el lado izquierdo y derecho respectivamente, y que tiene este equipo ya teniendo algunas ocasiones. El centro por la derecha, luego el buen enganche del propio Maxi Guerrero. Buscaban a Vargas, no llega ahí. Primero también Briceño, finalmente dar un hombre.

0: la U ese último centro y se va la pelota al fondo. Ahora le pegan a Charles Mariano, le pide disculpas a Altamirano, quien infractor, tiro libre para la U en campo ajeno.
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2: Hay tiro libre que favorece la escuadra de la Universidad de Chile. Los sectores están, la acción ya viene. Va a jugar la pelotita la escuadra de la U. Aparece Marcelo Morales al lado. Está Maxi Guerrero. Sube para el cabezazo. Sube para el cabezazo Nicolás Ramírez. Y Tamayo. La pelota la va a jugar la escuadra de la Universidad de Chile. ¿Le va a pegar Morales o le va a pegar Guerrero? Se va Guerrero, le pega Morales. El centro que viene, pelota al área. ¡Arriba! Golpe de cabeza de Malanca. Insiste otra vez. La pelota la domina. Insistía Eduardo Vargas. Quería penetrar en la zona caliente, Edu. Era Charles Mariano. Balón sobre un costado. Se pierde fuera del campo de juego. Ahí lateral para Huachipato.
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0: 25 y llegando,
2: señores. Tenemos 9.5 recorrido del etapa inicial del cotejo. Y están 0-0. No llueve en Ñuñoa, ¿no? No llueve acá en esta zona.
0: No, no está lloviendo hasta ahora, no. Pero pueden que caigan sus gotitas.
2: Sí, señor.
0: A cerrar la boquita.
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3: Llegó con ganas de tomar mucho tecito usted.
0: Mucho té, de bergamota. Bergamota estoy tomando.
3: Sí, producto de la influenza.
2: Ahí está, no, influenza. El pase que viene, la pelota la tiene. Ahí está Castellón. El pase largo sobre la banda derecha. Arriba Malanca. Golpe de cabeza de Renza. La banda del argentino sobre un costado, pero mete presión. Ahí aparecía un hombre que era. Aparecía arriba Agustín Arce. El pase que viene acá está Agustín. La tiene Arce, la metió al área. Pasado. Se pierde fuera del campo de juego. Hay lateral defensivo por el lado de las preferenciales. Saca el Estadio Nacional que favorece a la escuadra de Huachipato. 10 minutos recorrido y Gorochoa mete presión la U.
4: Exacto, tiene dominio territorial. Huachipato no le plantea combate en el medio campo muy arriba. Se establece con esa línea de 5 y bueno, después espera que la U llegue a su zona y ahí resuelve. Básicamente jugadas de no muy mucho riesgo. Quizás esa Asadi pudo tener mejor final, pero el zurdazo del hombre de la 1 no tuvo mucha contundencia.
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2: ¡Zipa! ¡Zipa! Balón sobre un costado, ahí lateral. Acá está el número 24, Michael León, tocando para Cañete. El pase que viene en medio terreno, comienza a construir Mario Briceño, juega sobre el sector izquierdo para Malanca. Malanca jugó y descargó para Guillermo Guayquil. Acá está Guayquil, tocando para Malanca. Todo de nuevo, acá está tocando el Rafa Caroca. La va a jugar en medio terreno un hombre que es Nicolás Vargas. Vargas juega atrás para el portero, Cristian Bravo.
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2: Está para hacer el fútbol el portero de la escuadra acerera del equipo de Huachipato. Tenemos 11.5 recorrido y están 0-0. Arriba, golpe de cabeza de Lionel Altamirano. La pelota flotando y la recupera sin problemas Tamayo. Toca para que aparezca de inmediato Castellón. El trazo largo del equipo de la Universidad de Chile. Ahí está para hacer el fútbol Charles Mariano. La pierde en la mitad de la cancha. Luchaba Balanca. La pelota queda flotando. Insiste Claudio Sepúlveda. Balón que queda para que aparezca Lucas Barrera. Jugó sobre la banda derecha. Picaba. Un hombre que era Maxi Guerrero. Le cerró los caminos, güey. Kill. Insiste otra vez, carga el equipo de la U. La pelota la tiene Arce, Agustín tocó y descargó para Maxi Guerrero. Guerrero jugó otra para que aparezca Lucas Osadi por el eje central. La metió al área, está Vargas, está. Se lo perdió solo, increíble, se lo pierde solo. ¿Qué pelota le mete Lucas Osadi? Aparece Vargas, enganchó con derecha, soltó a la izquierda un misil y la pelota por sobre el travesaño. Era Lindy recontra vuela para la U. Se lo perdió solito nomás Edu Vargas, topito.
0: Estaba más adelantado que Newton en esa última. Eso sí,
2: estaba
0: adelantado, tres cuerpos, pero muy buena la jugada que la construye Guerrero, Charles, Asadi y Vargas. En esa última Vargas se da vuelta, le pega el balón, pasa por encima, pero estaba adelantado, lo pita ahí Lara Luco y su equipo referido.
5: Hay gol en Rosario.
1: Gol, Messi.
5: El gol para Boca Juniors, que empata el partido. Anotación de Alan Velasco en el minuto 81. Newell's 2, Boca Juniors 2.
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2: Tenemos 3.5 recorridos, señores, de la etapa inicial del cotejo. Y están 0-0. ¿Está el planeta azul, Ernestito? ¿Está el planeta azul?
6: Está girando Ernesto Díaz Correa, mira, de Barcelona, España. Enrique Azul saluda al equipo con toda la fe. Aguante la U. Nuestro querido Rolando está Uber haciendo la ruta, escuchando Cooperativa Deportes. Que gane la U, el equipo más lindo del mundo. Y Martín, guión bajo RL, bonitas palabras las de Don Igor. Solo queda decir, dirigentes y el cantito, usted sabe cuál es. Un saludo al equipazo de Cooperativa Deportes. Te leemos en el Planeta Azul que gira a esta hora en Ñuñoa.
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2: ¡Cargado la U! ¡El centro! ¡Otra vez Eduardo Vargas! ¡Otra vez Eduardo Vargas! ¡El centro era de Marcelo Morales! ¡Vargas en el área chica! ¡El portero estuvo rutilante, Cristian Bravo! ¡Para el tiro de esquina, corre el tiro de Ricardo Verano!
0: ¡El uno!
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0: ¿Sabe a qué huele Eduardo Vargas? A goleador.
2: A goleador.
0: Le pegó casi de espalda y la pelota casi entra después de la buena jugada por izquierda. Va el tiro de esquina.
2: El mejor jugador de la UBA. Ahí está el centro que viene, la pelota al área, arriba, golpe de cabeza. Se va sobre la última línea. Tiro de esquina, córner, tiro de rico número.
0: El 10.
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0: Va el Chelo.
2: Norponiente, está el Chelo. Acá está Marcelo Morales. Sube para el cabezazo Ramírez y Tamayo. El centro que viene del Chelo. Pelota al aire, pelota al aire. ¿Quién conecta? La dejó, no pudo Lucas Barrera. El pase que viene para Charly Mariano. Sacó el centro. La marca pegajosa era de Cañete. Se pierde fuera del campo de juego. Hay lateral ofensivo que favorece a la escuadra de la Universidad de Chile. 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Para todo el planeta y están 0-0.
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2: No pudo recepcionar la pelotita. Maxi Guerrero se le va fuera del campo de juego. Hay lateral. Guillermo Guayquil. El lateral para el sector izquierdo. Va a ser efectivo el saque de costado. En terreno propio. Hacia el arco sur. Carga la escuadra Cerera. Ahí está. Pechazo de Altamirano. Juega el de mitad de la cancha. Balón que viene para que aparezca de inmediato Michael León. Acá está León. Quiere pasar en base a velocidad. Se viene León. 5 metros. En terreno adversario. El pase que viene otra vez para hacer el fútbol. La tiene. Ahí está. Luchó Porfirio Sepúlveda. La quiere tocar sobre la banda derecha para Mario Briceño. Briceño para Michael León. Sacó el centro. Arriba sin problemas. Neutraliza en medio terreno la escuadra de la Universidad de Chile por intermedio de Lucas Barrera. La pelota flotando y la recupera el Rafa Caroca. Acá está el Curicano tocando la pelotita. El Rafa Caroca quiere pasar, tocó y cargó para Mario Briceño. Se quería meter al área, gana de nuevo en medio terreno un hombre que era el jugador Lucas Barrera. Insiste otra vez, carga Huachipato
1: y se
2: pega con derecha Maxi Rodríguez. Le pega con derecha Maxi Rodríguez y la pelota por sobre el travesaño topó.
0: Sí, muy buena jugada de Huachipato, que empezó a urdir por la derecha con un diseño muy activo con Sepúlveda, con el propio Maxi Rodríguez, que termina mandando una pelota con esa, con esa, con ese pie diestro, buscando el palo más alejado de Castellón. El balón que pasa cerca en 16 minutos y medio. Cuidado.
2: Cuidado, carga la U. No llega. No llega Maxi Guerrero. Neutraliza sin problemas. Malanca juega atrás para el portero Cristian Bravo. Y este se apresta a devolver a Andrés Solar.
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0: ¡Sipo!
2: Bien topito, bien topito. La pelota en la mitad de la cancha. Acá está tocando Charly Mariano. El pase que viene para que apareciera Lucas Asadi. Asadi tocó otra para el Chelo Morales. La pelota la dominó. El pase que viene en medio terreno. Acá está tocando la pelotita Agustín Arce. La juega Arce. Arce para Morales. Morales tocó para Charly Mariano. Acá está el Príncipe. Se para, se frena. Acá está el Príncipe. Vamos, Príncipe. Tocando la pelotita. El pase que viene para Marcelo Morales. Tiró la diagonal en la mitad de la cancha. Balón que venía para Maxi Guerrero. No llega Guayquil, no llega Guerrero. Ahí lateral para Huachipato en terreno propio. 25 mil y más. Se juega en el Nacional. Lo vimos por Cooperativo Deportes. 17 del primer tiempo y están 0-0.
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2: El pase que viene sobre la izquierda para Maxi Rodríguez. Balón fuera del campo de juego y Goro Ochoa. Tenemos 18 minutos recorrido. 0-0.
4: Sí, minutos interesantes. Por ejemplo, el trabajo de Asadi, no tan abierto, sino más por el interior, creo que ha hecho buenos pases. Ahora, esta reciente llegada de Huachipato revela también un, un jugador que hace un partido llamativo. Briseño, porque teóricamente arranca como lateral volante por la derecha, pero cuando va hacia arriba, se mete más adentro, lo que le da una variedad al equipo. La presión ha sido de la U, las llegadas también. Creo que la atajada de Bravo al remate de Rodríguez, de Vargas, en ese centro de Morales, fue muy buena. También hay que puntualizar.
5: Hay gol en Santa Cruz.
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5: En el ascenso abre la cuenta Santiago Wanderers mediante un tiro libre impecable de Leandro Navarro. En el minuto 18 termina dando esta ventaja transitoria. Santa Cruz 0, Santiago Wanderers 1. Gol de Navarro.
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2: Caroca, la banda afuera, hay lateral ofensivo, carga el equipo de la Universidad de Chile, va la U. Tenemos 19 recorrido, acá está para hacer el fútbol, jugó a la izquierda el Chelo Morales, la juega Morales, tocó el pase que venía para Agustín Arce, la cambió para Maxi Rodríguez, para que apareciera Maxi Guerrero, se viene Guerrero, lo metió al área. Aparecía Edu Vargas, señores. Aparecía el 9 del equipo de la Universidad de Chile. La pelota se va ancha. Va a jugar desde el fondo la escuadra de Huachipato. La pelota la va a jugar Cristian Bravos, el portero acerero.
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2: Tenemos 19 y medio recorrido y están 0-0. Acá está Lucas Asadi, tocó para Chelo Morales. Morales toca para Asadi, tocan los canteranos del equipo de la U. Balón que viene, otra para que apareciera de inmediato el Chelo Morales. Tocó para Lucas Asadi, la marca pega José. Era de Michael León. Pelota fuera del campo de juego, hay lateral que favorece la escuadra de la Universidad de Chile. 25 mil y más, se juega en el Nacional y están 0-0.
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2: Ahí está para hacer el fútbol, otra vez Marcelito Morales, juega atrás todo de nuevo, reinicia el medio terreno, deja el arco y el área, Gabriel Castichán, ahí está jugando sobre la banda derecha para que aparezca Fabián Ormazábal, el pase vertical, la pelota que viene para Agustín Arce, tocó para Charle Mariano, la tira el Príncipe, levanta la vista, tira el tiempo en el espacio, tocó para Maxi Guerrero, sacó el centro, pelota al área, buscando a Eduardo Vargas, gana Balanca, el pase que viene para Claudio Sepúlveda, otra para Guayquil, pero insiste otra vez, se viene con todo, carga el equipo de la Universidad de Chile, el pase que viene para que aparezca Agustín Arce, lo baja. Le comete la infracción. Piti marca Juan Lara, Luco. Piti marca Juan Lara, Luco. Tiro libre para la escuadra de la Universidad de Chile, Topito.
0: Lo venía siguiendo ya hace buen rato Maxi Rodríguez, Agustín Arce. Cuando este empezó a agarrar la pelota, la empezó a controlar desde la derecha hacia el centro. Avanzó hasta, ¿cuánto? Unos 33 metros, 32 metros en dirección casi central al arco del guardameta Bravo. Ahí lo baja Rodríguez. Ahí viene el tiro libre para la U. Puede ser para Morales, puede ser para el Chelo. Agustín sigue tendido en el piso.
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2: Tenemos a tiempo Ernestito Contreras para el Planeta Azul.
6: Pero por favor, ¿sabe qué? Está Sebastián ahí, en las tribunas del Estadio Nacional. Sebastián Guerra con una radio a pilas, a la antigua.
2: Acá de estamos, Seba.
6: Salúelo, ahí escuchando Cooperativa Deportes desde el ahí estadio estamos, con la clásica saludos. Radio a pilas. No falla la radio. Héctor Quiroga desde Curicó. Saluda a Ernesto Díaz Correa.
2: Coterráneo.
6: Coterráneo. Así que están. ¿De dónde? ¿De cuáles son tres lugares? Florida, sector alto, el Maule. No, del Maule, de Curicó, Héctor Quiroga. Lo saluda.
0: Hay bar acá, hay bar.
5: Es fea la plancha.
0: Ojo, sí. Vamos a ver, Rodrigo.
5: Sí, ya hay una tercera reiteración para el árbitro. Hay un planchazo directo en contra del hombre de la Universidad de Chile en su tobillo derecho. Miremos qué dice.
0: Va, lo expulsa ahora a Rodríguez. Lo pisa Arce, lo va a expulsar a Maxi Rodríguez rápidamente. El hombre bar, uno de los que más bares hicieron en la Copa del Mundo de Estados Unidos, México y Canadá, y no estoy diciendo que estuvo detrás de una barra para nada, sino que en el video de asistencia referil expulsa a Maxi Rodríguez, Juan Lara Luco, con uno menos, se queda Huachipato, el pisotón, lo decía Rodrigo Gómez, es fuerte y es por eso que se va expulsado.
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0: ¡Zipa! ¡Zipa!
2: Y ahora Huachipato va a quedar con 10, Igor. Y a los 22 expulsado Maxi Rodríguez.
4: Claro, en un momento en que el partido tendía a emparejarse, claro, Rodríguez va muy mal. Delantero que la verdad no tiene el hábito de marcar y por detrás lo mete a la plancha. O sea, absolutamente fuera de foco respecto a la jugada, porque la pelota está mucho más adelante. Entiendo yo la falta de hábito de ir sobre el balón, de quitar. Pero bueno, García no le parece, pero llamado por el VAR, Lara, no tenía mucha opción en este caso.
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2: Perfecto, Andrés Solar. Hay tiro libre, los actores están, la acción ya viene. Maxi Guerrero lo metió al área. Eduardo Vargas antes. El portero Cristian Bravo metido en el partido. Metido en el partido, el portero Cristian Bravo. Se queda con la pelotita en 24 minutos recorrido del primer tiempo y están 0-0.
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2: Con 10 juega Huachipato, expulsado a los 22, recién nomás Maxi Rodríguez en la escuadra acerera. 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Juega lo ancho, tocando Ramírez para que aparezca Vianeider Tamayo. Acá está Tamayo. Tamayo tocó el pase que viene para echarle Mariano Arangui. Comienza a construir. Gesta carga, intenta avance. Tocó para Maxi Guerrero. Guerrero jugó el pase que venía para que apareciera Agustincito Arce. La pelota queda flotando. Insiste Arce. Arce tocó el pase que viene otra vez para Guerrero. Guerrero tocó y descargó para echarle Mariano. Se da media vuelta. Ahí está. Tocando la pelotita para Lucas Barrera. La tiene Barrera. Tocó a lo ancho. El pase que viene para Tamayo. Este otra vez para Lucas Asadi. Acá está. ¿Qué inventó? Balón que viene sobre la izquierda. Pelota que viene para Marcelo Morales. El arco norte. Carga el equipo de la U, por el lado de las preferenciales, tocando el equipo de la U, tiró la pared el equipo de la Universidad de Chile. Aparecía tocando la pelotita Lucas Asadi con Morales, el pase en la mitad de la cancha otra vez, ahora por el otro lado está la pelotita, ahí está para hacer el fútbol Fabián Ormazábal, la tiene Ormazábal, tocó para Lucas Barrera para Ormazábal otra vez, para Ramírez tocando para Tamayo.
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2: Acá está Lucas Asadi, tiró la diagonal, sacó el centro, la metió para el área, saca sobre el medio terreno un hombre que era Michael León. La pelota arriba, golpe de cabeza, neutraliza de nuevo, ahí está tocando Lucas Barrera, jugó para Tamayo para Barrera, el toque recibe, lo hace perfecto, juega lo ancho Tamayo, tocando la pelotita Barrera para Ramírez, acá está Ramírez, jugó otra para que aparezca Maxi Guerrero, la tiene el equipo de la Universidad de Chile por intermedio de Fabián Ormazábal, tocó para el Nico Ramírez, la tiene Nicolás Ramírez, 20 metros campo adversario, carga el equipo de la U, hacia el arco norte, carga la Universidad de Chile y están 0-0, tenemos 26 minutos recorrido, acá está tocando otra vez Lucas Barrera, la cambia entera, pelota cruzada, balón que viene para el Rayo, la tiene Fabián Ormazábal, tocó ras del suelo para Charles Mariano Aránguiz, se para, se frena Charles Mariano, hostigado por un hombre que era Claudio Sepúlveda, insiste otra vez, tocó para que aparezca Eduardo Vargas, la pelota la jugó Edu, tocó y descargó para Maxi Guerrero otra vez, el pase que viene para Charles Mariano, la tiene Charles Mariano, se da la vuelta, tocó, jugando para Lucas Asadi, carga la U, le pega Asadi, manotazo espectacular del portero, era golazo de Lucas Asadi, que inventaste Luquita, y estuvo rutilante el portero Cristian Bravo, desviando la trayectoria de la pelotita, mete la mano derecha, pelota al córner, número 3.
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0: Pues la tocaron todos en la U, más de 25 toques en esa construcción ofensiva, buscando el espacio con paciencia, con Barrera, con Aránguiz, con Morales, con Ormazábal, con Tamayo, Ramírez, Asadi, bueno, todos, va al córner.
2: Maxi Guerrero tocó para Morales, el pase que viene otra vez para Lucas Barrera la jugó, ahí está Lucas, aparecía arriba Maxi Guerrero sacando el centro, la pelota queda flotando y le queda otra vez, acá está el Chelo Morales, miró el arco, le va a pegar Morales, le pegó, ¡ancha, ancha!
0: Sector derecho de la jugada, el Chelo Morales luego del tiro de esquina, a unos 35 metros de distancia, le pega esa pelota, da un bote, complica Bravo, y el balón que pasa cerca del arco del poste más lejano a donde estaba el juvenil portero de la escuadra de la Usina. Otra oportunidad de la U, el libreto hoy día lo tiene uno solo, y es la gente de la Universidad de Chile.
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0: Ojo, tendido un hombre de Huachipato, me parece que fue Morales. En una jugada previa, el que lo pasa a llevar. Está fino el VAR también, hay que decirlo. Así que vamos a ver qué es lo que ocurre, Igor Federico Ernesto Andrés.
6: Sí, para ir con Rodrigo Gómez, porque se está jugando la primera B, Rodrigo, muy importante el partido de Wanderers, porque podría acercarse mucho a Cobreloa. 30 minutos del primer tiempo, ¿cómo está el encuentro en la sexta región?
5: Está ganando el conjunto visitante Santiago Wanderers con la anotación de tiro libre de Leandro Navarro en el minuto 18 de este primer tiempo, y con esto alcanza los 32 puntos. Transitoriamente Santiago Wanderers queda por detrás de Cobreloa, que tiene 33, en el segundo lugar los Caturros, con un duelo que está en pleno desarrollo. Tenemos ya 29 minutos de juego y está con todo. De hecho, hay un codazo bien amenazante que se analiza este mes.
0: Ojo con lo de Briseño, porque lleva todo el partido, no mucho rato, no, todo el partido, media hora, con barrera en un tiki-muki, un triqui-triqui. Y me parece que hay ahí una pequeña agresión. No da para mucho más, pero...
3: ¿Qué es triqui-triqui?
0: Un tuki-muki, chiquitito, lo mismo.
1: Ah, triqui-triqui.
6: Había un programa antiguo radial que le decía el triqui-triqui a otra cosa. No me acuerdo el nombre, pero era el triqui-triqui y el treque-treque.
1: No, no lo digas.
6: Y ahí cambiaba
0: el
6: Chaco, bien.
0: No es el Checo de los Sentimentos, ¿cierto?
6: Un poquito más antiguo.
3: Déjelo para la imaginación.
0: No,
6: por eso me llamó la atención.
0: Vale, como dice mi amigo, van en la refriega. Y me parece que Barrera lo pasa a llevar a Briseño y queda tendido en el piso. Está el filo, está en la cornisa, como dice mi amigo. Le queda gustando, si el maestro Solar le queda gustando.
2: Carga la U, el centro al área. Aparecía arriba Fabián Ormazábal, insiste Eduardo Vargas, le metió a la zona caliente. Y de pecho el Rafa Caroca se le entrega a Cristian Bravo y este se apresta a devolver.
0: A lo que voy es que Barrera está en la cornisa en estos duelos con Briseño. Ya le dejó su cariñito, que podría ser llamado por el VAR. Y además es uno de los jugadores que tiene 4 tarjetas amarillas y puede ser suspendido para el partido frente a Palestino la próxima semana de domingo acá en el Estadio Nacional.
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2: Carga la U, la pelota la mira Charlie Mariano Aránguiz. Ojo bien abierto, levanta la vista, tiene el tiempo y el espacio, toca el radio suelo. Pelota que viene para el Rayo, acá está Fayero Mazado, en un costado de la zona, verán la marca de Huequil. Mete la pierna Huequil, pelota fuera del campo de juego. Ahí la traba ofensiva para la Universidad de Chile. Hacia el arco norte, carga la U. Tenemos 31 y medio recorrido. 31 recorrido de la etapa inicial del Coteja y están 0-0.
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2: Carga la Universidad de Chile, acá está Agustín Arce. El pase que viene a lo ancho para Charlie Mariano. La juega rápido de primera, el pase filtrado, buscando arriba para que apareciera Fabián Ormazábal, muy larga. Lo mataste, Príncipe. La pelota sobre la última línea, va a jugar desde el fondo. Va a jugar la pelotita a la escuadra de Huachipato, señores. Tenemos 31 y medio recorrido, 0-0 en el Nacional.
3: ¿Y ya llegaron o no? 28. ¿Más o menos?
0: Sí, 28.
3: Sí, 28.
0: O sea, la Galería Sur, 15.000 al tiro.
3: Exacto.
0: Sí, 28.
2: Acá está Mario Briseño. Se viene Briseño, costado de la zona penal. La metió al área. ¡Está! ¡Qué salvada! ¡Qué salvada! Apareció Altamirano, el artillero. Apareció el goleador. ¡Qué pelota le mete Briseño para Altamirano! Y estuvo rutinante con la punta de los dedos. Castellán mete el balón sobre la última línea, señoras y señores. Balón al tiro de esquina, córner, tiro de Ricardo Verano.
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2: ¿Qué contra le metieron, papá?
0: Qué jugada que se sacó Briseño en esa acción. Salió corriendo por todo. No llega a barrera. Mete el centro bajo. Altamirano que le gana la pulseada al Nico Ramírez. Dispara raso un costado. Se tira a Castellón, que le cuentan las malas. Esta estuvo buena de Castellón. Manda la prueba al tiro de esquina. Ojo con esa jugada. Sacó agüita de las piedras el equipo de García.
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2: El centro, arriba. Aparecía Nicolás Vargas. El centro y el cabezazo del Nico Vargas. La pelota ancha. 28.000 espectadores, se juega el Nacional. Lo vivimos por Cooperativa Deportes. Y están 0-0, 32 minutos recorrido. A punto estuvo por el primero Huachipato, Igor.
4: Sí, ciertamente, más en la otra jugada que en esto, porque cabeció muy mal. Pero no, Briseño ha sido, lo habíamos marcado, era la figura de Huachipato, porque estaba haciendo muy bien toda la franja, y ahora me parece que está jugando más suelto hacia arriba. Evidentemente, bueno, los centrales de la 1 no dieron con el rechazo, y después Castellón muy bien abajo. Bien, Castellón tiene esa tapada. Después se olvida, pero las tiene.
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2: ¡Vargas está! ¡El portero Vicente Lucas Azari! ¡Estaba nomás! ¡Estuvo! ¡Triqui, triqui, triqui! Como dice Topito.
0: ¡Tole, tole!
2: El 33 minutos recorrido. ¡Triqui, triqui!
0: Esto fue Tole Tole, finalmente buena jugada, sí. Pase maravilloso para la entrada de Edu Vargas, luego de la acción por la derecha de la gente de la Universidad de Chile. Me parece que es Guerrero el que le cede la pelota de esa forma, tres dedos para la entrada de Edu Vargas. Se la corta muy bien Bravo, después la segunda Charles Aránguiz, y ya queda enredado con los defensas de Huachipato. Se lo pierde el Edu en 34 minutos.
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2: Carga la U, el pase que viene de Javier Ormazábal, tocó Maxi Guerrero, el centro. La pelota para Eduardo Vargas, cabezazo. Paró por sobre el travesaño. Tenemos tiempo para el planeta azul, Ernesto Contreras.
6: Pero por favor, está girando Jorge Ortiz. Gracias, Ernesto Díaz Correa. Escucharlo usted es estar como en el estadio. Es el mejor halago un relator, creo yo. Muy
4: gracias,
6: bien.
4: Gracias.
6: Fernando Careaga Burgos, desde Conce, abrazo a todos. Disculpa por llegar tarde, dice. Y no estar en el triunfo ni la bueno, perdonado. Rosana Carrasco, saludos panel, terminando el turno de cuidados de mi madre, una azul de 83 años, escuchándolos como siempre. Abrazo en especial al Topo Caneo. Bruto Riquelme, abrazo por usted, para ir junto a Arancibia, que alienta a Lucas Asadi, y también un abrazo al querido Cristian Sartori. Todos hasta ahora escuchan Cooperativa Deportes, 0-0 en el Nacional.
5: Actualizamos marcadores en Argentina, Newell's y Boca Juniors, resultado definitivo 2-2, a las 6 de la tarde con 15 minutos comienza River Plate y Rosario Central.
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2: Carga la U, acá está Edu, la tiene Eduardo Vargas, cerca de la media luna, en la puerta del área, pero del peligro, tocó para Maxi Guerrero, enganchó, le pegó con zurda, gana Maranca, insiste otra vez, otra de Charly Mariano, tocó para Fierro Mazábal, la jugó abajo directo, buscaba el centro, se enoja Eduardo Vargas, señores, buscó el centro y le llega la mano del portero Cristian Bravo, el portero del equipo acerero. Tenemos 35 minutos recorrido y están 0-0, se juega en el Nacional, lo vimos por Cooperativo Deportes.
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2: Se recoge Altamirano, toca sobre izquierda, balón que venía para que apareciera sobre izquierda un hombre que era el jugador Michael León junto con Cañete. Recupera el equipo de la Universidad de Chile, la salida en medio terreno, ahí está para hacer el fútbol otra vez Lucas Barrera, el pase que viene en medio terreno, comienza a construir, gesta carga, intenta avance la escuadra de la Universidad de Chile. Acá está tocando Lucas Barrera, tras descarga en medio terreno de Charles Mariano Aránguiz, tocó y descargó para Nicolás Ramírez, la tiene Ramírez, se para, se frena, juega para Fabián Ormazábal, otra para que aparezca Charles Mariano, la tiene, levantó la vista, tocó a ras del suelo para que aparezca de inmediato el rayo, la tiene Fabián, ahí está, la está pidiendo, tiró la pared con el Maxi Guerrero, acá está Maxi Guerrero, ahora tiró la diagonal, balón que viene para que aparezca sobre otro sector, el sector izquierdo hacia el arco norte, carga el equipo de la Universidad de Chile, la tiene Lucas Asadi, tocó para Tamayo, el pase que viene para que aparezca de inmediato Agustín Arce, Arce jugó sobre la banda derecha para Ormazábal, Ormazábal para Arce, la tiene Arce, se para, se frena, jugó a lo ancho, balón que viene para que aparezca de inmediato en medio terreno, un hombre que era Barrera, Barrera jugó, tocó para Asadi, Asadi toca para Marcelo Morales, la tiene Morales, Morales jugó la pelotita, el pase que viene para Lucas Barrera, la tiene Barrera, se para, se frena, juega para Tamayo, toda la U en terreno antagónico, tenemos 36 minutos recorrido, el pase filtrado, la gana en media, a media Nicolás Vargas, insiste de nuevo, acá está para hacer el fútbol de Chelo Morales, tocó para que apareciera el príncipe Charles Mariano, juega sobre la izquierda, otra para Lucas Asadi, encontrada de la zona penal, la tiene Asadi, sacó el centro, pelota al área, no llega Eduardo Vargas, aparece para autorizar el Rafa Caroca, juega sobre la banda derecha para Nicolás Vargas.
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2: Se diluye la carga de la Universidad de Chile, Topito, y caí Eduardo Vargas en el área, no hubo nada.
0: Veían penal los hombres de la U, pero bueno, el libreto de la Universidad de Chile, que tres cuartos con los mismos jugadores, por la izquierda, por la derecha, con Asadi siendo el que quiere mostrar el desnivel, le gusta a Gago esto, lo mira con admiración.
2: Sí, pero... Carga Asadi, tocó, otra para que aparezca Charly Mariano, jugó el pase filtrado, ¿quién gana? Guillermo. Guillermo Guayquil. La salida de Guayquil, tocó en medio terreno para Claudio Sepúlveda. Ahí está, se diluye en medio terreno. El pase que viene para que aparezca Mario Briceño, jugando sobre la banda derecha para que aparezca Michael Leán. El pase largo, no hay nadie arriba. Recupera en medio terreno la escuadra de la Universidad de Chile por intermedio de Tamayo. Juega atrás para el portero Castichón. Sí, señor, hubo un llamado.
4: No, es que establecido ya en su línea de cinco Guachipato, al jugar a Sadi más adentro, más por el interior, bueno, no tiene tanto desborde por la izquierda la U como en otros partidos sí lo consigue con Vázquez y Morales. Y una cosa por otra, digamos. A Sadi mejores pases, pero el otro de mayor desborde. La verdad es que está firme Guachipato, la expulsión de Rodríguez le sacó un factor de descarga más arriba, pero el esquema defensivo se mantiene incólume, con algunos ajustes después de alquear con 10.
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2: Tenemos 38 minutos del primer tiempo y están 0-0. Carga el equipo de la U hacia el arco norte, acá en el Estadio Nacional. La tiene Charles Mariano Aránguiz. Acá está el Príncipe, juega lo ancho, balón que viene para que aparezca Lucas Barrera. Acá está el argentino, se para, se frena, levanta la vista, tiene el tiempo y el espacio. El pase que viene sobre la banda derecha para Fabián Ormazábal. Acá está el lateral volante por derecha, el centro al área. Sin problema, Cristian Bravo. Sin problema, Cristian Bravo. Se queda con la pelotita en 39 y medio, recorrido del primer tiempo, 0-0.
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2: Charles Mariano Aránguiz toca a lo ancho para Marcelo Morales. La tiene Morales, carga el equipo de la U. Ahí está para hacer el fútbol otra vez. La jugó a lo ancho para que aparezca Agustín Arce. Le pega Arce, rebota. Rebota en un hombre de Huachipato que era Caroca. Pelota al tiro de gira, corre el tiro de Rico Número.
7: Es el 4.
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7: ¡Zipa!
2: El partido lo vivimos con la alegría de siempre, señoras y señores, y están 0-0. Acá está el Chelo Morales en el tiro de esquina, tocó Rodri Suelo. Pelota que viene para Charles Mariano Aránguiz, vino el arco, le pegó Charles, rebote Mari, vienen, insistía. Arriba también aparecía Tamayo. La pelota la recupera, sale del arco, lejos del arco, Gabriel Castellón, todo a la U, en terreno antagónico. Tenemos 40 minutos recorrido de la etapa inicial del cotejo y están 0-0. La pelota la domina el equipo de la Universidad de Chile. Balón que viene para Maxi Guerrero, un costado de la zona penal, carga el equipo de la U. Otra para Fabián Ormazábal, miró el arco, le va a pegar el centro que viene con zurda a Vargas. Eduardo Vargas de cabeza, Edu, Edu, Edu. Pelota por sobre el travesaño, Topito, avisa de nuevo la Universidad de Chile.
0: Gavisa con esa jugada que viene por la derecha buscando nuevamente a Vargas como el centro delantero punta de este equipo. Estaba adelantado, dice Juan Lara Luco, pero la jugada de la construcción era muy buena. Sigue buscando espacios la Universidad de Chile. Paciencia tiene, tiempo le queda todavía.
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2: Carga la U, sale dentro del área. La juega atrás el Rafa Caroca. Y ahí está el portero Cristian Bravo. Y este se apresta a devolver. Tenemos 41 recorrido, lo vimos por Cooperativa Deportes. Igor Ochoa.
4: Bueno, es una presión lógica que insinúa más de lo que concreta. Y le está faltando otro jugador que pise el área para definir. Para que no sea solo Eduardo Vargas. Ahí le... Yo creo que la sumatoria de un jugador distinto complicaría más a la saga de Guachipato. Y un marcado para el arquero de Guachipato. Me ha parecido que ha hecho un buen partido, joven, pero no se ha complicado tanto.
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2: Carga la U, balón que viene sobre la banda derecha. Acá está tocando la pelotita Fabián Ormazábal. El pase que viene otra vez para Agustín Arce. Arce tocó para Maxi Guerrero, un costado de la zona penal. Sacó el centro Guerrero buscando a Eduardo Vargas. Arriba Edu, arriba Edu, arriba Edu. Ahí está, foul parece. Sí señor, hay un hombre contuso. Hay un hombre contuso en el equipo de Huachipato cuando fueron arriba al cabezazo junto a Eduardo Vargas. Señores, detenido el partido acá en el Estadio Nacional.
0: Me parece que es León.
2: ¿Sí? Michael León.
0: Sí, es León. Me parece que cuando va ahí a luchar con Vargas es el que queda complicado tras ese centro desde la derecha.
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2: Planeta Azul, Ernesto Contreras.
0: Yo no entendieron el asado que me dijo.
6: ¿Cuál? ¿Qué cosa?
0: Me dijo, Es que Andrés Soler me dijo, oiga, vaya a la Academia Castrilli para pa su amigo el próximo sábado, para saber más de, por sí, con respecto no. a los pitos,
1: no,
0: a las reglas.
1: En el próximo asado es para dejarlo a todos callados, porque uno se sabe las reglas del juego, pues hombre. Usted se va a lucir más de lo que lo hace ya.
6: Que se podía hacer un poco de hambre antes del asado, teniendo ese curso. Claro, llega con más apetito.
1: Es una mezcla de todo.
6: El profesor Claudio Fernández, Claudio Fernando Méndez, Jaime Canulao, Yanco, vamos, la U, está Vladimir también, están todos siguiendo el partido, donde la U con uno más no puede que venir a Guachipato.
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2: Acá está Mario Briceño hacia el arco sur, carga la escuadra de Huachipato y están 0-0. El centro que viene, Briceño muy larga para Altamirano, el argentino. Balón que se pierde fuera del campo de juego, el lateral defensivo por el lado de las populares, que favorece a la escuadra, por el lado de la cordillera, que favorece a la escuadra de la Universidad de Chile. Comienza a construir el medio terreno. Acá está Nicolás Ramírez para hacer el fútbol.
0: ¿Sabe quién cotizó el otro día?
1: ¿Quién?
0: Rodrigo Contreras, en el curso de Javier Castrillo.
6: Sí. Ah,
0: ¿sabe?
6: ¿Es cotizado?
2: No, pero él en estadística es seco. Rodriguito es seco.
0: Sí. Pero lo pillé cotizando.
2: Sí, el reglamento del fútbol chileno es seco.
0: Sí. El mejor.
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2: Sí, es barato. Es barato.
4: Tan discreto que es Torrito.
0: Habría que becarlo, yo creo, Rodrigo Contreras. De verdad. Para que sepa.
2: Es completo, es completo. Carga, cuidado, mire, se viene la U. Acá está Triqui, Triqui, Triqui, Triqui. La pelota lo dominó, está Arce. Acá está Arce, juega sobre izquierda. Balón que viene para Marcelo Morales, un costado de la zona. Pero enganchó, jugó hacia adentro. El pase que viene otra vez para Arce. Arce tocó y descargó, otra para Pavarrera. Le pegó Charlie Mariano, tocó sobre la banda derecha para Javier Ormazábal, balón costado de la zona. Pero en el centro, arriba, golpe de cabeza de Mario Briceño. La pelota queda flotando y la recupera Ramírez. Otra para que aparezca el rayo. Acá está Ormazábal, tocó para Charlie Mariano. El pase que viene en medio terreno. Acá está Agustín Arce, se para, se frena, tocó y descargó. Otra para Barrera, Barrera jugó. Acá está, se viene con todo, carga el equipo de la U. La tiene Tamayo, tenemos 45 recorrido. Acá está Eduardo Vargas, tiró de diagonal cerca de la Medialuna. La pelota la dominó. Acá está para hacer el fútbol Lucas Asadi. Se va a meter a la zona caliente, prefiere tocar atrás. El pase que venía, otra para que aparezca de inmediato sobre la banda derecha. Fabián Ormazábal sacó el centro. Sacaba el centro Lucas Asadi. Pelota fuera del campo de juego, la trova ofensiva para la U.
0: ¡Ernesto!
2: Sí, señor, dígame.
0: Tiempo agregado.
2: ¿Cuánto?
0: Tres minutos más.
2: Tres más.
0: Tres más.
2: Tres más. Carga la U. Acá está el pase que venía para que apareciera arriba Maxi Tirrino. Neutraliza la escuadra, acelera. Se viene con todo, mete presión a la U. Presiona y empuja a la U, busca el primero. Presiona y empuja a la U, busca el primero. El pase que viene sobre la banda derecha. Acá está Lucas Asadi. Se para, se frena la marca de Guayquil. Que sí, que no, que sí, que no. Se metió al área. Ahí está, último metro de la cancha. El centro atrás, gana. Gana el eterno Claudio Sepúlveda. La salida del capitán, acelera.
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2: Tenemos 46 recorrida y están 0-0, están 0-0. Acá está tocando otra vez Fabián Ormazábal. El pase que viene para Charles Mariano Nanguis. Tocó a lo ancho, balón que venía para Lucas Barrera. Acá está para hacer el fútbol, la tiene Tamayo. Juega sobre la izquierda, se viene Eduardo Vargas. Quiere pasar en base a velocidad, la marca pegajosa era de el jugador Mario Briceño. Insiste otra vez Lucas Asadi, tocó para Ormazábal, la metió al área. ¡Está! Pelota al tiro de esquina, corre el tiro de rincón. Pelota al tiro de esquina, corre el tiro de rincón. Aparecía arriba, señoras y señores, Maxi Guerrero. Balón al tiro de esquina, corre, el tiro de rincón número
0: 6.
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0: Buena jugada, termina por abajo ahora Ormazábal. Guerrero que pincha la pelota. Y Bravo de muy buena actuación, Balaú.
2: Balaú, el pase que viene para Lucas Barrera. Acá está Lucas, la tiene Barrera. Barrera tocó el pase de Ormazábal, la metida al área. Arriba, golpe de cabeza. Otra para el Chelo Morales, Morales tocó el pase que viene para que apareciera Agustín Arce. Tocó para Eduardo Vargas, la metió a la zona caliente, la deja irse sobre la última línea, Michael León. La pelota al tiro de esquina, corre el tiro de Ricardo número.
0: Ahora sí, el 6.
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4: Claro, Guachipato te espera con 8 ahí en el área. Y la U, bueno, no tiene tampoco el jugador para hacer un pase tan genial. Al menos así.
2: Ormazábal sacó el centro, le queda Eduardo Vargas, le pegó. El portero estuvo notable. El portero estuvo notable cuando apareció. apareció un hombre que era Barrera. La pelota en la zona caliente, insiste otra vez, gana Cañete. Aplica golpe de cabeza Cañete. La pelota la domina el equipo de la Universidad de Chile. Quiere hacer el primero la U, quiere hacer el primero la U. Y va, y va, y va, y va. Ahí está el pase que viene de Charles Mariano. Balón que viene sobre el sector izquierdo. Insiste Lucas Barrera. La tiene Barrera, quiere pasar en base velocidad. Tocó sobre izquierdo por Lucas Asadi. Acá está Asadi, un costado de la zona penal. Que sí, que era último dentro de la cancha. La marca de Guayaquil que no sirve. Pelota al área. No puede Edu Vargas. Gana otra vez Claudio Sepúlveda. Insiste la Universidad de Chile. La pelota la dominó. Acá está Fabián Ormazábal al final del primer tiempo. Metió presión al equipo de la U. Empujó la U, pero no pudo hacer el primero, señores. Juega con 10 el equipo acerero. Final de la primera etapa. 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Más de 25.000 espectadores en el Nacional. Fecha 17 por la Liga de Primera. La Universidad de Chile 0. Huachipato 0. Final del primer tiempo. Se le baja el telón al primer acto acá en el Nacional. Final de la primera etapa. Ernesto Contreras se va al descanso. 0 para la U. 0 para Huachipato.
6: Escuchamos a Jaime García y luego lo comentamos.
8: A ver, Fernando Torero en la cancha.
9: Una muy buena oportunidad.
10: Bueno, tú ya ahí te escapas de lo que nosotros veníamos, lo que queríamos hacer. Con un hombre menos se pone un poco más cuesta arriba, pero ya tenemos que ir reemplazando puestos, modificando situaciones. Tienes que volver a armarte de nuevo, ver qué vamos a hacer ahora en este segundo tiempo para que la U, lo que está haciendo, triangulando hacia afuera, hacia adentro, para poder crear esos espacios que lo ha hecho. Pero bueno, vamos a ver, estamos bien optimistas lo que vamos a hacer el segundo tiempo.
6: Muy bien. Ahí está, muy oportuna la nota con Jaime García al borde de la cancha. 0-0, Topito Caneo, cuéntame cómo se va el conjunto azul, cómo lo despide la gente. Recordemos que están 0-0, la U está jugando con uno más gran parte del partido.
11: Contigo es aplausos, Ernesto Contreras. Yo creo que a diferencia de otros encuentros, al hincha de la U le está gustando esta versión de en este partido. Un equipo que ha tenido harta llegada, más de 6 atajadas ha tenido el arquero Bravo, así que se va con aplausos tibios. Bien se va el equipo, aceptable, creo que es el check del hincha azul hasta ahora acá en el Nacional.
6: Bueno, ese es el ambiente que grafica el Topo Caneo, que la gente nos escribe a la transmisión en vivo y nos cuente qué opinan del primer tiempo de la U ante Huachipato, 0-0. Rodrigo Gómez, cerremos también el primer tiempo del encuentro del ascenso, muy importante en la parte alta, Wanderers Santa Cruz.
5: Sí, está ganando Santiago Wanderers por 1-0, anotación de Leandro Navarro en el minuto 18, gol de tiro libre. Ese va a ser el último partido de esta jornada, recordando que mañana se va a completar la fecha 18 con el duelo de Deportes Temuco y Deportes Copiapó, que se va a jugar a las 20 horas de mañana lunes. Así que por ahora se van al descanso con el conjunto de Cano ganando como visita en Santa Cruz.
6: Ahí está lo que ocurre en la primera B en la Liga del Ascenso y también lo que está ocurriendo en este primer tiempo. ¿Qué opina la gente? Lo vamos a leer luego de escuchar a Igor Federico Ochoa. Decía el Topito Caneo ahí en la parte baja, una sensación de conformidad del hincha. No sé cómo lo ve usted de este primer tiempo para la U y Huachipato.
4: Bueno, es que sin gol no puede haber nunca tanta conformidad. Porque si tú presionas después de la expulsión de Rodríguez, el rival te espera con 8 en el área. Es cierto que el arquero ha sido factor, el arquero Bravo de Huachipato, pero tu gestión para penetrar ahí, yo no la entiendo tan completa, más allá de que se generaron posibilidades, porque en el área misma está Vargas y no llega mucha gente. Me ha parecido un poquito tenue el trabajo de Arce hoy día, y Asadi empezó bien y después se diluyó, entendiendo que Asadi no ha jugado puntero izquierdo, sino que ha jugado más adentro. Entonces, cuando te queda el partido así, con uno más y el rival bien parapetado, bueno, tu obligación no es solo generar sensación de riesgo, sino ser contundente, y a eso no le ha alcanzado la U. El entrenador de Huachipato dijo, bueno, no veníamos a esto, pero bueno, la expulsión nos lleva, vamos a ver si modificamos alguna cosa. Porque claro, Huachipato tiene una situación en una subida de Briceño que salvó muy bien Castellón abajo, ni comparado con el trabajo de Bravo, pero es lógica esa superioridad, sino para un equipo como la U que le gusta gestionar la pelota desde atrás y el rival se recoge después de la expulsión, bueno, no es tan meritorio eso, es como que es lo que tiene que pasar. El problema son los últimos metros. Bueno, ahí ha tenido de todo, momentos de cierta profundidad, atajadas del arquero, y en otras pelotas que cruzan y no hay contundencia. Veremos cómo piensan el partido los entrenadores, tanto García como Gago, porque él a lo mejor quiere mover algo más en este segundo tiempo.
6: El comentario de Igor Federico Ochoa para este primer tiempo que tiene 0-0 a la U con Huachipato. Con un jugador más está la U en estos momentos por la expulsión de Rodríguez en el cuadro acerero. A propósito de lo que va a ocurrir en unos ratos, en un minuto más o en unos minutos más, la llegada de Bocinha a nuestro país para vestir la camiseta de Colo-Colo. Otro hombre viral del Mundial, Tim Payne, hizo un golazo en el triunfo de Olimpia ante Rubio Ñu por 5-0. Así que están los dos hombres virales del Mundial en el continente. Uno ya está haciendo noticias con un gran gol del neozelandés Tim Payne. Fue el quinto desde fuera del área, un derechazo al ángulo derecho del arquero de Rubio Ñu. Hagamos el corte, Andrés Solar, y luego el comentario de Goro Ochoa, y también repasamos lo que ocurre en el fútbol argentino, pendientes a cómo terminó Boca, a lo que viene con River y a todo lo que pasa en el mundo del fútbol.
1: Muy bien, Ernesto. Fueron los primeros 45 minutos, pero usted, sí, usted no se mueva de la sintonía de Cooperativa Deportes, porque ya volvemos con el segundo tiempo y el vibrante relato del crack, el gran Ernesto Díaz Correa. 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
8: 9 grados. 9 grados en Santiago. 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
6: Estamos de retorno en Cooperativa Deportes, último partido de la fecha 17, donde está jugando la Universidad de Chile con Huachipato, ambos igualando en este momento 0-0, terminado el primer tiempo. Rodrigo Gómez, ¿te parece que repasemos íntegra la fecha que arrancó el día viernes con la U de Conce y el Audax Italiano?
5: Ahí fue triunfo para el visitante, ganó Audax Italiano por 1-0. Ya el día sábado continuó la fecha 17 con Cobresal, derrotando 4-0 a Unión La Calera. Everton cayó también en casa 4-3 frente a Colo Colo, que sigue firme como líder del campeonato. Coquimbo Unido le tocó visitar a Palestino y cayó, el campeón vigente del fútbol chileno, 2-1 frente a los árabes. Es suspendido el partido entre Deportes Limache y Ñublense por problemas con la luminaria, un amago de incendio ahí dentro del estadio, así que ese partido fue pospuesto. Deportes Concepción hoy se impuso 3-0 a la Universidad Católica en el sur. La Serena cayó como local 2-1 frente a O'Higgins y la Universidad de Chile está igualando 0-0 después de los primeros 45 minutos con Huachipato. Es lo último. Con este partido se cierra la fecha.
6: Se cierra la fecha 17 y te parece revisar lo del ascenso, pero lo del día, lo que está pasando hasta ahora y lo que viene, porque queda un partido todavía, pero que es mañana.
5: Exacto, a esta hora está en el entretiempo el duelo entre Santiago Wanderers y Santa Cruz y mañana se va a jugar el partido entre Deportes Temuco y Copiapó. Ese duelo está agendado a las 20 horas. Está ganando el conjunto Caturro y lo apuntábamos, Ernesto, que esto le ayuda para quedar en la segunda posición a un punto del líder que es Cobreloa, 32 puntos transitoriamente a falta del segundo tiempo para Santiago Wanderers.
6: Está quedando, como dice Rodrigo, entonces a un punto de Cobreloa, pero queda todavía un tiempo para que Santa Cruz pueda amagar quizás la opción de Wanderers. Un abrazo a Jorge Araya, a Piola TV, que en ex dice bien la U, pero debe driblear, por la orilla, o alguien que pueda meter un pase filtrado. Tiene razón Don Igor con respecto a Arce, pero cuando hay mucha gente atrás, considera Jorge que le cuesta porque no tiene tanta explosión el volante azul. Igor Ochoa, usted comenta ya con mayor tranquilidad los primeros 45 de la U 0, Huachipato 0.
4: Bien, hay que decir que hasta los 24 minutos, que fue el momento de la expulsión de Rodríguez, la U también tenía el control, el rival no se desplegaba para una recuperación más arriba, y esperaba en su zona con los cinco defensores más los volantes. En ese contexto, la U sí había llegado, habían tenido buenos minutos de Asadi, me parece a mí, pero un Asadi que no jugó de puntero izquierdo, sino que jugó más adentro, y entonces desde ahí tuvo algunas buenas conexiones. Esto significó, obviamente, que el sector izquierdo de la U ofensivo quedó solamente entregado a Morales, con menos posibilidades de juntarse ahí con algún compañero. Entonces, la U estaba en eso, digamos, dominaba, ya parecía Bravo como un jugador importante en el arco de Huachipato, hasta que en definitiva, alguna jugada de Briseño llamó la atención como matización de todo esto de Huachipato, sobre todo una diagonal que habilitó a Rodríguez y este no pudo rematar bien. A los 24 viene la expulsión del propio Rodríguez, un pisotón a Arce. Entonces, todo el esquema de Huachipato se enfatizó, obviamente. Si tú ya estás con 10, tienes que ir a buscar una contención mayor, y en ese sentido la tuvo el equipo penquista, salvo con una jugada del propio Briseño que habilitó al Altamirano y este logró tener luz para un remate bajo que sacó muy bien Castellón. A partir de ahí todo fue presión de la U con algunas buenas intenciones, obviamente en un bloque numeroso como en el que tenía Huachipato atrás, normalmente 7 u 8 jugadores en su área. No siempre la U resolvió correctamente, cuesta encontrar ahí el pase adecuado. El desborde por el sector derecho no fue tan profundo, no vimos un Ormazábal en ese sentido tan incisivo para sumarse a Guerrero. Y por el otro lado, Morales prefirió más bien los centros. Tuvo la U sí, situaciones, estuvo Vargas por ahí cerca, llegaron los zagueros con urgencia. Y de última, bueno, el arquero de Huachipato estuvo muy bien, particularmente creo yo en un desvío de Guerrero que se metía junto al poste izquierdo abajo y ahí llegó el arquero para solucionarlo. Entonces, los criterios de análisis son distintos porque es un partido en el que tú piensas los volantes de la U están permanentemente en campo rival, no hay obligaciones de retroceso más allá de que Barrera mantenga la posición. Entonces es un partido solo de búsqueda, solo de ir, no de establecerse en el ida y vuelta. Eso es llamativo, le permite al equipo dominar, pero claro, siempre queda la opción de que el rival fabrique algo de contraataque. Eso no pasó en el primer tiempo. Pero conforme pasan los minutos, se va alargando la ansiedad. Y aquí viene, yo creo, es un partido de lectura de entrenadores, porque García bien podría decir, estoy aguantando y me quedo con lo mismo. Me quedo con lo mismo y no me está yendo mal, digamos, desde ese punto de vista. Pero quizás no lo piensa así. Y Gago puede entrar en la sumatoria, decir, mira, ellos están esperando adentro, tengo que quizás meter un centro delantero más, en fin, son reflexiones. Los cambios nos darán esa lectura, si es que lo hacen, digamos. En una de esas optan por mantenerse así.

0: 4, está Ormazábal, Tamayo, Ramírez, Morales, Eva Morales, Barrera. A ver, ya, aquí está Huachipato, Sepúlveda, Altamirano, viene Cañete, y ya está en la cancha el 10. Les veo a Caroca, veo a Briseño, ven, a ver, no, se viene un cambio, a ver, no, entra León, y el 8 también está Nico Vargas, me parece que es lo mismo, 10. No mueve todavía la pieza, las piezas, el señor Jaime García.
1: Por supuesto, si
0: hasta el minuto.
1: Si alguien fuera a entrar, evidentemente estaría ahí.
0: Sí, estaría.
2: Bueno, yo creo que García dio la entrevista, dijo: voy a tener que mover algunas cosas, no vinimos a esto, pero caminando al camerino dijo: bueno, pero no está saliendo tan mal, así que mantengámoslo hasta donde se pueda, con alguna corrección posicional. Y en la U, bueno, el entrenador puede considerar que va a llegar a la conquista por la persistencia.
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4: Perfecto, Andrés Solar, se reanuda el partido. Señoras y señores, están 0-0. Cercaron los 25.000 espectadores. Se juega en el Nacional, lo vimos por Cooperativa Deportes. Se reanuda el encuentro hacia el arco sur. Carga la escuadra de la Universidad de Chile. La pelota la domina el equipo de la U. Acá está Charles Mariano tocando el balón. El pase que venía para Marcelo Morales. Toca de nuevo, acá está tocando para Agustín Arce. La metió para que aparezca Sadi dentro del área. ¡Está! Aparecía Sadi en el mano a mano con Nico Vargas. Rebota la pelota en Vargas. Balón al tiro de esquina. Corner, tiro de rico número.
0: El 7.
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4: Hay tiro de esquina que favoriza la escuadra de la Universidad de Chile. El pase que viene para Lucas Barrera. Sacó el centro, pelota al área. Golpe de cabeza de Balanca. La pelota queda flotando. Insiste el equipo de la U. A otra para que aparezca de inmediato Javier Ormazábal. Recién nomás renovó el partido hacia el arco sur. Carga la U. Están 0-0. Balón que viene de Chelo Morales. Tocó. El pase que viene para Arce. Sacó el centro. Oh, le pegó con zurda. Rebota de nuevo. Ahora en Caroca. Pelota al tiro de esquina. Corre el tiro de Rico Numerito.
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4: Está para hacer el fútbol escuadra de la Universidad de Chile. Insiste, la metían al área. Balón otra vez al córner. Enviada por el número 9. Ahí está Altamirano. Pelota al tiro de esquina. Corre el tiro de rico número.
0: El 9.
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4: Insiste Agustín Arce. El pase que viene para Fabián Ormazábal. Acá está Ormazábal. Tocó para Lucas Asadi. Un costado de la zona penal. Tocó para Ramírez. Ramírez para Asadi. El toque recibe. Lo hacen perfecto. La pelota lo viene el equipo de la U. Punta del área. Se viene Asadi. Giró hacia adentro. Ahí está. Tiró la diagonal. Tiró la diagonal. No le da a Edu. No le da a Eduardo Vargas. Insiste Asadi. Toca sobre izquierda para el Chelo Morales. Se juntó Morales. ¿Con quién? El pase que venía para que apareciera Agustín Arce. Tocó y descargó para que aparezca otra vez la escuadra de la Universidad de Chile. Insiste Edu Vargas tocando para Fabián Ormazábal, un costado de la zona. Guayquil en la marca, tiró la diagonal, le pegó con zurda, rebota en Guayquil, queda flotando y la gana Charles Mariano Ranguis.
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4: Fabián Ormazábal la metía al área y el portero Cristian Bravo, metido y concentrado en el partido, se queda con la pelotita.
5: Hay gol en Santa Cruz.
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5: Es otro gol para el visitante, minuto 46, iniciado el segundo tiempo. Cristóbal Ponce deja el partido, Santa Cruz 0, Santiago Wanderers 2.
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4: Está para hacer el fútbol la escuadra de la Universidad de Chile. Acá está tocando Tamayo, toca para Ramírez. Ramírez juega en medio terreno. El pase que viene para Lucas Barrera. Acá está Lucas Barrera tocando la pelotita. El pase que viene para Fabián Ormazábal. Otra para Barrera. La tiene Barrera. Juega lo ancho. Balón que viene para Vianeider Tamayo. Acá está Tamayo. Tamayo toca sobre izquierda para Marcelo Morales. La tiene Morales. Morales para Tamayo. 5 metros campo adversario. Se arco sur. Carga el equipo de la U. El pase que viene para Charles Benítez Aranguis. Acá está. Se recoge Luquita Sosadi. Toca Arangui jugó, otra para que aparezca Lucas Barrera, juega Barrera, Barrera alarga sobre banda derecha, exigido contra la raya, parecía Fabián Ormazábal, toca de nuevo para Barrera, Barrera tocando para Nicolás, acá está para hacer el fútbol Ramírez. Ramírez jugó sobre izquierda para Tamayo. Tamayo tocó, el pase que venía para Arce, Arce para Tamayo. Tamayo la quería meter al área, rebote en un hombre que era Cañete, insiste sobre el sector izquierdo Agustín, la tiene Arce, la va a meter al área, ahí está, giró, tocó para Sadi, Sadi quería tocar el pase que venía para Charles Mariano. Otra, el Chelo Morales la metió al área. Está el centro. El centro que viene pasado. Se va sobre la última línea. Tiro de esquina. Corner. No. Fondo. Hay tiro de arco. Saque de meta.

0: favorece a la escuadra serena.
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2: Bueno, la foto que del área de Huachipato nos revela ahí cómo espera el equipo sureño, 8 jugadores, como se usaba decir en el Mundial, esperan en el bloque bajo. Bueno, antes se decía, esperan en el área nomás, aguantan. Ahora, en el bloque bajo, y ahí tiene la U que encontrar la solución. ¿Algún contraataque Huachipato así en esta situación? Sí, difícil, pero bueno, algo tendrán en ese aspecto.
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0: Sí, señor, tenemos 4:30 recorrido del segundo tiempo. Y están 0-0. Acá está tocando la pelotita Lucas Barrera. El pase que viene sobre la banda derecha. Cruzó campo antagónico. Cortó raya principal Nicolás Ramírez. Ahí está. Se viene Ramírez, señoras y señores. Balón que viene. Ahí está para hacer el fútbol. Carga la cuadra de la Universidad de Chile. Saca en el fondo Malanca. La pelota queda flotando y la gana Charly Mariano. Acá está Charly Mariano. Tocó en diagonal para Lucas, para que aparezca Lucas Asadi. La tiene Asadi cerca de la media luna. Tiró la diagonal. La marca de Cañete. Aparecía también la marca de Mario Briceño. Balón sobre costado. Se pierde fuera del campo de juego. No recupera de inmediato. Carga la U. El pase de Barrera. Tocó sobre la banda derecha para Fabián Ormazábal. La otra para Maxi Guerrero. Se le va larga. Se le va larga en el último tramo. Se pierde fuera del campo de juego. Hay tiro de arco. Hay saque de meta que aparece a la escuadra de Huachipato, señores. Lo vivimos por Cooperativa Deportes. Y están 0-0.
1: 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Porque con Zipa.
0: ¡Zipo!
2: ¡Zipo!
0: ¡Zipo! Topito, ¿me das cómo vuelve el equipo de la U para el segundo tiempo?
3: Lucas se viene la portería con Ormazábal, Ramírez, Tamayo, Morales, Barrera, Aránguiz, Arce, Vázquez, con Asadi y Eduardo Vargas.
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0: Acá está Mario Briceño, costado de la zona penal. La marca del Nico Ramírez. Rebote en Ramírez, pelota fuera del campo de juego. Ahí lateral ofensivo que favorece al equipo serero. Con 10 juega Huachipato hace mucho rato. Expulsado a los 22 del primer tiempo, Maxi Rodríguez.
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0: Guayquil en el centro. Arriba Nicolás Ramírez con golpe de cabeza. Otra para Gustavo. Tirarse, se recoge Eduardo Vargas en medio terreno, gana, ahí está para hacer el fútbol Michael León, el pase que viene para Nicolás Vargas, acá está Vargas, el pase largo sobre la banda derecha, picaba, un hombre que era en esta oportunidad, Claudio Sepúlveda, la juega Sepúlveda, tocó, otra para Mario Briceño, la tiene Briceño, abre sobre izquierda para Guayquil, espera en el área Altamirano, la tiene Guayquil, punta del área, es el arco norte, carga el equipo serero, balón que venía para Altamirano, se las arregla nomás, le va a pegar Michael León, ahí está, rebote Mari Vira, neutral a la Universidad de Chile, gana Arce, la juega sobre un costado, pelota fuera del campo de juego, se diluye todo lo de Huachipato, lateral para el equipo acerero en terreno de la U.
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0: Ahí está para hacer el fútbol otra vez Cañete, el pase que viene, acá está Cañete, jugó, tocó para León, abre sobre la banda derecha para Altamirano, sacó el centro a ras del suelo, picaba Cañete, neutraliza a Charles Mariano Aránguiz, el pase largo buscando a Maxi Guerrero, arriba golpe de cabeza, aparecía Balanca, la pelota queda flotando y la gana de nuevo el argentino, insiste Balanca, Balanca que no puede recepcionar, carga otra vez, ahí está Lucas Barrera, el pase que viene sobre la izquierda para Eduardo Vargas, un costado de la zona penal, el mano a mano con Caroca, jugó otra vez, acá está Arce, le pegó Arce, rebote, van y vienen, gana Michael León, el pase que venía para Cañete, buscando, se recoge el Tamirano, la pelota la domina el equipo de la Universidad de Chile. Acá está Agustín Arce para hacer el fútbol. Levanta la vista, toca para Charly Mariano. Hacia el arco sur, carga el equipo de la UI. Están 0-0, tocando la pelotita para Lucas Asadi. Ahí está, golazo. Finito, exquisito, notable, rutinante. ¡Gol! terminado el segundo tiempo. Eduardo Vargas, señores, soltó el bala derecha, tijera, media chilena, pelota adentro y a cobrar, y fue un golazo. Bueno, qué golazo, mamita linda, soltó la derecha, balón sobre un rincón y pelota adentro y a cobrar. Lo grita con el alma, lo celebra con todos, pelota, la remató, mató, exquisito, fenomenal, colosal, magistral. Señoras y señores, rutilante, 1 para la Universidad de Chile, 0 para Huachipato. Lo hizo el de siempre, lo hizo Edu, lo hizo el histórico Eduardo Vargas.
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3: Qué golazo, pedazo de gol de Eduardo Jesús, que recibe un centro de Asadi preciso desde casi la entrada del área, un poquito más atrás, 28 metros desde la derecha, manda la pelota con un centro medido con el borde interno, hace una pequeña piruetita la pelota, porque la pirueta mayor la hace Eduardo Vargas de tijera, se acomoda solo en el área, como pocas veces ha estado durante esta jornada, solito en el área, se acomodó, le alejó esa pelota a Bravo, séptimo gol del torneo, pedazo de gol de Eduardo Jesús Vargas Rojas, del delantero de la Universidad de Chile, la 1 gana 1-0, 10 y medio.
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0: ¡Un golazo!
2: Sí, hay dos consideraciones. Primero, la categoría de Vargas, que bueno, tantas veces que se critica a los jugadores por una serie de aspectos, pero el que sabe, siempre sabe, ¿eh? Eso es Vargas. Y después le resulta gago esto de poner a Asadi, pero no abierto a la izquierda, sino más adentro, porque la habilitación del hombre de la U también es muy buena. Bueno, para romper ese grupo de jugadores, ese bloque tan firme, se necesitaba un golazo y lo hizo Vargas.
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0: Cargaba el equipo de la U, pelota al tiro de esquina, corre, el tiro de Ricoño, mira.
3: El 10.
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0: ¡Zipo! ¡Zipo! Con un golazo rutilante, con un golazo rutilante de Eduardo Vargas. Lo está ganando la Universidad de Chile, rutilante Vargas. Ahí está el pase que viene otra vez. La pelota la dominó. Aparecía arriba, sacando el centro Agustín Arce. Ahí está, con todo se defiende la escuadra acerera. Tenemos 11 y medio recorrido. El segundo tiempo lo está ganando la Universidad de Chile con un golazo de Edu, con el histórico, con el gol de Eduardo Vargas.
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0: Va a jugar la escuadra de Huachipato. Ahí está el Rafa Caroca tocando la pelotita para Nicolás Vargas. Vargas juega para Cristian Bravo. Este, el trazo largo. El trazo largo. Va por el zarpazo Huachipato. Va por el zarpazo. Neutraliza la U en la mitad de la cancha. El pase que viene para Agustín Arce. Comienza a construir esta carga. Intenta avance. El pase que viene otra vez para Lucas Barrera. Barrera juega sobre la izquierda. Balón que venía para Arce. Tiró la diagonal. Acá está Arce. La metía al área. Picaba Charlie Mariano. Le pegó otra vez. Ahí aparecía Lucas Barrera pegándole al balón con derecha. Ahí está carga otra vez Tamayo. El pase que viene sobre la izquierda para Lucas Asadi. Acá está a punta del área. El arco sur, carga el equipo de la U. Tiró la diagonal. Tiró la pared con Eduardo Vargas. Era Charlie Mariano. Alonso abrió costado. Se defiende con todo. Huachipato lo gana la U por 1-0. Tenemos 12 y medio recorrido del segundo tiempo.
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0: Está para hacer el fútbol de cuadra de la Universidad de Chile. La deja irse Agustín Arce. Ahí lateral que favorece a la U. Lo va a hacer efectivo Marcelo Morales en terreno antagónico. Topito, ¿me das cómo vuelve Huachipato para el segundo tiempo?
3: Vuelve con 10 hombres Ernesto Díaz Correa, con Bravo en el arco, Briseño, Vargas, Caroca, Malanca, Guayquil en defensa, León, Sepúlveda, Cañete y Altamirano arriba.
4: Ahí, gol en el ascenso.
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4: El gol para Santa Cruz, descuenta en este partido frente a Santiago Wanderers. Nadine Seinedine en el minuto 57 deja las cosas. Santa Cruz 1, Santiago Wanderers 2.
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0: El centro de Maxi Guerrero y el cabezazo. El cabezazo de Nicolás Vargas. Pelota sobre un costado. ¡Uy! Dijo el público en el Nacional. Porque más de 25.000 espectadores presenciando el partido. ¿Te escucha?
3: Después de esta.
0: Sí, acá está Lucas Asadi. Tocó para el Chelo Morales. Un costado de la zona penal, sacó el centro el Chelo. Guayaquil, rebote en Guayaquil, neutraliza. Acá está el Nico Vargas, tocando la pelotita, jugando para Balanca. La salida sobre izquierda, el pase que viene para Michael León. Ahí está, le aguanta en medio terreno el Nico Vargas. La hace rebotar en un hombre de la Universidad de Chile, que era Fabián Ormazábal. Pelota fuera del campo de juego, que pasa Topito y cambio en la U.
3: Se van a ver el cambio en la Universidad de Chile, ya se prepara Javier Altamirano.
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3: Séptimo gol de Vargas en esta universidad, perdón. Sí, séptimo gol de Vargas en esta Universidad de Chile. El que lo sigue tiene dos goles: Guerrero, Altamirano, Arce y el Nico Ramírez.
5: Oye, Topo.
3: Goleador con lejanía, Ernesto.
5: Sí. ¿Y lo de Rivero, para cuándo está? ¿Para el clásico se espera o eso se ha cortado?
3: No, el clásico. O sea, la U de la otra semana va a jugar con Palestino. Y después tiene visita a Limache, a Calera en específico. Va a jugar con el Nicolás Chaguán. Ahí se espera, si es que puede sumar algunos minutos. Va a depender también del estado de la cancha.
0: Carga Xavi, el centro que viene buscando Maxi Guerrero. Neutralizan en el fondo los hombres Acerero. Se defiende con todo Huachipato. Parecía para Mario Briseño, lo bajan. Le cometen infracción, hay un respiro para Huachipato. Hay un respiro para el equipo Acerero. En 15 y medio recorrido del segundo tiempo.
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3: ¡Cambio!
0: Sí, ¿quién se va? ¿Quién entra?
3: La U, el 28. Agustín Arce se va con la casaquilla 28, lo dijimos. Y entra con la 19 Javier Altamirano. Primer cambio en la U. Le quedan dos pasaditas al equipo de Gago. Cuatro cambios le restan.
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0: Sí, va a jugar desde el fondo el portero Cristian Bravo en tiro libre. Medio terreno, el centro largo. Pelota que viene para Altamirano. El mano a mano con Nicolás Ramírez. La pelota queda para Mario Briseño. De media vuelta le pega Briseño. Rebote un hombre de la U, pelota el tiro de esquina. Corre el tiro del rincón número
1: dos. 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
0: ¡Zipo!
3: Estamos
0: lentos. No, el topito está medio difónico.
5: No, yo estoy de los primeros.
0: Tiene que bajar dos tonos tiene que bajar. Topito está medio difónico. Sí, está tomando pastillitas acá. Tenemos 16 y medio.
5: Un poquito más de triqui triqui.
0: De triqui triqui, sí.
1: Eso.
0: Meterle un poquito de
5: tapadito.
1: Me gusta el triqui triqui.
0: Exacto, le gusta.
3: Me gusta tapadito.
0: 16 y medio recorrido. Los actores
5: parece que era Solari el locutor que yo escuché.
0: Hay tiro de rincón. Hay tiro de esquina que favorece el equipo Acerero Solar.
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0: Ahí está, desde el sector nororiente. Los actores están en la acción, ya viene la pelota, la va a jugar León. Le va a pegar con derecha. El centro que viene. Arriba, golpe de cabeza para neutralizar la escuadra de la Universidad de Chile. Se viene solo Altamirano. Se viene solo Altamirano. Está Guayaquil, se viene solo Altamirano. Está, si se la toca Vargas, gol. Si se la toca Vargas, gol. Altamirano se lo perdió solito. Se lo perdió solito. Se lo perdió solito Altamirano, señoras y señores. Sí. Aparecía nomás, le faltó, ¿qué le faltó? Le faltó velocidad, le faltó todo, Topito, todo.
3: No sé si velocidad con poder de decisión, yo creo, y esperando a Vargas, que se le coló por la espalda, se iba por la derecha, finalmente lo pincharon en el camino, pero era un mano a mano. Otro Altamirano lo enfrentaba y pasaba al único defensor que quedaba.
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0: Arriba Guayaquil, golpe de cabeza. La pelota la vio el equipo de la U, busca el segundo, la tiene Nicolás Ramírez. Acá está Ramírez tocando para que aparezca Nicolás en Lucas Barrera. La tiene Barrera, se para, se frena, levanta la vista, tiene tiempo y el espacio, toca el suelo. Otra para el Javier Altamirano, abre sobre la banda derecha para Fabián Ormazábal. Ormazábal tocó para Altamirano, hace el arco surcar del equipo de la U, lo gana por 1-0. El pase que venía a echarle Mariano, tocó para Altamirano. Otra para Lucas Azadi, Azadi jugó. Acá está Lucas Barrera tocando la pelotita para que aparezca Altamirano. Altamirano para Barrera, Barrera para Altamirano. Insiste Barrera, Barrera jugó para Altamirano, se quiere meter a la zona caliente, mira el arco, le va a pegar, tocar ras de suelo, balón que viene para Tamayo, carga el venezolano, otra para Altamirano, está para hacer el fútbol, la pelota la domina otra vez, Lucas Barrera juega sobre la banda derecha del argentino, tocó y descargó para Javier Ormazábal, la tiene el rayo tocó, juega otra vez para Lucas Barrera, Barrera tocando para Ramírez, Ramírez jugó y descargó para el Charle Mariano, la tiene Charle Mariano, tocó sobre izquierda para Tamayo, se viene con todo, carga el equipo de la U, el pase que viene para el Chelo Morales, desborda, busca por fuera, prefiere tocar por dentro para Altamirano, Altamirano tocó para Morales, Morales juega para Charle Mariano, mira el arco, le va a pegar, la tocó, le metió a la área arriba. arriba Guayquil, golpe de cabeza, insiste Edu, la tiene Eduardo Vargas, punta del área, no baja nada Hugo, neutraliza Huachipato a media, insiste otra vez Lucas Barrera, tocó para Eduardo Vargas, se da media vuelta, jugó para Ormazábal, larga, se va sobre la última línea, tiro de esquina, corre, tiro de rico, número
1: 11. 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
3: Se viene Melgarejo el 38 y el 27, Lucas Velázquez, lo llamó ya García, últimas instrucciones, pronto a venir al terreno de juego.
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0: Al tiro de esquina para la U, ya tocaron. Acá está Charly Mariano. Tocó para que aparezca otra vez Altamirano. La tira Altamirano, punta del área. Jugó para Fayer Ormazábal. Chelo Morales le pegó abajo. Rebota la pelotita en un hombre de la U, que era en esta oportunidad Lucas Barrera. Insiste otra vez. Se viene con todo. Carga. Ahí está Maxi Guerrero. El pase que viene sobre la izquierda. La pelota la dominó. Balón que viene para Lucas Asadio, costado de la zona penal. Se metió a la zona caliente. Está para la Universidad de Chile, está, la jugó atrás, le va a pegar, le pegó el Chelo, gol de la U, gol del Chelo Morales, gol de la U, gol de Marcelito Morales, gol del Chelo Morales, el delirio de euforia acá en el Estadio Nacional. 20 minutos recorrido, 20 minutos recorrido de la etapa final del cotejo. Qué pelota le mete Luquita Sassadi, que inventaste Luquita, inventó el turquito, la juega para que apareciera sobre el primer palo, aparece nomás, le pega con derecha, pelota adentro y ya cobrar, le pega nomás Marcelo Morales con derecha, balón adentro, 2 para la Universidad de Chile, 0 para Huachipato. Lo hizo y lo grita con el alma y lo celebra con todos. Lo hizo Marcelo Morales, el Chelo para la U.
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3: Y empieza a firmar la victoria la gente de la Universidad de Chile, y hoy día es el máximo cercano que tiene a Colo Colo. 12 puntos de distancia, la U pasa a la Católica. Se pone entonces en ese camino, ¿le alcanzará? Esa es la pregunta. Se vienen cambios en la escuadra de Huachipato tras el gol del Chelo Morales. Bravo tendido en el piso, partido detenido Ernesto Contreras, 42 Colo Colo, la U 30. Aquí muchos se ilusionan en el Nacional.
5: Se ilusionan. Queda a 12 puntos de Colo Colo, pero le saca ventaja a la Católica en la tabla de posiciones. Siendo más realistas, queda la U ahora con 30 versus los 27 de la UC. Igor, ¿tú no crees que ese es el objetivo más próximo lógico, para uno de estos dos equipos?
2: Lógico, tiene que sacar las cuentas en lo cercano, no en lo lejano, obviamente. La jugada la prepara Sadi, y claro, llama la atención que Morales haga el gol con la derecha. Hay un desvío en el camino y eso termina por liquidar la opción de Bravo. Pero claro, un gol llamativo, porque normalmente primero no está mucho en ese sector Morales, muy centralizado, y después le pega a la derecha, no con demasiada potencia, pero en el camino, insisto, hay un desvío que termina liquidando al arquero de Guachipato.
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0: Tenemos tiempo, Ernesto Contreras, para el Planeta Azul, vamos.
5: Pero por supuesto, la gente opina sobre este partido. Abrazo para Juan Carlos Mesa en España. Manuel dice, Morales estaba bien criticado cuando llegó a la U y ahora ha vuelto a rendir al nivel en el cual se fue en su momento. Habla del Chelo Morales, por ejemplo. Y yo te cuento también que a esta hora, en la primera vez, recordemos, 70 minutos de juego, Santa Cruz 1, Santiago Wanderers 2. A un punto queda Wanderers parcialmente Cobreloa en este momento. Mientras que también Gonzalo Jara dice, ahora mueve el equipo García, 2-0 abajo, tenía mucho más que hacer Jaime García de acuerdo al partido, Igor Ochoa.
2: Es que bueno, con el resultado opuesto, yo pienso que el auditor estaba pensando en en mover algo hacia arriba, pero bueno, el partido estaba ahí, lo estaba aguantando, con uno menos. La verdad es que yo creo que estaba esperando algún momento posterior para poder realizar. Y ahora, oh, el partido tiene que hacer el cambio. Se quedó con 10 a los 22 minutos y le costó el partido en ese sentido. Y ahora, bueno, tiene que hacer obligadamente el cambio. Quizás después del 1-0 inmediatamente podría haber remecido un poquito el tablero, pero no.
5: Y con la otra, perdón. El partido de Asadi, que los dos goles ha estado presente, la primera más lucida que la segunda, obviamente, pero ¿qué le pareció?
2: No, entró bien en este partido, porque además en una decisión criteriosa no lo obligaron a jugar abierto como puntero, sino que le dieron libertad de la izquierda hacia el centro. En el primer gol prepara más cargado a la derecha, casi por el sector del 8, por decirlo así, y esta, bueno, la fabrica por el otro lado. Entonces, esa movilidad yo creo que refleja que él está mejor desde ese punto de vista.
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0: Carga la U, el pase que venía para Maxi Guerrero, gana el fondo Lucas Velázquez. ¿Sí? La pelota la domina el equipo de Huachipato. Topito hubo cambios.
3: Lucas Velázquez, que ya está dentro de la cancha, se fue el 27, entró Lucas Velázquez, se fue Guayquil con la 2, entró Melgarejo con la 38, se fue con las 10 Cañete. Y ojo, cambio de arquero, entró Sebastián Mella con la 1, se fue Cristian Bravo con la 12, tres cambios. Cambio de arquero, quedó complicado Bravo luego del gol de Morales.
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0: Sí, señor, acá estamos, Andrés Solarro gana la U, lo gana la Universidad de Chile por 2-0. Rutinante los goles de la U, la pelota sobre la banda derecha. Aparecía el Fabio Ormazábal. Tenemos 25.5 recorrido del segundo tiempo. La Universidad de Chile lo gana por 2-0, señores.
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0: Acá está Lucas Barrera tocando para Charly Mariano. La tiene Charly Mariano, jugó para que aparezca Lucas Asadi. Asadi para a Charly Mariano. El pase de nuevo de Asadi. Asadi para que aparezca de inmediato sobre el sector izquierdo. La pelota la domina el equipo de la Universidad de Chile. La tiene Charly Mariano, la jugada nadaria. Neutraliza sobre la banda derecha. La salida de Mario Briceño. Balón sobre costado, se pierde fuera del campo de juego. Hay lateral para la U en terreno teórico.
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0: Carga Altamirano, acá está Altamirano en la mitad de la cancha, quería tocar sobre el sector izquierdo, insistía Michael León, se vino León contra el área, tocó, descargó para Lucas Velázquez, la quiere meter al área, el pase que viene sobre la banda derecha, otra para Michael León, se mete a la zona caliente, la juega atrás, quita la U en medio terreno, la salida de Lucas Asadi no la pudo recepcionar, la marca era de Renzo Balanca, pelota que no está en el rectángulo de pasto, hay lateral que favorece a la escuadra de la Universidad de Chile, no va a jugar desde el fondo, el portero Castillo.
3: Se vienen tres cambios en la U, ojo, se viene un debut, una vuelta y uno que quiere recuperar camiseta de titular.
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0: Acá está tocando Charles Mariano, la tiene el Príncipe. Ojo bien abierto, levanta la vista, tocó y descargó para Lucas Ferreira. El pase que viene por la izquierda para Chelo Barane. Desbordó, buscó por fuera, sacó el centro. El portero, está frío Sebo Mella. Está frío Sebastián Mella.
3: ¿Se acuerda usted de Mella?
0: Sí.
3: Al arquero de Chile en el Mundial Sub-20.
0: Sí.
3: Acá estuvo en el Nacional, así que tiene,
0: es verdad,
3: tiene experiencia jugando en Ñuñoa.
0: Sí, señor.
3: Se vienen Saldivia, Reina y Vázquez en la U.
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3: Amarilla.
0: ¿Para quién?
3: Me parece que para Lucas Barrera. Sí, date vuelta. Le dice Lucas Barrera. Voy a asegurar, déjenme, date vuelta.
1: Sí,
3: Lucas Barrera. Número 29. Queda fuera para el partido frente a Palestino. Próximo domingo acá a las 8 de la noche. Quita amarilla para el del...
2: Claro. Es el punto de este muchacho, bueno, tampoco hay que exagerar la gente. Porque mira, esta María se la gana en 20 metros en campo rival, en un momento del partido en el que él como volante central no tiene que ir a meter tan arriba. Y va, pues llega tarde. Bueno, le falta esa manera de dosificar a este muchacho, evidentemente. Y ahora completó la quinta. bueno, él se lamenta, pero la verdad es que arriesgó innecesariamente. Era una jugada en que el volante central está metido en campo rival cuando, no sé, la urgencia, tienes que ir a ponerte arriba en el marcador, no sé. Bueno, se confundió y pagó.
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0: Ya Tapito, dame los cambios.
3: Se fue, cuidado, después de esta.
0: ¡Sí! Aparecía pegándole con zurda Michael León y el portero Castellón se queda con la pelotita. Vamos.
3: Se fue con la 20 Charles Mariano Aránguiz, con la 14 Marcelo Morales y con la 7 Maximiliano Guerrero. Ingresaron número 22 Matías Saldivia, número 23 Ignacio Vázquez, debuta con la 32, 19 años para él, el argentino Gonzalo Reina. Vamos a ver minutitos de Reina y acá en el Nacional.
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0: Acá está tocando la pelota a la escuadra de Huachipato. Lo está ganando la Universidad de Chile. Tenemos 30 minutos recorrido de la etapa final del cotejo. Se juega el Nacional, más de 25.000 espectadores. Fecha 17 por la Liga de Primera. Lo está ganando la Universidad de Chile por 2-0.
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0: Bueno, ahí está. Gonzalo Reina se ubica como extremo por el sector izquierdo.
2: Derecho, claro. Sí.
3: Derecho.
2: Ahora es cierto, tiene uno más, pero el medio campo le queda livianito. Está Barrera con amarilla. Tiene que venir Altamirano y bueno, de los cambios que dio usted, ninguno de esa zona. Pero bueno, Saldivia entra y entonces se abre Tamayo.
3: Tamayo por la izquierda, Ramírez por derecha, línea de tres.
2: Correcto, ya, ahí entonces.
3: Reina y Vázquez los aleros, más ofensivos que defensivos. Y al medio Barrera con y mi abuela marcando. Bueno. Y Altamirano, Asadi.
2: Claro, ahora yo creo que arriba. Reina. No se va a desgastar en toda la zona. Veremos. Hay que
3: aquí ver, viene. Hay... Aquí viene.
0: Acá viene Reina por extremo izquierdo. Sí, señor. El pase que viene buscando para que aparezca el medio terreno. Lucas Barrera carga el equipo de la Universidad de Chile. Tenemos 31 recorrido del segundo tiempo.
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0: Está tocando la pelotita la escuadra de la Universidad de Chile. Ahí está Lucas Barrera. El pase que viene para Matías Saldivia en el círculo central. Tocó para Tamayo. La pelota la tiene. Acá está Tamayo. Tamayo jugó. El pase que viene otra vez para Barrera. Otra sobre la banda derecha. Acá está para hacer el fútbol Gonzalo Reina. Se viene Reina. Acá está. Desbordó por fuera. Sacó el centro. Pelota al área. Golpe de cabeza de Nicolás Vargas. La pelota queda flotando y la recupera. ¿Quién? Lucas Asadi. Lucha por fin. El mano a mano. No puede un hombre que era Altamirano. Balón que viene sobre la banda derecha. Otra para que aparezca Reina, acá está Reina, de Bordó, le pegó con derecha. La pelota sobre la última línea, tiro de esquina, corre, tiro de rincón número.
3: Entonces,
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3: Tengo el enganche ya.
0: Sí, ya gustó, parece, ¿no?
3: ¿Sistas? No, todavía no.
0: Ah, no, no. Ah,
3: no, no estamos recién conociendo.
0: Ahí está, va a jugar desde el sector sur poniente de escuadra de la Universidad de Chile. El centro que viene, pero Calaria. En el primer palo aparecía Nicolás Vargas con golpe de cabeza, le gana el mano a mano en el cabezazo arriba Eduardo Vargas. Balón el tiro de gira, con el tiro de rincón número.
3: El 1-3, el 13.
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0: Los actores están, la acción ya viene, tiro de esquina del sector sur poniente. Tocaron para el Javier Altamirano. Acá está Altamirano, el pase que viene para Lucas Asadi. La tiene Asadi, Asadi tocó sobre la banda derecha. Otra para Gonzalo Reina. Acá está Reina, de Bordó, buscó por fuera y hizo la bicicleta. El mano a mano, neutraliza el medio terreno. El hombre de Huachipato quiere Malanca. Pelota fuera del campo de juego. Mete presión y empuja la U, busca el tercero. Lo gana por 2-0. Tenemos 32.5 recorrido del segundo tiempo solar.
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0: Acá estamos con más de 25.000 espectadores presenciando el partido. Lucas Barrera lo gana la U por 2-0. El pase que viene. Acá está para hacer el fútbol Matías Saldivia. La juega nomás. El pase que viene buscando por el sector izquierdo. Aparecía la pelota cruzada. Balón que viene para que luche por pie Gonzalo Reina. Reina tocó para Lucas Asadi. Asadi jugó otra vez para que aparezca de inmediato Nicolás Ramírez. La tiene Ramírez. Ramírez jugó. El pase para Lucas Barrera. Abre sobre izquierda. Abierto sobre izquierda. Aparece Ignacio Vázquez. Acá está el Nacho. La pelota la dominó, acá está Baje, Baje tocó. El pase para Lucas Barrera, comienza a construir. Gesta carga, intenta avance, la tiene Tamayo. Tamayo toca para Barrera.
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0: ¡Le pegó! Falló Ormazábal con derecha. Y la pelota por sobre el travesaño. Se viene otro cambio al equipo de la U. Se viene otro cambio en el romántico viajero.
3: Última tanda de cambio y última sustitución. Se va con la número 11, Eduardo Jesús. Gracias por ese golazo, Vargas. Qué golazo que nos dio.
0: Gracias, Ruti Lampe, gracias.
3: Muy bueno.
0: De tijera. Sí, extraordinario.
3: Ingresa el gato, el cucho, el menino. Porque es el mes de los gatitos. A la cancha. Y le gusta solar eso. Vamos, Martín Lucero, con la 18.
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0: Cuidado con los gatitos.
3: Sí, no, mira. Mira cómo mejor. 4
0: minutos recorrido.
3: Mira cómo mejor la mano.
0: Ahí va a jugar Mecha. El pase largo. Ingresó Juan Martín Lucero. Se fue Eduardo Vargas, el histórico en el equipo de la Universidad de Chile. Acá está Altamirano, la tiene Lionel. El pase sobre la banda derecha. Carga el equipo acerero. El centro que va a venir en 34 minutos recorrido. Aparecía sobre la banda derecha un hombre que era Michael Leán. Pelota fuera del campo de juego y lateral ofensivo para Huachipato.
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0: Oiga, Huachipato la próxima fecha juega con Everton. Everton en el Cup Acero, en el Huachipato Cup Acero el sábado. El pase que viene, pelota al área. La deja irse sobre la última línea Gaby Castellón. Y este se apresta a devolver. Y usted decía aquí, la U acá.
3: El domingo.
0: Al estadio lleno con Palestino.
3: A las 8 vamos a estar acá con el equipo de Cooperativa Deportes. Para cerrar el domingo.
1: Ya.
5: Dale, se gol.
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5: Gol. Gol para Wander. Vicente Bar. Coloca el 3-1 para Wanderers. Luego comienza a liquidar minuto 81 para el cuadro Caturro.
0: ¡El centro! Aparecía el centro arriba de Reina. Y el gato Lucero con golpe de cabeza y el portero Mella estuvo notable, Topito.
3: Sé que bien Mella en esa última acción. Se venía el tercero de la Universidad de Chile. Muy bien el arquero mundialista.
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0: Carga la U, se viene con todo. Aparecía Vázquez. Penetraba Vázquez en la zona caliente. Y la pelota se va sobre la última línea. Va a jugar desde el fondo. Fondo, fondo, fondo. Tiro de arco. Saque de meta. Tenemos 36 minutos recorrido. 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Lo vivimos con la alegría de siempre. Lo está ganando la U. Lo gana la U por 2-0. Carga Huachipato. Juega con 10. Todo el segundo tiempo casi. Todo el segundo tiempo. El pase que llega Huachipato. Juega con 10. Todo el segundo tiempo casi. Todo el segundo tiempo. El pase que viene. Todo el segundo tiempo. Se fue expulsado Maxi Rodríguez a los 22 de la primera etapa. Tenemos 36 recorrido y lo gana la U por 2-0.
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0: Se viene Ignacio Vázquez de Borda, busca por fuera, toca para Sadio, costado de la zona penal, hacia el arco sur, carga el equipo de la Universidad de Chile. Acá está Lucas Asadi, gran rapidez mental para quedar, tiene el tiempo y el espacio, toca ras del suelo, balón que venía para que apareciera de inmediato. Acá está Tamayo, tocando la pelotita para el Javi Altamirano, la tiene Javier, acá está Altamirano, juega sobre la banda derecha de Bordó, buscó por fuera Gonzalo, acá está Reina, se viene Reina, Reina encaró, hizo la bicicleta, aquí está, buscó por dentro, buscó por fuera, tocó para Altamirano, va a sacar el centro, perdió, toca el ras del suelo, acá está Altamirano, toca para Reina, Reina jugó ras del suelo, balón que viene para Nicolás Ramírez, carga el equipo de la U, otra para Lucas Asadi, acá está Luquita, acá está el Turquito, la marca pegajosa era de el jugador Claudio Sepúlveda, hubo foul, jugó de inmediato, yo doy la orden, dice Juan Laraduco, y hay tiro libre, foul GTX.
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0: Se preparan dos cambios en el equipo de acelero, pero carga Altamirano, tras descarga de Reina, Reina tocó otra para Altamirano, acá está Reina, jugó el pase que viene para Lucas Asadi, tocó en diagonal, balón que viene para que aparezca Lucas Barrera, la tiene Barrera, Barrera tocó otra para Altamirano, Altamirano para Lucas Asadi, tiraron la pared, el pase que viene tocando la pelotita, Maxi Guerrero insistió otra vez, ahí está para hacer el fútbol, carga la escuadra de la Universidad de Chile, balón que viene sobre izquierda, gana Maranca. Ahí está el pase arriba para Altamirano.
1: Oye, ¿cómo rinde tanto este medio campo? 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Porque con Zipa, muchachos.
0: ¡Zipo!
3: ¡Zipo! ¡Zipo!
0: Acá estamos. El pase que viene. Ahí está tocando la pelotita en la mitad de la cancha. Notable. El pase que viene para Lucas Barrera. Levanta la vista. Acá está Barrera en el círculo central. Tocó y descargó. Jugó para que aparezca de inmediato Fabián Ormazábal. La tiene el Rayo. El Rayo jugó sobre la banda derecha. Buscaban a que apareciera arriba Reina. Lo bajan Topito Reina.
3: Sí, queda en el piso el argentino. Amarilla ahora para el hombre de Huachipato.
0: Vargas.
3: Para el Nico Vargas. Se van a venir los cambios, va a ingresar Luciano Arriagada y va a entrar Freddy Alegría, que alegre poco el panorama para Huachipato.
2: Sí.
3: Se va Altamirano.
2: ¿Sabes qué pasa? Que Reina tiene un estilo que a los jugadores siempre les molesta, porque es mucho enganchar, te amaga, te pisa. Esa vez a algunos no les gusta y bueno, en este caso lo bajaron. ¿Quién fue? ¿Briseño que lo bajó?
0: No, sí. Nico Vargas.
5: Nico Vargas, sí. Pero de lo que se ha visto, es poco, dos jugadas. Un tipo, no, como usted bien dice, va al mano a mano. O sea,
2: sí, pero no, si la UTI no, así. Todavía no. Dos jugadas, todavía no.
5: Pero han ganado las dos.
2: Sí, está bien, si es puntero. Pero bueno. No le hago todavía un juicio a ese muchacho. Si le gusta el mano a mano, sí, es cierto.
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3: Se fue Briseño también en Huachipato.
0: Se fue Briseño y Germán, entraron dos.
3: Entró Luciana Regada y Freddy Alegría.
0: Sí, y se fue Briseño
3: y Altamirano.
0: Ah, perfecto, el centro que viene, ¡cuidado! Aparecía arriba Fabián Ormazábal. El pase que viene atrás, carga el equipo de la U. Insiste otra vez Nicolás Ramírez. La tiene Ramírez tocó para Altamirano. Abre sobre la banda derecha, se viene con todo. Acá está tocando la pelotita de nuevo. Insistía Reina, se venía Reina. Se la quitaron nomás, ¿quién la quitó? El chico Freddy Alegría.
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0: Tenemos 40 minutos recorrido de la etapa final del cotejo. Lo vivimos con la alegría de siempre, papá. Se juega en el Nacional. Lo está ganando la Universidad de Chile por 2-0 con más de 25.000 espectadores.
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3: Freddy Alegría, que es de nacionalidad colombiana, que llegó a la serie formativa de Huachipato tras pasar las divisiones menores de Antofagasta, donde estuvo a préstamo en la categoría sub 15 en el año 2024. Ese es Freddy Alegría, que está entonces ahora en cancha.
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3: Sí, y platinada y regada, ¿se acuerda? Sí. Fue nominado a una Copa América el 2021 por Martín Lasarte.
0: Sí, ¿no juegan Colo-Colo?
3: Sí, pues, el que juega en Colo-Colo.
0: Sí, pues, está rubio, ¿eh?
3: Sí, po. Parecemos los cuatro cuartos.
0: Exacto. Sí, señor.
3: Poporopo.
0: Triqui. Uh-huh. Carga la U. Acá está.
3: Intigimani,
0: entonces. El pase que viene sobre la izquierda de Lucas Barrera. Acá está Barrera, tocó, desbordó. Buscó por fuera. ¿Quién? Aparece arriba. Ignacio Bajes. La pelota la dominaba sobre el sector izquierdo. Se pierde fuera del campo de juego. No pudo Tamayo. Ahí lateral. Por la escuadra de la U en terreno antagónico.
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0: Está para hacer el fútbol Nicolás Ramírez. Alarga sobre la banda derecha para Fabián Ormazábal. Acá está Ormazábal, juega hacia adentro. Otra para Lucas Barrera. Acá está Lucas Barrera tocando la pelotita para Matías Saldivia. La cambia entera, pelota cruzada, balón que viene sobre el sector izquierdo. Acá está Ignacio Vázquez, un costado de la zona penal. Busca Vázquez, acá está Vázquez, que sí, que no. Rebote, van y vienen. Pidieron una mano, tiro libre. Hay tiro libre que va a ponerse la escuadra de la Universidad de Chile en 42 recorrido, Topito.
3: Sí, se viene el tiro libre cercano, ya sube las torres. Saldivia, Ramírez, Tamayo, Basadia va el tiro libre, también Morales. Oye, recordar también que este es el primer partido que cumple de suspensión que enaltezque. Bueno, el fin de semana pasado tuvo este entrevero con el juez Jona, también por la actitud del árbitro durante el
0: cuatro fechas le dieron.
3: Cuatro fechas, le quedan tres.
5: ¿Y el árbitro?
3: No arbitró este fin de semana.
0: Ahí está. ¿Quién está para la U? ¿Quién está para el tiro libre? Ahí está.
3: Morales.
0: El centro que viene. le pega con derecha nomás, aparecía arriba Ignacio Vázquez y la pelota fuera del campo de juego, repone el fondo la escuadra de Huachipato.
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0: Sí señor, antes tiene un partido la U por Copa Chile, ¿no? Con Unión San Felipe, ya lo dije hace rato.
3: Miércoles a las 6.
0: Claro, ahí está, tenemos 43 minutos recorrido, pelota en la mitad de la cancha, acá está Michael León, el pase que viene para que apareciera arriba Melgarejo, otra para Luciano Arriagada, luchaba y porfiaba, la perdió, la gana en medio terreno, se viene Ignacio Vázquez, el pase que viene para Lucas Asadi, y va la U, tocó para Ignacio Vázquez, acá está Vázquez dentro del área, el centro que viene, pelota para Lucero, le pegaba o no, aparecía pegándole con derecha Lucas Barrera, la pelota queda flotando, insistía la Universidad de Chile, ahí está para hacer el fútbol otra vez, foul contra Reina, foul contra Gonzalo Reina, y el que le pegó anteriormente también era Reina, Topito.
3: Sí, en esa última le pegaba bien ahí el argentino, pero se cruzaban las piernas a Cerera, y en segunda instancia, el tiro libre ahora que se viene a favor de la U, la falta se le hicieron a Reina, que hizo un enganche.
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0: Hay tiro libre, foul GTX. Tenemos 44 minutos, 44 y medio recorrido. Lo está ganando la Universidad de Chile por 2-0. Lo está ganando la U, lo vivimos con la alegría de siempre. Está Lucas Asadi para pegarle a la bola. También aparece Reina, los actores están, la chonga viene. La pelota la va a jugar, espera el gato Lucero en el área. Espera también arriba Tamayo, espera Ramírez. Ahí está para hacer el fútbol la escuadra de la Universidad de Chile. Con zurda aparece, le va a pegar, le pegó Reina directo al arco. Le pega Reina directo al arco. Sin problemas el portero. El portero Villa se queda con la pelotita.
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3: Tiempo agregado.
1: ¿Cuánto?
3: 4 minutos más.
0: 4 más.
1: Escuché, ¿eh? Por si acaso.
0: No, perfecto, sabe. 4 más. Arriba, golpe de cabeza de Matías Saldivia. El pase que viene para Javier Altamirano. Altamirano tocó para Lucas Barrera. Barrera juega sobre el sector izquierdo. La salida del equipo de la Universidad de Chile. Saldivia jugó para Tamayo. Juega, toca lo ancho para que aparezca Nicolás Ramírez. La tiene Ramírez. Gana metros. Aún no cruza el campo antagónico. Tocó y descargó. El pase que viene para Gonzalo Reina. Reina jugó sobre la banda derecha para que aparezca Fabián Ramazábal. Se para, se frena. La marca era de Nicolás Vargas. El pase que viene para que aparezca de inmediato Altamirano. Tocó para Lucas Asadi. Otra para el gato Lucero. Lucero quería tocar de primera. Neutraliza el medio terreno Claudio Sepúlveda. El pase que viene para Luciano Arriagada. La pelota la domina Sepúlveda. Toca para Arriagada. La tira la escuadra de Huachipato. Lo gana la U por 2-0. Tenemos 46 minutos recorrido del segundo tiempo.
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3: Nos escuchan en la región metropolitana. Mi amigo Andrés Benavente, alias El Oso, nos escribe. Dice, un saludo, estoy con mis hijos acá en el auto escuchando al mejor Ernesto Díaz Correa.
0: Perfecto, señoras y señores, perfecto, amigo. Gracias por sintonizar Cooperativo Deportes.
3: El Oso.
0: El Osito, gracias. Sí. Gracias, Osito. Ahí está para hacer el fútbol la escuadra de la Universidad de Chile. Mira, Lucas Asadi levanta la vista, tiene tiempo y el espacio. Toca el ras del suelo. Balón que viene, gran rapidez mental para Aguilar. Otra para Altamirano. Acá está Altamirano, quería tocar de primera. Acá está Ramírez. Ramírez toca para Altamirano, para el eje central, hacia el arco sur. Carga el equipo de la U cerca en la puerta del área, no del peligro. Balón que viene para Ignacio Vázquez, se viene desbordado, buscó por fuera, ahora por dentro. Enganchó, que sí, que no. Así que no, enganchó de nuevo. Ahí está, se da media vuelta. Baje, tocó. El pase que viene. La pelota la domina. Lucas Saldivia, digo. Le pega nomás. Balón que se pierde fuera del campo de juego. Repone el fondo. La escuadra de Huachipato. Tenemos 47 recorrido.
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0: Acá estamos, señores. Va a jugar desde el fondo el portero Sebastián Milla. Salió contuso Cristian Bravo, el portero titular del equipo acerero. Tenemos 47 minutos recorrido. Lo gana la U por 2-0. Lo gana la U por 2-0. Acá está Lucas Asadi. Quiere pasar en base a velocidad. Gana el medio terreno el número 13. Ahí está tocando la pelotita. Malanca tocó Renzo. Renzo juega atrás. Otra para Mella. Mella le pega con derecha. La manda sobre un costado. Balón fuera del campo de juego. Hay lateral ofensivo para la Universidad de Chile.
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0: Se defiende nomás el equipo acerero. La Universidad de Chile empuja, presiona y empuja la U, busca el tercero. Ahí está, se refugia con todo Huachipato en el fondo. Tenemos 48 recorrido, no gana por 2-0. No queda nada. El pase que viene para el Gato Lucero. Acá está Juan Martín. La pelota la dominó. Acá está Juan Martín. Lucero. Lucero tocó sobre izquierda. Balón que viene para Tamayo. Tamayo tocó. Otra para Ignacio Vázquez. Se viene Vázquez. Hizo la bicicleta. Va a sacar el centro. Se quiere meter al área. Tocó para Lucas Asadi. Acá está Luquita. Aquí inventó el turquito. El pase que viene otra vez. La tiene el número 19. Tocó y descargó. El pase que venía del Tamirano. La quería meter al área. Arriba, golpe de cabeza. Ahí está un taco. Pelota al área para el Gato Lucero. Penetró en la zona caliente. Cae Lucero. Cae Lucero. No hubo nada.
3: Nada.
0: No es Lucero.
3: Ormazábal.
0: Ormazábal, sí. Era Ormazábal, señores. No hubo nada, ¿no?
3: ¿Cuánto queda?
0: No, no queda nada. Tenemos 49 recorrido.
3: Vamos, me empiezo a acicalar para la parte baja.
0: Sí. No se vaya todavía.
3: Pero me voy a acicalar.
0: Vamos a jugar la Universidad de Chile. En la tabla, celebra el planeta azul, celebra el planeta azul, el sentimiento azul se llena de alegría y emociones acá en el Estadio Nacional y todos los de la U repartidos por el mundo. Disfruta, celebra, festeja, sonríe la Universidad de Chile. Lo ganó por 2-0, señoras y señores. Lo ganó la U más, lo gana el romántico viajero. La U gana, goza, sueña. ¿Y por qué? Y también es feliz. ¿Y por qué no? ¿Por qué no sueña la U? Sí, señores, ¿por qué no? Acá nomás lo ganó por 2-0 la escuadra de la Universidad de Chile. Seguía todo. Señores, el partido ya es historia. La Universidad de Chile 2, Huachipato 0. Final del partido, Ernesto Contreras.
5: Relato, como siempre, majestuoso Ernesto Díaz Correa para este triunfo de la U, que mantiene su invicto en el Estadio Nacional, en la Liga de Primera. Se mantiene también como la valla menos batida del torneo. 2-0 le gana Huachipato. Goles de Vargas y de Marcelo Morales. Toquito Canío, abrazos varios entre Jaime García y Gabriel Castellón, entre otros.
3: Sí, ahí está ese abrazo también entre Castellón y el propio Sebastián Mella. Claro, más allá de lo que hemos dicho, de tantos jugadores de la U a Huachipato y viceversa, bueno, también hay cariño entre los players de ambos equipos, de jugar el Poblete, Castellón, al otro lado Caroca, por ejemplo, que jugó en la U, Briceño, y ya García, que los junta en esta ronda, a la mitad de la cancha, los jugadores de Huachipato.
5: Vamos a estar escuchando voces ahí cuando marque la producción a lo que estén hablando ahí con la televisión. ¿Me pueden repetir? ¿Escuchamos? Escuchamos a Fernando Gago.
6: Gracias.
5: Ahí está Gago con TNT.
6: Sí, creo que hoy hicimos un gran partido. También es difícil jugar con un rival menos, donde estaba posicionado un poco más bajo. En el 11 versus 11 también creo que el equipo estaba muy bien, estábamos encontrando los espacios y creo que se hizo un gran partido en línea general.
7: En la semana pasada yo le destacaba como virtud la reacción que tuvo tras el empate de Audax. Hoy día la virtud, la paciencia, puede ser de cómo se dio el partido.
6: Sí, de sostener el juego, de sostener la identidad de juego que queremos tener en cada partido, de entender cómo le tenemos que jugar los partidos, de cómo se planifican, y a partir de eso creo que el equipo está hoy jugó un gran partido.
7: Hoy día, ¿qué le aporta Aránguiz, que no había sido titular en los últimos partidos, y Lucas Asadi también, que arranca como titular?
6: A ver, la categoría de Charlie y la jerarquía que tiene no la vamos a descubrir ahora. Creo que es un jugador que hace funcionar en muchas situaciones al equipo, lleva desde una parte defensiva a una parte ofensiva la pelota con mucha claridad, tiene ese tiempo que se toma de más, tiene pocas pérdidas y eso facilita. Y el caso de Lucas, lo vuelvo a repetir, como lo digo en todos los partidos, cada futbolista se gana su lugar.
7: Un golazo el de Varga, ¿cómo se dio la jugada?
6: No lo vi bien.
7: Y lo último, sé que no habla del tema hasta que nos firmen, pero hay dos ya casi listos, ¿no? Reinhardt y el arquero Jordan.
6: Una semana. Muchas gracias.
7: Chao. Ahí está.
5: Y ahí está la palabra de Gago, lacónico. No llovió bien el gol de Vargas, estaba en su lado. Raro que no lo haya visto bien, la jugada fue clarita. Pero ahí está la palabra del técnico azul. Escuchamos a Jaime García en el lado perdedor, ganó la U 2-0 Huachipato.
8: Es difícil sostener en el tiempo y después va la herramienta un poquito. Tratamos de ir sumando cosas, sumando experiencia. Los chicos también hay que prepararlos. Y creo que, bueno, desde lo de ofensivo no costó mucho. Y lo defensivo creo que estuvimos ahí, tuvimos dos errores bien marcados donde con estos equipos es más complicado. Pero dentro de lo que hemos venido haciendo, de lo, el sacrificio, lo físico, de un plantel tan joven, un plantel reducido. Esto va a pasar y hay que ser valiente, siempre digo yo, para sostener algo, pero es lo que me está tocando vivir y yo lo asumo con mucha valentía, mucha responsabilidad, donde estas cosas van a pasar con estos jóvenes y también se den cuenta de que estos partidos tienen que ir creciendo.
7: En el plan de juego inicial, que tuvo que ser modificado por la expulsión, pero ¿qué es lo que buscaba con Briseño abierto, Guayquil a la izquierda, donde habitualmente lo vemos a la derecha?
8: Que chocara con los laterales y lo buscáramos y le diéramos un poco más de amplitud, que lo cual lo estábamos haciendo, estábamos generando. Entonces, al salir un hombre, sobre todo el medio, después ya las variantes se me van achicando, entonces pues obviamente entran jóvenes donde le va a costar y entrar en un partido así también es difícil, meterse en la onda del partido. Obviamente después la expulsión te hace retroceder, después ya quedó solo el tanque y fuimos después cuesta arriba. Defendimos más que atacamos, no pasamos la cancha, no ganaron. El arbitraje no tengo nada que decir, creo que hicieron un buen arbitraje y esas cosas hay que reconocer. Y tuvo dos oportunidades de las hartas que tuvo Universidad de Chile, de las hartas, pero para eso estamos, para defender, y tuvimos dos ocasiones donde dejamos el arco libre, una y después un remate, pero creo que el arquero se portó, el de nosotros, Bravo, se portó excelente.
7: Bueno, que esté muy bien, Jaime, muchas gracias.
8: Muchas gracias.
5: La palabra de Jaime García, como siempre, correcto, Hidalgo, y sin culpar a nadie. Pierde Guachipato, lo analizará Igor Ochoa y nos dirá si con justicia o no, y también ya estaremos en cualquier momento con el Topito Caneo en la parte baja del Estadio Nacional para vivir el postpartido en Cooperativa Deportes. Estábamos muy atentos a la primera B, estaba jugando Santiago Wanderers en el Joaquín Muñoz ante Santa Cruz, lo contamos luego de escuchar a Lucas Asadi, el mejor del partido para la televisión. Escuchemos a Lucas.
7: Desde que te comunica Fernando Gago que nuevamente vas a ser titular en la Universidad de Chile, ¿cómo estás? Buenas tardes.
9: Primero que todo, buenas tardes. Creo que son como las 7:30.
7: Sí, sí, sí.
9: Está oscuro, pero gracias por el premio. Sí, como tú dices, hace mucho tiempo, bueno, no venía citado. La fecha pasada ya empecé a jugar de nuevo. Hoy día 90, me sentí bien, un poquito cansado al final. Pero no, muy contento por volver a jugar y por volver a aportar al equipo, que eso es lo más importante.
7: La semana pasada, en una declaración, dijiste, bueno, no lo había pasado tan bien, lo había pasado más o menos, ¿no? No es fácil no estar citado en un equipo como la U cuando venía siendo una de los buenos aportes y buenas figuras.
9: Sí, más allá de las no citaciones, también cosas personales, perdí a mis dos abuelos de parte de mamá muy seguido en un mes. No es grato ver a la mamá triste, así que esto también es por ella, por mi papá, volver a jugar y volver, como dije, a aportar al equipo.
7: Ahora, dos asistencias, la primera fue un golazo, ¿no? Cuando ve a Eduardo, ya lo ves medio perfilado porque como que esperó desde el momento que hace el pase, esperó para hacer la tijera.
9: No, yo siento que toda del Edu, la verdad que fue un golazo, como tú dices, y como te dije, aportando al equipo y feliz de volver a jugar 90 minutos, que lo necesitaba harto.
7: Esto es como ya para sacarse definitivamente ese mal momento, volver nuevamente a ser el Lucas Asadi que conocimos el año pasado y que todos hablaban de ti.
9: Sí, la verdad, eso quiero seguir jugando, aportando al equipo, disfrutar, ser feliz acá, que la verdad es muy lindo, primero que haya venido mucho más gente que los partidos anteriores y también haberles dado este triunfo.
7: Lo último, muchos habló, ¿no?, en todo este tiempo de la posibilidad de partir, de ofertas del extranjero. ¿Cómo lo fuiste tomando? ¿Tuviste esas oportunidades? ¿Lo planteaste en un momento en tu cabeza decir, bueno, a lo mejor es mejor salir o quieres seguir acá en la U por mucho tiempo más?
9: Por algo sigo acá, creo que esa es la respuesta. Estoy acá, estoy feliz, como te dije, y feliz de volver a jugar.
7: Lucas, que estés bien.
9: Igual, cuídense.
5: La palabra de Lucas Asadi, ahí también transparentando problemas familiares en esta conversación con TNT y que probablemente estuvieron influyendo en su año discreto, que comienza ahora recién en agosto a tener alguna luz. Fue titular hoy día, asistió los dos goles, sobre todo en la primera, que fue extraordinaria. Antes de ir con Igor, ya más notas al borde de la cancha, cerremos lo de la primera vez, porque finalmente ganó 3-1 Wanderers a Santa Cruz, goles de Leandro Navarro a los 5 minutos, Cristóbal Ponce marcó también también y Vicente Vargas estuvieron marcando para el cuadro de Wanderers. Descontó Nadir Zeinedine para el cuadro de Santa Cruz. Queda Wanderers con esta victoria a un punto de Cobreloa con 32 puntos. Cobreloa lidera con 33, San Marcos se queda con 29 y Puerto Montt también con 29, mientras que la U con su triunfo ante Huachipato supera a la Católica, es segundo el conjunto azul con 30 puntos, pero mira muy arriba Colo Colo que está con 42 liderando el campeonato. Igor Federico Ochoa, a la espera de cualquier nota al borde de la cancha, comenzamos a repartir concepto de este triunfo de la U ante Huachipato. Sigue invicto el cuadro azul en el Estadio Nacional.
2: Bueno, a ver, hay partidos que tienen quiebres y otros que se desarrollan de manera lineal. Este es el segundo caso, porque hasta la expulsión de Rodríguez, la U tenía un dominio bien poco matizado por el adversario, aunque se contabiliza.

0: la maniobra precisa en muchos centros que cruzaban. Y en ese panorama que se repetía en el segundo tiempo, claro, tú tienes que encontrar no solo la jugada precisa, sino la ejecución de un jugador que tiene virtudes para eso, que está por sobre la media, digamos, como Eduardo Vargas, porque él hace una tijera hermosa, que hay que hacerla bien, y además hay que hacer el gol, en una buena habilitación de Asadi. Y ahí yo creo que el partido le quedó largo a Huachipato, la cancha, mejor dicho, le quedó larga, porque es cierto, algún auditor lo decía, ahí quizás García pudo haber movido, pero demoró, y después ya le hicieron el segundo en una jugada también de Asadi para Morales, y ahí entonces no tuvo solución de continuidad el equipo de Huachipato. La U es un equipo que si dispone del balón y tiene los espacios para combinar y avanzar según lo que le gusta a su entrenador y que le transmita a los jugadores, se siente cómoda. El problema de la U es cuando el rival no solo le equilibra defensivamente, sino que le rompe, le sale rápido, como fue esa jugada, la única de Briceño en el primer tiempo. Entonces fue un partido muy cómodo para los que estaban atrás en la U, que aguantaban y perfilaban y, bueno, sostenían nomás un dominio muy muy notorio. Bueno, después vinieron los cambios, entró Reina, que se mostró como un jugador habilidoso, que le gusta ir por la raya, y que después incluso en la última jugada del partido metió un buen taco en el área que no aprovechó Ormazábal. Pero ya el partido estaba dado, ya no Huachipato no tenía capacidad de reacción, no encontraba, digamos, ninguna posibilidad de llegar al otro lado. Es claro que todos los análisis también son especulativos, porque el de Huachipato te dirá, mira, si hace esa Altamirano abajo y Castellón no salva, bueno, otro podría haber sido el escenario. Bueno, eso es natural que uno lo piense así, pero en definitiva el asunto es la realidad, y en la realidad es que antes de la expulsión Huachipato aguantaba bien, después de la expulsión con mayor razón, pero la U encontró la jugada justa. ¿Por qué Asadi, hay que remarcarlo, para mí era de los mejores incluso antes del gol, en el comienzo del primer tiempo? Porque jugó más adentro. Esto significó que no tuvo la U tanto desborde por la izquierda, significó también que Arce tuvo que ubicarse en una posición un poquito más centralizada, porque no se podía andar topando con Asadi. Bueno, esas cosas las hizo Asadi, porque evidentemente así lo diseñó el entrenador. Entonces el partido se tornó difícil para encontrar el gol, pero a la vez cómodo desde el punto de vista del desarrollo general, y lo manejó bien la U en la superioridad numérica, que a veces no pasa, digamos. Muchas veces hay partidos que se siguen complicando así. Entonces la victoria le viene bien, va mostrando la recuperación de algunos jugadores, volvió a Asadi, que no estaba lesionado pero era como si lo estuviera, después apareció Saldivia, se mostró Reina, todo eso en un trámite que se tornó cómodo después de la expulsión, pero complicado hasta el gol. Después ya yo creo que no hubo mayor respuesta de Huachipato, que incluso no aprovechó algo que quedó sobre el terreno, porque quedó Barrera nomás solo, y bueno, acompañado levemente por Altamirano, que siempre andaba arriba. La U se pudo dar esos gustos que de libertad, que probablemente no el próximo partido no lo va a tener, así que esto es el análisis específico de una victoria importante en lo numérico, y que, bueno, le permite al entrenador seguir acomodando cosas, eso sí, considerando que Barrera completó la quinta amarilla en un exceso raro. El partido no daba para que el volante central fuera campo rival y 20 metros adentro del territorio adversario le mostraron la malla, pero bueno, él es un jugador joven, que no es tan raro tampoco que un volante central acumule tarjeta amarilla, porque está en zona de fricción. Ya tendrá que decidir el reemplazante para esta victoria de la U, que, bueno, sostiene posición, digamos. Respecto a la Católica, avanza. Respecto de punteros, está como la semana pasada.
1: Ernesto, a 12 puntos, tal cual, y superó a la Católica.

0: Pito Caneo. Parte baja.
1: Sí. Vamos a comenzar la conferencia de Jaime García.
0: Ah, pero muy bien. Me quedo contigo.
1: Sí. ¿Cómo estás, Jaime?
2: Hola, buenas.
1: Gusto saludarlo.
2: Bien.
1: Estamos en directo para Radio Cooperativa. Jaime, bueno, ¿qué análisis se puede hacer de este partido? Que bueno, se trastoca en la estrategia o en lo que se quería venir a hacer después de la expulsión de Maxi Rodríguez. Aguantaron el primer tiempo, tuvo una oportunidad clarísima con ese centro de Briseño y la definición de Altamirano, pero ya bueno, en el segundo tiempo el papel se fue desvaneciendo por las llegadas de la U y los goles marcados por el rival. ¿Cómo analiza usted esta derrota? Muy buenas noches.
2: Hola, buenas noches. Yo creo que fue muy temprano la expulsión, y eso lo ve definitivamente la jugada del árbitro. Yo ahí ya, no es que te condiciones, creo que fue una jugada netamente de fútbol donde se aplica correctamente, creo yo. Si fue, lo vio de esa forma, está bien sancionado. Yo creo que fue muy temprano y ahí ya desdibuja el partido desde el principio. Y jugar con la U en un estadio grande, ya después te va mermando, te va haciendo. Estábamos defendiendo muy bien, pues a veces hay que defender con equipos así. Estábamos defendiendo de una buena manera. Segundo gol, una habilitación en la espalda, que lo más que le había recalcado era que estaban girándolos de un lado para otro para poder buscar la otra banda de espalda. Y después ya se va dibujando y el jugador ya todos los avances ya son 80 para arriba y 80 para abajo. Entonces, obviamente, ya después los embates los fuimos recibiendo. Creo que estábamos muy bien parados. Y después, obviamente, ya tira un tiro y en algún momento podía suceder el otro gol. Pero así todo, valoro mucho el esfuerzo, valoro mucho la actitud, las ganas. Pero a veces con eso no siempre se gana, se requiere otro tipo de cosas.
1: Continuar la conferencia de Jaime García. Lo escuchamos por Cooperativa, al entrenador de Huachipato. A ver, escuchamos la pregunta. La lesión de Bravo,
3: por ahí va. La valoración que hace, porque recién hablaba de lo anímico, de lo importante que fue defender y tuvo tapadas claves para nosotros, al menos Cristian Bravo, y que después sufre esta lesión y le da una nueva oportunidad a Sebastián Mella de volver a atajar.
2: Bueno, tengo dos arqueros de buena altura, de buen nivel. Bravo creo que hizo un buen primer tiempo. Cuando el arquero tiene un buen espectáculo es porque tenemos dos arqueros donde nosotros podemos meter mano. Después ya la lesión, espero que no sea nada de grave, que haya sido una lesión corta. Tuvo un muy buen primer tiempo, el segundo creo que igual. Y bueno, la lesión entra a media, lo que había esperado casi 3 meses de una lesión, entró y también lo hizo de buena forma los minutos que entró. Y así obviamente es por ese lado, ojalá que media no haya tenido nada grave.
1: Continúa, Nicolás. Otra más, la escuchamos.
4: Buenas noches. En la primera pregunta, mi colega esbozaba el tema del arbitraje. ¿Cómo siente usted que estuvo el arbitraje el día de hoy respecto a esas jugadas divididas y específicamente a la expulsión de Maximiliano? Buenas noches.
2: Mira, el arbitraje, yo en realidad te resta mérito a lo que hizo la U, eso resta el mérito. Obviamente fue, después de la expulsión, fue plenamente dominador la U. Creo que tuvo un pasaje buenísimo donde también defensivamente nosotros anduvimos muy bien, que va para un lado, atacan bien y nosotros defenderse bien, con sobre todo con la U, que ya empezó después a hacer cambio con los tipos de cambio, salía uno, entra Lucero. Entonces, creo que el arbitraje para mí siempre no me genera dudas para nada. Nosotros generalmente empezamos a atacar siempre a los árbitros y creo que ellos tienen su forma de ver el fútbol. Si por ahí cobró esa expulsión, lo dije, después fue al VAR, lo ayudó. Yo creo plenamente en lo que están haciendo. Obviamente siempre hay que corregir cosas, como el segundo gol, a lo mejor sentí yo que pues, fue después corregido, obviamente que hubo, pero no, tuvo un buen partido la U y creo que eso hay que reconocerlo. No, y el arbitraje tampoco está fuera de... No busco eso, no me interesa, porque el perder 2-0 lo tengo que corregir yo, no el árbitro. O sea, aquí no tiene ni una responsabilidad. Si él después ve el cobro, que a lo mejor por ahí... pero son, creo que hizo un buen arbitraje. No, no, no pasa por ahí, creo que pasa por lo que, por la condición que jugar con 10 con la U es más complicado. Al principio lo teníamos controlado y después ya, ya después los campos, cuando empiezas a saltarte posiciones, quedan muy grandes, y después la U nos manejó de un lado para otro, donde creemos que hicimos, defendimos bien. Una por ahí tuvimos, no cerró un lateral y ahí fue. Entonces, nada, yo creo que jugaron mucho mejor después con de hombre. Nosotros no pudimos, no podíamos salir, creo que manejaron muy bien el balón y yo creo que no fue justo ganador.
1: Continúa Cooperativa Deportes luego de esta victoria de la U. Escuchamos a Jaime García. Otra más para el técnico.
5: El tema psicológico, el tema anímico del plantel, considerando que tras estas 12 primeras fechas de la segunda rueda no han podido ganar, y si también sumamos lo que ha sido Copa Chile, también sufrieron la mayoría derrotas y bueno, un par de victorias también. Pero de lo que es del campeonato, hace rato ya que no vienen ganando, obteniendo triunfos. ¿Cómo mejorar el ánimo del plantel para salir de esta mala racha y optar a los puestos de Copa Internacionales? Muchas gracias.
2: Mira, bueno, esto en realidad lo hemos tenido un par de veces, hemos pasado por este tipo de situaciones. En lo psicológico, este equipo es joven. Se sabía desde el principio que iba a pasar este tipo de cosas, que íbamos a andar bien, entonces no hemos sido parejos. Creo que por ahí no ha costado buscar la regularidad mucho. Hemos tenido partidos muy buenos, partidos muy malos con Cobresal. Teníamos un partido todo el primer tiempo bueno, no y por ahí tuvimos a baja que son de día 12 minutos que siempre hemos tenido, no hemos podido controlar. Y claro, hoy nos ha costado, y la parte psicológica, son chicos que tienen que vivir estos partidos y hay que ser valiente para tirarlo, hay que ser valiente para sostener a Juvenil, hay que ser valiente para sostener el arquero. Si nosotros buscamos que los chicos tengan un desarrollo en el club, vamos a tener que tomar este tipo de riesgo. Ahora, ¿qué me gustaría? ¿Algo más? Obviamente, de traer algo más. Pero esto de jugar con jóvenes te va a marcar momentos del partido clave. Y obviamente tenemos que buscar esa regularidad, que no de repente salen y ganamos 5 partidos al hilo, al tiro, y nos ha costado también 3 derrotas también al hilo. Entonces esa irregularidad, la parte psicológica, es un poco lo que creo que la concentración nos ha costado, un poco eso.
6: Bueno, ¿alguna pregunta? De esta manera, Laurencio Valderrama de Radio Portales, última pregunta.
1: Hola, profe, ¿cómo está? Buenas tardes, o buenas noches, mejor dicho. Quisiera un poco que profundizara sobre el rendimiento de Cristian Bravo. Hace un tiempo que lo venimos viendo, incluso lo alabó Claudio Bravo en su momento. ¿Cómo la viste en general y cómo vio la actuación de él hoy antes de la lesión que lamentablemente tuvo? Gracias.
2: Bueno, Bravo era en algún momento era el cuarto arquero por lo que él venía creciendo. Sentíamos siempre que era un arquero que tenía un crecimiento rápido. Y después hay que sostenerlo, como por ahí dijo Bravo, que tienen el mismo apellido, hay que sostener a los futuros, y cuando las críticas se vienen hay que sostener las críticas. Y que yo creo que el futuro de Bravo se ha venido reflejado por su trabajo. Mella también tiene yo creo que las mismas condiciones. Y él explotó, aprovechó el minuto, aprovechó el momento, aprovechó que también yo lo iba a sostener. Y siento que si sigue con su tranquilidad y humildad, va a ir marcando este tipo de partidos. Se vio, él ya juega como un cabro grande, también porque viene formado bien desde abajo, de su familia. Entonces creo que él tiene muchas condiciones, pero todavía le falta desarrollarse también. Sí, estamos recién.
6: Así finalizamos la conferencia. Muchas gracias.
1: Termina Jaime García, se retira entonces el técnico de Huachipato y en minutos entonces Fernando Gago, mientras ya nos trasladamos a la mixta a la espera de Gago para ver la salida de los jugadores, a ver si alguno conecta con nosotros acá en esta zona. Pasó Vázquez, Calderón, ojo, que hoy día no tuvo minutos. Nico Fernández, otro también que hoy día no vio minutos en cancha. Ya empiezan a salir jugadores de la Universidad de Chile, Ernesto.
0: Bueno, nos quedamos esperando entonces, porque ya debería venir pronto Fernando Gago. Aprovechamos de marcar lo que ocurrió en esta jornada antes de volver con Igor Federico Ochoa para comentar las palabras también de Jaime García. Una fecha que arrancó el día viernes con el triunfo del Audax 1-0 ante la Universidad de Concepción. Esto fue en calidad de visitante. El día sábado, Cobresal 4, Unión La Calera 0. Everton pierde por 4-3 ante Colo-Colo. Se pospuso, recordemos, el Deportes Limache con Ñublense por los problemas energéticos en el Lucio Fariña. Y Palestino le ganó 2-1 a Coquimbo Unido también en la jornada del día sábado, donde hoy día tuvimos el triunfo 3-0 de Concepción sobre la Católica, la victoria de visita de O'Higgins ante La Serena por 2-1, y lo que narró Ernesto Díaz Correa, el triunfo de la U sobre Huachipato por 2-0. Una tabla que es liderada absolutamente por Colo-Colo con 42 puntos, seguido a 12 por la U, que quedó con 30, tercera está la Católica con 27, cuarto Palestino también con 27 puntos, quinto queda Ñublense con 25, pero con un partido menos, un asterisco ahí, le ponemos el asterisco a Ñublense, sexto Coquimbo con 24, séptimo queda Huachipato con los mismos 24, Everton octavo con 23, noveno Higgins también con 23, Limache con uno menos, queda décimo con 21 puntos, un décimo Deportes Concepción que respira con el Nano Díaz al timón con 20 puntos, duodécimo el Audax con 19, décimo tercera Deportes La Serena con 19, queda en la posición 14 el Audax Conce también con 19 y en zona de descenso Cobresal con 17 y Unión La Calera con 13 en el foso a la espera de lo que pase con esos 6 puntos que está peleando en el TAS. Igor Federico Ochoa a la espera de Gago, de los jugadores, algún concepto que rescatar de Jaime García y también alguna otra vueltita al partido que acaba de ganar la U ante Huachipato.
7: Claro, hay que ver lo de Huachipato, cómo era ante la expulsión, y ahí para mi gusto Briceño hacía un muy buen trabajo, porque te venía desde atrás, pero obligaba a una posición más contenida de Morales, y él estuvo en la gestación de las dos buenas jugadas que tuvo Huachipato en ese rato. Después, al quedar con 10, él tiene que meterse ya más a volantear y deja de tener tanta influencia. Entonces, no le dio a Huachipato para tener esa flexibilidad de sostener en su área y después lograr alguna respuesta más arriba. No se la dio, porque además la U es un equipo de mucha asociación, la pelota va de un lado a otro, te va desgastando, y le gusta eso al equipo de Gago cuando puede hacerlo. Y yo creo que le gustó también al equipo la sensación de que estar aguantando, que el arquero estaba bien y que ellos, bueno, resolvían la mayoría de los centros que cruzaban. Y si uno va al detalle, la U encuentra el gol porque, a ver, hay una cuestión de inspiración. Obviamente García va a decir, mira, le dieron mucha ventaja a Vargas, pero son jugadas de talento, digamos. O sea, no es que sea un error garrafal, una chambonada. A lo mejor le diste un poquito de ventaja, pero tanto la habilitación de Asadi como la resolución de Vargas es de muy buena categoría. Entonces, ahí está. Tú rompes el cerco con una jugada así, determinante, como en otras no lo fue, porque está bien, atajó el arquero, y en otras le faltó algo a la definición de la U. Y yo creo que hasta ahí estaba el partido, y después ya se tornó muy cómodo para la U. Evidentemente, el próximo adversario te va a jugar distinto, yo creo, va a establecer mayor presión en el medio campo, porque esa es la zona donde a veces la U queda corta en cuanto a ida y vuelta, pero hoy no necesitó eso. Se posicionó Barrera, y tanto Arce como Arangui estaban siempre con la cancha de frente y hacia arriba, entonces le quedó mejor al equipo. Resolvió
1: Fernando,
7: bien lo específico.
1: ¿Qué tal? ¿Cómo está? Estamos en vivo para Cooperativa, un gusto saludarlo. Bueno, ¿qué análisis se puede hacer de este partido? Un equipo que se ve un crecimiento, y un equipo que tuvo una posición de pelota importante, que manejó los momentos del partido, que nunca pasó zozobra luego de marcar el primer gol. ¿Qué sensación le dejan a usted? Parece que es un equipo que va avanzando en lo que usted quiere proponer. ¿Cómo está? Buenas noches.
8: Buenas noches. Creo que el partido, hasta el minuto de la expulsión, minuto 23, era un equipo donde teníamos las situaciones donde lo queríamos jugar el partido, donde queríamos atacarlo, sabiendo cómo nos podía lastimar el rival, con una posibilidad que creíamos que el rival podía cambiar de sistema, como cambió, y después volver a cambiarlo. Entonces, acomodamos esas situaciones de juego y el equipo creo que estuvo muy bien. Por ahí nos faltó, después con la expulsión, un poquito más de capacidad para finalizar, para llegar en esa situación de finalización con más gente. Por ahí teníamos más gente, era todo lo que era el juego, que después corregimos ya en el segundo tiempo. Entonces el equipo creo que hoy hizo un gran partido de casi los 90 minutos.
1: En la palabra de Fernando Gago, vamos a escuchar entonces la siguiente consulta para el entrenador de la Universidad de Chile en este triunfo 2-0 frente a la escuadra del Acero.
3: Pudimos ver a ratos a Lucas Asadi abierto por la izquierda haciendo asociaciones con Marcelo Morales, él mismo a veces se metía más al centro con estas habilitaciones, estas asistencias. Después ingresa Altamirano, tuvimos en un tiempo a Agustín Arce. Esta movilidad y estas características distintas, ¿qué es lo que buscó en el primer tiempo? Y después ya me imagino que con la expulsión cambia un poco también las intenciones, ¿no? De la superioridad numérica que tenían.
8: Sí, creíamos que el partido iba a estar a las espaldas de los internos del rival, y a partir de eso íbamos a tener más situaciones de ataque cuando ellos intentaban construir su juego. Creíamos eso. Después con la expulsión ya eran los espacios más cortos y necesitábamos más gente que juegue, tenga juego asociado corto. A partir de eso era el juego corto para encontrar las profundidades por lateral. Después llegó la posibilidad del gol y después pusimos dos wins, más característica win en posiciones para jugar el uno contra uno. Creo que el equipo y el plantel da variedad da variantes para poder jugar a cosas determinadamente como se está dando el partido.
9: Siguiente pregunta, Felipe Cabrera, Radio Agricultura.
10: ¿Qué tal, Fernando? Buenas tardes. Consultarle por el ingreso de Gonzalo Reina, el debut del ex Boston River, también formado en Racing de Avellaneda. Entró muy participativo, pidiendo la pelota, también encarador, tiró buenos centros. ¿Qué piensa del debut de Gonzalo Reina? Muchas gracias.
8: A ver, es un chico que hace poquito llegó al club, se tiene que adaptar a la forma de trabajo, la forma que queremos de entrenar. Lo está haciendo muy bien durante la semana, y creo que es un chico que nos va a dar mucho, tiene que seguir creciendo.
9: Siguiente pregunta, Laurencio Valderrama, de Radio Portales.
11: Hola, ¿qué tal? Buenas noches, Fernando. Estamos en vivo para Estadio Portales. Preguntarle un poco, se conoció hoy día el rumor del arquero Jordan García para poder reforzar a la U. Más allá se lo puede afirmar o desmentir, porque lógicamente es una negociación. ¿Usted tiene pensado un nuevo arquero para la U o es algo que está en evaluación? Y lo otro, sobre Marcelo Díaz, ¿por qué no entró a la situación el día de hoy? Gracias.
8: A ver, el caso de Marcelo fue una decisión táctica. Creía que el partido se me podía dar en determinadas circunstancias y necesitaba un defensor más, porque Matías estaba estipulado que no juegue más de 45 minutos. Entonces, por cualquier imprevisto, necesitaba tener dos defensores centrales en el banco. Y con el caso del refuerzo, volvemos a lo mismo que dije el viernes en la conferencia. Hasta que no esté encerrado, no me corresponde hablar.
9: Continúa Nicolás Ávila de Conexión Azul.
1: Otra pregunta más para Gago. La escuchamos.
12: A mitad de semana, Universidad de Chile va a enfrentar en el contexto de la Copa Chile a Unión San Felipe. En esa situación, Universidad de Chile necesita solamente un empate para pasar a la siguiente fase. Entonces, quería consultarle si esa va a ser una instancia para ver a jugadores que no hemos visto, que han sumado muchos minutos en el campeonato. Gracias.
8: ¿Quién no se ha visto? ¿Qué jugadores no viste?
12: Jugadores como Calderón, que no ha sido titular en la saga de la defensa, por más que haya...
8: Franco.
12: Pero no está haciendo la...
8: Te estoy preguntando, ¿cuántos partidos jugó Franco?
12: No, ha sumado, pero desde la banca. Entonces yo le pregunto
8: Si Matías estuvo lesionado. ¿No te acuerdas que Matías y Nico estuvieron lesionados casi un mes?
12: No, pero la dupla titular ha sido Ramírez con...
8: No, yo te estoy hablando de los partidos que jugó Franco. ¿Cuántos partidos jugó Nico Ramírez? Lo tuve 5-4 semanas afuera. Y a Mati lo tuve casi 12-13 semanas. Ya estamos hablando que jugó casi 7 partidos. ¿Cuántos partidos voy dirigiendo yo?
12: Más de 20.
8: ¿Más de 20?
12: Sí.
8: Sí, tanto.
12: Sí.
8: Menos.
12: No, es que con Copa de la Liga, Copa Chile ha sumado.
8: Ah, bueno, ahí sí, puede ser los últimos años que hay. No. Pero el campeonato jugó mucho.
12: Pero quería consultarle también por el caso, por ejemplo, de Reina, que está recién llegando, sí que lo vamos a ver de titular. No, o el caso de, por ejemplo, Poblete, que no sumó minutos hoy y que la próxima semana Barrera va a estar suspendido por amarilla, entonces sí que vamos a ver otra variante más.
8: Volvemos a lo mismo. Acá no hay titulares ni suplentes. Por eso yo te juego y te digo cuánto jugó, porque acá no hay titulares y suplentes. Yo considero que el que está para jugar va a jugar independientemente del nombre que tenga. Y el partido del miércoles es lo mismo. Me da igual quién está suspendido, me da igual si tenemos que empatar. Yo voy a poner el mejor equipo posible para afrontar la situación, porque nosotros trabajamos de esta manera.
9: Pregunta a Carlos Soto de Radio Sur Chile.
1: ¿Otra más? Lo escuchamos.
13: Buenas noches, primero que todo felicitarlo por el triunfo. Su discurso o su mensaje siempre ha sido de que hay que ir mejorando los aspectos de los diferentes aspectos del juego. ¿Qué mejoras vio usted hoy respecto a los partidos anteriores que hicieron que Universidad de Chile